0: Docenas de operativos para desmantelar campamentos ilegales en donde ahora encontraron el hallazgo de dos camionetas incineradas y 8 personas desmembradas y también quemadas o incineradas o calcinadas, como usted quiera llamarle. 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Esta es la hora nacional.
1: Señor locutor, por favor, diga usted.
0: Las 6 de la mañana con 5 minutos. Buen día a todos. 6 de la mañana con 5, la hora en La Voz.
1: Gracias, muchas gracias, señor.
0: San Juan demanda cómo amanece la gente en San Juan. Buenos días, desayúnese con la

Atentos a la hora, 6:06 a.m. Es la hora nacional para la audiencia. Allá en San Mateo, la gente de Santa Marianita, ¿qué tal? Buenos días en este día martes. Ahora sí, iniciamos la semana de labores después del feriado. Ya estamos activos, listos en este nuevo día, en esta nueva mañana. Ya volvemos, ya regresamos, señores.

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0: 6 de la mañana con 14 minutos, 6:14 minutos, amigos oyentes, 6:14 minutos. Dice una información: 11 asesinados en el distrito Manta durante el feriado, dos de ellos menores. Aquí nos están contando, para mí, a la chica de la madrugada y al joven que también falleció.
1: Ya llegan más, y a los de ayer, Pernales, porque ayer todavía fue feriado.
0: No, sí, pero me refiero al distrito Manta, dice la información, ¿no? 11 asesinados en el distrito Manta durante el feriado. En el país han habido algunos, en Manabí muchos. La información, amigos oyentes, para darles detalle o contexto de esto que se dice, amigos oyentes, un feriado se habría sangriento. 11 personas allá fueron asesinadas en el distrito Manta durante los 3 días del feriado, según los reportes policiales. De la última fue Iker, amigos oyentes, Jesús, un menor de 15 años de edad, identificado así. Él fue interceptado y asesinado a balazo al mediodía del lunes 10 de agosto en la parroquia Eloy Alfaro. Los hechos se concentraron en Manta y Montecristi, y las autoridades de la policía mantienen las investigaciones abiertas para esclarecer las circunstancias de cada caso, sin avances públicos sobre responsable al cierre de esta nota. Lunes 10, por ejemplo, dicen, amigos oyentes, lunes 10, al mediodía del día lunes 10, Iker Jesús M.A. de 15 años fue interceptado por sujetos armados en la parte posterior del cementerio de la parroquia Eloy Alfaro, en una calle de bajo tránsito. Según la policía, el menor recibió varios disparos, principalmente en la cabeza, que le causaron la muerte de forma instantánea. Su cuerpo quedó en la calle y del ingreso a su vivienda o camino a ella. Miembros de la policía, unidades criminalísticas, realizaron el levantamiento del cuerpo, que fue trasladado al centro forense de Manta para la autopsia correspondiente. Las diligencias continúan para esclarecer este caso. Poco antes de, en horas de la madrugada, amigos oyentes, una mujer aún no identificada, dice la información, ya fue identificada, falleció en el hospital Rafael Rodríguez Zambrano. Ella ingresó con varias heridas de bala y murió en el centro médico, dijo la policía. Según la información preliminar, fue llevada por un vehículo particular. La policía investiga en el lugar y las circunstancias del ataque. El cuerpo permanece en el centro forense de la ciudad de Manta. El día 9 de agosto, domingo, se registraron 5 crímenes por la tarde, alrededor de las 16 horas. Fueron hallados los cuerpos de Byron Josué Corozabel Pin, de 19 años de edad, Diego Steven Roca Flores, de 22 años de edad, Kenny Zahir Pepe, de 16 años de edad, en un camino de tercer orden en la vía Los Bajos Montecristi, sector del proyecto de la refinería del Pacífico. Presentaba disparos en la cabeza. Los jóvenes eran oriundos del sitio del cárcel La Noche, o en el mismo sitio La Noche, en San Eloy de Montecristi. Fue asesinado Víctor Arauz Mendoza, de 21 años de edad. Moradores del sector reportaron balas y haber escuchado alrededor de 8 disparos. Según las investigaciones preliminares, los autores utilizaron prendas similares a uniformes policiales. De Arau Mendoza era oriundo de Puerto Viejo y residía, amigos oyentes, en el barrio Santana. Poco después, en la calle 325 del barrio Santana, detrás de la escuela 26 de junio, fue asesinado Carlos Párraga. Vecinos indicaron que se escucharon más de 8 detonaciones. Un hombre que acompañaba a la víctima resultó herido y fue trasladado al hospital. El sábado 8 de agosto, el primer día del feriado, se produjo una masacre en una barbería ubicada en la calle 300 y avenida 231 de la ciudad de la 20 de mayo, en Manta. Las víctimas fueron identificadas como Anthony Andrés Artiaga Cedeño, Kevin Fernando Mendoza y Víctor Manuel Lazarmiento. En la misma madrugada, en la avenida Flavio Reyes, fue asesinado Andrés Mendoza Borrero, de 35 años de edad, mientras se encontraba estacionado en una motocicleta. En todos los casos, unidades de la Policía Nacional, incluyendo la unidad de criminalística, realizaron el levantamiento de los cuerpos, y las primeras diligencias realizaron Los cadáveres fueron trasladados a los centros, al Centro Forense de Manta para la autopsia correspondiente. Las investigaciones se centrarán en determinar los móviles y las posibles relaciones entre los hechos. La serie de homicidios registrados en el marco del feriado por el 10 de agosto, fecha de conmemorativa de la independencia del país, amigos oyentes, ha dejado decenas o más de una decena de fallecidos en el distrito. 11, dice, para ser específico, en el distrito Manta, Montecristi y Jaramillo, incluyendo dos menores de edad. Yo le sumo ahí el de los cactus, porque sí falleció. 6 de la mañana, 20 minutos, abogado.
1: Señores, las 6 de la mañana con 20. Atento, y después de tanta tragedia se reportó un final feliz para Lucianita, la pequeña niña de 4 meses que fue abandonada en un hospital de Guayaquil. Ya está con la familia. Los abuelos maternos se harán responsables del cuidado de la pequeña de 4 meses que fue abandonada por una mala madre. Una noticia llena de esperanza puso fin a la preocupación por el futuro de Lucianita, una niña bebé de 4 meses de edad que había sido abandonada en un hospital en la ciudad de Guayaquil. Tras las investigaciones realizadas por la Junta Cantonal, se logró localizar a los abuelos maternos. La pequeña ya fue trasladada hasta el hogar de sus familiares, quienes asumieron gustosos el cuidado de la menor. Según se informó, los abuelos desconocían la decisión que había tomado su hija al dejar a la bebé en el hospital. Ellos indican que escuchaban las noticias sobre una niña abandonada, pero nunca imaginaron que sería su propia nieta, hasta que llegaron y le golpearon la puerta y le dijeron: ustedes son los papás de tal persona. Sí, la niña quedó abandonada en el hospital. Al reencontrarse con Lucianita, la recibieron con alegría, emoción y algunas lágrimas, marcando el inicio de una nueva etapa para la pequeña que había sido abandonada en un hospital por su propia madre. Lucianita ahora cuenta con el amor y el cuidado de los abuelos, quienes estarán a cargo de protegerla y acompañarla en su crecimiento. Las 6 de la mañana con 22. Las 6 con 22. ¿Qué pasará allí? Allí no veo presencia del Estado. Creo que debería haber estado el Estado presente. ¿Para qué? Y le voy a decir para qué.
0: La protección de las menores.
1: Una vigilancia total, vigilancia en el sentido de que la niña siga su proceso. A la final, secuelas psicológicas no va a haber porque es muy pequeña, pero su proceso alimenticio, su proceso de crecimiento, la vigilancia de que los abuelos cumplan con la menor, y más que todo la vigilancia de que la mala madre no vaya a llegar mañana, porque eso suele ocurrir. Ay, no, que estoy arrepentida, que yo no sabía, que es mi hija y yo amo a mi hija, después de que la dejó botada en un hospital. Por eso le indico, el Estado debería haber marcado territorio o hecho presencia en este sentido para mantenerse expectante. ¿Usted cree que mañana que aparezca la madre le pueden decir: sí, toma, llévatela?
0: Ya la vea bonita, crecidita y vámonos.
1: No solo eso, aunque usted no lo crea, la niña que fue abandonada por su propia madre, entregársela a esa mujer, usted está poniendo en riesgo la integridad de la niña. ¿Quién quita que mañana la desaparezca? ¿Quién quita que tenga un problema mental y por eso la abandonó y mañana con otro problema mental le haga algo a la criatura? O sea, hay tantas cosas que pueden ocurrir que uno tiene que pensar. Y digo, el Estado debe ser el que proteja a la menor, lógicamente con el cariño de los abuelos, con la supervisión de los abuelos, que le van a dar otro tipo de bienestar a la criatura. Son las 6 de la mañana con 24, 6 de la mañana con 24, desayúnese con las noticias en esta jornada.
0: Vamos a continuar, siga sumando de a 3, abogado, ataque armado en un campeonato deportivo dejó 3 muertos y 2 heridos en Guayaquil. Se cuentan de 3 hacia arriba en este país. Atención, lo que comenzó como una jornada deportiva terminó en tragedia durante la madrugada del día de ayer. Amigos oyentes, en Guayaquil, un ataque armado registrado en el Camal dejó 3 personas fallecidas y 2 heridas, entre ellas una mujer. Según la información preliminar, el hecho ocurrió en el callejón Camal y la calle F, en el sur de Guayaquil, después del campeonato deportivo realizado durante la tarde. Las actividades deportivas comenzaron aproximadamente a las 16 horas y se extendieron hasta las 20 horas. Según moradores o testimonio de los moradores, después del campeonato, varios asistentes permanecieron reunidos en un lugar para conversar, compartir alguna que otra bebida y permanecer juntos durante las horas posteriores. La reunión continuó hasta que una camioneta de color oscuro llegó al sitio donde permanecían varias personas reunidas. Según versiones conocidas del vehículo, descendieron 4 hombres armados fuertemente, quienes abrieron fuego contra los asistentes sin medir palabra, según las versiones conocidas inicialmente. Los moradores alertaron sobre lo ocurrido y posteriormente llegaron agentes de la policía para iniciar la primera diligencia en el lugar. Amigos oyentes, la Policía Nacional mantiene abiertas las investigaciones para determinar cómo ocurrió el ataque registrado después de las actividades deportivas. Personal de la Policía Nacional acudió al callejón Camal y calle F para asegurar la escena e iniciar las investigaciones. Durante el procedimiento, los agentes levantaron 34 vainas percutidas de correspondientes municiones calibre 9 milímetros. Los cuerpos de las víctimas fueron trasladados al Laboratorio Criminalística y Ciencia Forense para realizar las pericias correspondientes. Las autoridades mantienen la recopilación de evidencias y testimonios para reconstruir la secuencia de los hechos ocurridos en el callejón. Hasta ahora la investigación continúa abierta y los agentes trabajan sobre los elementos encontrados durante la intervención policial en la escena. 2 de las 3 personas fallecidas fueron identificadas como Mauricio Castro, de 45 años de edad, y Jefferson Ramírez, de 34 años. La tercera víctima mortal todavía no había sido identificada hasta la elaboración de esta nota informativa, mientras avanzan los procedimientos para esclarecer plenamente su identidad. La mujer herida fue trasladada hasta una casa de salud después del ataque, aunque no se difundieron detalles adicionales sobre su condición. Los agentes policiales investigan actualmente el móvil del crimen y recopilan información sobre las personas presentadas durante la reunión deportiva. Entre la hipótesis investigada consta una posible disputa entre grupos delictivos que operan en la zona. Más muerte violenta, ataque armado tras un campeonato deportivo dejó 3 muertos y 2 heridos en Guayaquil. 6:28 p.m.
1: Señores oyentes, la hora nacional, las 6:28 p.m. Recuerden, hoy sí hay atención aquí en la emisora para la gente que viene a buscar los productos naturales. 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Las 6:29 p.m. 6:29 p.m. Atenti a esta noticia. Un niñito le fue a llamar a la mamá, le dijo que le dolía la barriga y cuando se dieron cuenta era un disparo que le había caído. La violencia arrancó otra vida inocente, el desgarrador caso de David. La delincuencia y la violencia armada ha vuelto a teñir de luto a una familia ecuatoriana en las Malvinas, allá en Guayaquil. David, un niño de apenas 5 años, cuya vida apenas comenzaba, se convirtió en una víctima más de la criminalidad que acecha a los barrios populares, donde ni siquiera el calor del hogar resulta un refugio seguro. El pequeño descansaba plácidamente en su habitación, compartiendo la cama con su hermano menor, cuando la tragedia golpeó de manera inesperada. Un proyectil letal atravesó el endeble techo de zinc de su vivienda e impactó directamente en su torso, provocándole una herida de extrema gravedad entre el pecho y el abdomen. En un acto desgarrador de inocencia y supervivencia, David logró levantarse con las pocas fuerzas que le quedaban para buscar a su madre. Entre sollozos, solo alcanzó a decirle que sentía un fuerte dolor en la barriga. Fue en ese desgarrador instante cuando la familia notó la mancha de sangre y, al levantar la mirada, descubrió el orificio por donde había ingresado el proyectil. Sin perder un segundo, lo trasladaron de forma inmediata, urgente, al centro de salud más cercano, pero desafortunadamente los médicos solamente pudieron confirmar el deceso de el menor.
0: 6:31 deje a radar de regadora historia. ¿Qué ocurre, señor? Amigos oyentes, qué pena, qué dolor para los padres, abogados.
1: Qué pena, las Malvinas en Guayaquil son sectores desprotegidos, zonas de suburbios.
0: Son casitas indebles donde el techo son de material de fácil ingreso.
1: Sí, de cañita. Qué pena lo de este menor. Qué pena. Y con su inocencia. Le decía a la madre que le dolía la barriga, pero era que había recibido un disparo que había entrado por el techado de la vivienda. 6:31
0: dice usted, y me va a permitir ni cómo refutarle la inoperancia, la inactitud, la desidia del gobierno nacional, que víctimas inocentes siguen cayendo como... ¿Cómo calificarlo a las personas como mosca? Que no sería el caso, pero pérdida de vidas humanas inocente, abogado.
1: Las 6:32 acá.

levántate a trabajar, que no te digan cuerpo vago. Vive gratis, mogollero. Comen baldes mantenidos. Así que ponte pila, levántate. Levántate a trabajar en esta jornada, en este día martes, inicio de esta corta semana que apenas tendrá 4 días. 4 días laborables, 6 de la mañana, 32 y 32 minutos. Desayúnese con las noticias. Fanny Vélez, ¿qué tal? Buenos días, allá en el barrio La Libertad, con toda la familia, activos en esta mañana. Ya volvemos, ya regresamos, aquí en La Voz del Pueblo, la número 1.

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Hola, ¿qué tal? Buenos días, buenos días, buenos días. Muy buenos días, amigos que nos escuchan en esta mañana fantástica. 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

0: 45 minutos, 6:40. Cuando uno se pone a hablar cosas, ¿no?
1: Se pone nervioso por gusto.
0: No sé, 45 minutos.
1: Una oportunidad de negocio que se le está presentando ahí junto a Freddy Kelly, hacer una sociedad.
0: Yo se la estoy dejando para usted, el jefe, que usted maneja eso acá.
1: Yo, como abogado, lo que hago es moldear la parte jurídica.
2: Ahí está. Usted dice, abogado, pide muy caro, ¿no?
1: ¿Ah?
2: Muy caro.
1: ¿Y 5 le parece caro?
2: Fight ten, dijo, 50.
0: Por la vuelta me parece muy barato 5.
1: Ah, pidió 50, pues. Ah, no, pues entonces vaya vuelta. Con la otra nomás.
0: Que se regala por una de
1: esas. 6:46, 6 de la mañana, 46, señores oyentes, la hora en el país.
0: Oye, le daba a conocer que Ecuador reportó 6 viviendas afectadas tras el terremoto en Colombia.
1: Se sintió en algunos lados. Oiga, me sorprende que aquí en Manta hay gente que dice haberlo sentido.
0: Así escuché.
1: Pero nosotros estábamos aquí y no sentimos nada. Uh-huh.
0: Y estábamos como a las 7 y un poquito más.
1: Y estábamos dando noticias y no sentimos nada. Uh-huh. Y estábamos 3 cristianos aquí. Entiendo que Freddy no sienta nada porque el man como anda siempre encurrinchado. A la final piensa que es parte de la Juma. Pero me sorprende, repito, mucha gente dice que, oye, que se sintió fuertísimo, que esta vaina, que la otra vaina. Ajá. Nosotros no sentimos. Sí se reporta que en zonas fronterizas con Colombia hubieron hasta daños, inclusive en Carchi. Y en Quito se sintió fuerte.
0: Por eso
1: la pregunta es, ¿qué está ocurriendo? ¿Qué está pasando? Ya fue Venezuela, ahora es Colombia, no hace mucho fue México también.
0: El denominado cinturón del fuego está activo, siempre se ha dicho.
1: Toda la vida estaba activo.
0: Siempre se ha dicho, pero ahora más.
1: Y nos preguntamos, ¿qué pasará? Si bien es cierto, han dicho que los terremotos ocurren promedio cada 100 años y nosotros vivimos hace 10 años uno. Quiere decir que tenemos que tener 90 años de tranquilidad, pero no lo sabemos.
0: No lo sabemos.
1: No lo sabemos. Por ahí hay unos falsos profetas de estos medios locos religiosos, fanáticos religiosos, le digo yo, que se ponen a decir cosas y buscan la oportunidad de pescar. Mire, los fanáticos religiosos parecen mentira. Son como disculpen, no les va a gustar lo que voy a decir.
0: Las personas no cuerdas.
1: No.
0: Un hombre.
1: No les va a gustar lo que voy a decir. Cuando, por ejemplo, alguien está sufriendo, resulta que a don Johnny Lucas se le perdió un familiar. Y usted dice, ayúdeme, este es mi número. No falta un no sé si hacerle mala fe o qué. Que le escribe, oye, yo sé dónde está, pero dame un billete. O yo sé dónde está, pero tienes que darme esto. O sea, crean falsas expectativas. Los fanáticos, me refiero a los fanáticos religiosos, de la misma manera. Cuando ocurren estas cosas, aparecen que recibieron la revelación y que el siguiente país es Ecuador, por ejemplo. Que vengan acá a la iglesia porque aquí nos vamos a salvar.
0: Los clarividentes.
1: Nos vamos, no clarividentes, no, fanáticos religiosos.
0: Entre comillas, clarividentes.
1: Nos vamos a salvar. Repito, aprovechan la desgracia para crear una burbuja psicoemocional en cada uno de quienes sufrieron la desgracia. Y usted los puede ver en redes sociales. Los puede ver en redes sociales. Todo es impredecible. No sabemos si mañana le toque a Perú, le toque a Argentina.
0: Al mismo Ecuador.
1: Y si hablamos solo del cinturón de fuego, estamos hablando entre las zonas costeras. Ya ocurrió en Venezuela, que comparte zona costera con el Caribe también. Ya le pasó a Colombia y la gente dice, como viene de allá para acá, porque vino desde México, por ejemplo, México, estuvo en Venezuela, ahora en Colombia, la gente dice, viene bajando, de Centroamérica viene bajando. ¿Qué sigue al lado de Colombia? Ecuador. ¿Qué sigue abajo de Ecuador? Perú. ¿Qué sigue abajo de Perú? Chile. Y eso no deja de crear preocupación en nuestra comunidad. No deja de crear preocupación en
0: y teniendo en cuenta que la tierra se sigue moviendo. Recién hace poco, ayer se asistió uno de 3.4 en horas de la tarde en Santa Elena. Santa Elena se reportó, de acuerdo a la página del Instituto Geofísico, reportó un sismo de 3.4 puntos dice que se sintió, pero también lo que le decía, los daños que hubieron en casas en 6 sectores del país, viviendas de familias afectadas en Carchi, Esmeralda, Guayas, según dio a conocer la Secretaría Nacional de Riesgo en su cuenta X. Detalles de lo que sucedió, que afectó no solamente en el lugar del epicentro del terremoto en Colombia, sino afectó a otras ciudades, hospitales, centros religiosos, cayeron como castillo de naipes, se dirían, y dejaron secuelas ya, pérdidas materiales muchas, humanas, hasta el reporte que te dio en la mañana, más de 100.
1: 132.
0: 132.
1: Mire, según el reporte del Instituto Geofísico, ya su página oficial, donde están todos los movimientos que han existido, el día de ayer solamente marcan 2. Uno a 12 kilómetros de Argelia en Cauca, o sea, zona colombiana. Zona colombiana. Uno el día de ayer, de una magnitud de 6.7. Este fue fuertecito. Se originó sobre las... A ver qué hora tenemos aquí, la fecha. Sí, 12 del día, 35 minutos el día de ayer. Y anoche, señores, en la zona de Durán, provincia del Guayas, 3.4 marca es el resultado a las 21 horas con 24 minutos. En Durán, de una intensidad de 3.4 a 13 kilómetros de la zona de este cantón ecuatoriano. Eso es lo que aquí registra con fecha 10 de agosto. Este par de
0: movimientos.
1: De movimientos que se habrían dado el día de ayer y que están registrados en la página del Instituto Geofísico. 6:52, Dios bendiga a nuestro pueblo, ya nosotros lo vivimos. No estamos hablando porque nos contaron ni nada por el estilo. Nos tocó experimentar lo duro, lo lamentable, la crudeza de esta situación. Hace más de 10 años, 10 años y algunos meses, el 16 de abril del año 2016, 6 de la tarde, 58 minutos. Conocemos la desesperación que deben estar viviendo. Hay muchos videos rodando sobre la situación. Ya se reportan más de 132 personas fallecidas allá en la zona de la República de Colombia. Atento a la hora, señores, en el país, el tiempo nacional, la hora. 6 de la mañana, 53 minutos en la voz del pueblo, 6:53.
3: Gracias, muchas señor locutor.
1: Buen día, acá manda un mensajito, buenos días, abogado, dice, una preguntita, ¿cómo se toma el espíritu de magnolio? Dice, una copita todas las noches antes de dormir, se va a dormir, así una vez se toma un vasito de agua, alguna cosa, tómese una copita de el espíritu de magnolio a la persona que nos escribe solicitando ese dato informativo.
3: ¡Feliz cumpleaños!
1: Saludo allá en el sector de los halcones para Onofre Mero, Freddy Kelly, que hoy está de cumpleaños conocido allá en el barrio. 90 años cumple, 90 años Onofre Mero, dice... Conocido de Kelly, 90 años. Dice, gracias abogado, póngase una música y dígale a Freddy Kelly que se ponga pila, que va a haber currincho gratis allá en los halcones. En los

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0: sistema de agua potable.
1: ¿Otra ya lleva vez?
0: Dos días allá por allá al sector.
1: Oiga, me salió una planilla de agua carísima.
0: Le salió cara.
1: Tengo que ir a la empresa a reclamar. Me ha salido $51.
0: Uy, está vendido agua.
1: Yo vengo pagando mes a mes a través de la aplicación bancaria. He venido cancelando el tema del agua potable. Mes a mes. No sé si es que no...
0: No han medido.
1: Contabilizan... No, la medición puede que se esté dando. Porque uno paga en el banco y aquí tengo los recibos. El último pago lo hice en el mes de junio.
0: Claro.
1: Pero recién acabamos junio, pues. Ya debería de ver un mes, pues. Pero claro. Me sale 51.
0: Y de un solo
1: mes. Y justo en este último mes que no fue que no hubo agua, ¿se acuerda? Que como 20 días que no hay agua.
0: Claro, como 20 días, el mes pasado.
1: No, pues que... Y esto le puede estar pasando a mucha gente.
0: A muchas personas.
1: Ya hoy yo voy a reclamar,
0: por
1: a
0: eso preguntar. No es que uno no quiera entrar en la tecnología o las facilidades que se dan a veces en los pagos, pero estos problemas de que uno tiene al pagar en línea o otra, muchas veces no se reflejan en los cómputos de la empresa, la central.
1: Es que, a ver, eso no puede no dejar
0: no
1: de
0: reflejarse. Pasar. Claro
1: no
0: que no debe pasar.
1: Puede no dejar de reflejarse.
0: Debe ser
1: igual. Lamentablemente yo voy a ser directo. De repente tienes un personal vago que no hace todos los días la revisión. A ver, ¿qué nos pagaron en el banco? Ah, nos pagaron esto. De baja acá.
0: Claro, de baja.
1: Pero con CENEL no tengo ese problema. Y hago lo mismo.
0: Yo hago lo mismo, eso con CENEL. Ojalá que no, que se presente nunca ningún inconveniente.
1: Le repito, no sé si me está...
0: Le estoy cacheando. En la empresa de agua yo voy directo.
1: Con CENEL no tengo ese problema. Años cancelando el servicio eléctrico a través de la empresa CENEL por aplicación, por transferencia bancaria, y no tengo ese problema. No existe ese problema.
0: Es que no debería existir, usted dice, lo estoy claro, no debería existir, pero a veces, porque a mí me pasó ya en una oportunidad. ¿Se acuerda que una vez vine aquí con el lloriqueo que me habían salido como 80 y tantos de dólares en consumo de agua? Tengo que ir a pegar el lloriqueo, pues, y no se reflejan a veces, dicen, no, que mire que lo pagó, que está aquí. Y a veces uno no guarda, lamentablemente, los recibitos, se le pierden. Cuando va a pagar, lo mete acá en el bolsillo y termina perdiéndolo o mojándolo cuando se lava la ropa. Entonces son ahí esas incoherencias que a veces uno dice, bueno, mejor lo pago en la ventanilla. Yo, como ando por acá y en la empresa de agua, pago ahí directamente. En él, si hago lo que hace usted, voy a cancelar a través de los puntos que se reflejan en la ciudad. 6:58 En un caso le digo, no ha habido, bueno, al menos el sector acá, toda una comunidad ha señalado de que nuevamente el agua ha desaparecido. Esperemos que no esté pasando otra vez el tema de la bomba. En otro caso, el sistema eléctrico en el Ecuador, abogado, una nota que casi usted no las cree, está entrando, dice, en una etapa de mantenimiento y ampliación de la infraestructura para entrar o antes de entrar al estiaje y a los posibles efectos del fenómeno del Niño. La intervención que se está haciendo abarca generación, transmisión y otras instalaciones vinculadas al suministro eléctrico a nivel nacional. Durante agosto, la Corporación Eléctrica del Ecuador, CELEC, reportó trabajo programado y preventivo en centrales térmicas e hidroeléctricas. Estas labores se suman a la intervención desarrollada durante el año para mantener la disponibilidad de las unidades de generación. Además, CELEC mantiene trabajos en el sistema de transmisión mediante proyectos que buscan ampliar la capacidad para transportar electricidad hacia distintas zonas del país. Las obras incluyen líneas, subestación, sistema destinado a atender el crecimiento de la demanda nacional. En Guayaquil, CELEC, por ejemplo, concluyó el mantenimiento preventivo de la unidad TG5 de la central termoeléctrica Enrique García, con una potencia de 96 megavatios. De la intervención corresponde a la unidad de negocio Electro Guayas. Las tareas incluyen también trabajo mecánico, de eléctrico, conservación de controles, sistemas principales y auxiliares de la unidad para optimizar el desempeño del trabajo. Según CELEC, estas acciones permiten preservar la utilidad útil de los equipos y mantener la continuidad operativa. Se han hecho trabajo en Tungurahua, también dicen, en Pichincha e Imbabura. Según la CELEC, este sistema aportará mucho al sistema general del país, en suministro también en Zamora Chinchipe, Loja, Zamora Santiago,

0: han reportado o se levantan reportes sobre los trabajos que se encuentran realizando. Ahí por el estilo, hablan de los trabajos que se vienen realizando según SELEC. Amigos oyentes y abogado Leonardo Zavala dice que SELEC se prepara o el sistema eléctrico se prepara para afrontar los posibles problemas de estiaje y fenómeno de El Niño. 7:01, 7:01.
1: Señores oyentes, 7:01, la hora nacional, pese a que se habría restablecido la venta de cierta cantidad de megavatios desde la República Vecina de Colombia, se habla de un faltante que nos va a pasar factura. Se está hablando de mantenimiento, pero el tema no solamente en el país. A ver, aquí la película está clara. El tema no solo es mantenimiento. El tema aquí es generación. Generación. Señores, 7:01, la hora en el país. Oiga, vuelve la puerca. ¿Cómo no? Bueno, ¿cómo dice el refrán?
0: Vuelve la vieja al baile. Vuelve la vieja al baile
1: con el mismo traje. Y con el mismo traje. El gobierno dijo que en Quito las cámaras de seguridad hay como 6 copias, 6 espejos. Lo mismo de Guayaquil, la misma película repetida. En víspera de calificaciones de candidaturas a la alcaldía. Parece que existe la desesperación porque no participa el señor Pavel Muñoz. Nuevamente lo mismo de Guayaquil se repite en Quito. No sé.
0: Le quitaron el sistema.
1: No creo que haya visto usted el sistema informativo. No creo que lo haya revisado ya.
0: Le quitaron el sistema, digo yo,
1: pregunto. No, no le han quitado todavía. No se anticipe que no le han quitado. Ya anunciaron.
0: Lo mismo dijo usted, por eso digo.
1: No, lo mismo en la información, que lo mismo que dijeron en Guayaquil lo dicen acá. Van por el mismo camino. El Estado ecuatoriano, yo tengo que decirlo así de frente, yo no le voy a ocultar nada. En una desesperación por su inacción, busca matar un par de pájaros un solo tiro. Primero, amortiguar una situación electoral con el señor Pavel Muñoz, candidato a la reelección por la alcaldía de Quito, que los números le dicen este es el que va arriba y pare de contar. Segundo, la infraestructura que tiene la Corporación de Seguridad de Quito es igual a la que tenía Guayaquil. ¿Y qué buscan? Fortalecer a la policía, ya que no les ha dado. Le doy algo que no lo conseguí yo, sino que fue gestionado por otro lado. Y la policía es un pésimo administrador de bienes.
0: Lo destruye. O lo deja destruir.
1: Maizón, hay que decirle. No sé si usted conozca la historia de Maizón.
0: Maizón.
1: ¿No conoce la historia de Maizón?
0: No.
1: ¿No sabe quién es Maizón?
0: He escuchado ser Maizón.
1: ¿No sabe quién es Maizón?
0: No.
1: Chuto, usted es periodista de antaño aquí en Manta, oiga. La gente que está escuchando sabe quién es Maizón. Pero bueno, lo voy a dejar con la duda.
0: Déjale con la duda, sí.
1: La historia de Maizón ocurre con la gente de la policía. Tú le das un carro, le dan palo hasta que lo desbaratan y ahí queda botado.
0: Y después no hay inversión o renovación del gobierno.
1: Repito, el Estado busca decir, aquí estamos nosotros con la seguridad, con patrulleros ajenos, tomando el control de esto que lo consiguieron por otro lado. Y lógicamente, por eso digo, dos pájaros, un solo tiro, electoralmente, buscar la posibilidad de ver si lo es. Lo quito de la contienda o origino que salga de la contienda el actual alcalde de la capital de los ecuatorianos. Qué tristeza ver cómo este tema electoral particularmente se va llevando efecto de esta manera. A mí personalmente me causa lástima.
0: El gobierno se está apoderando de los bienes de los gobiernos autónomos o descentralizados. O los gobiernos pequeños. Sucedió en Manta acá con la agencia de tránsito.
1: Por eso le dijeron.
0: Sucedió en Guayaquil.
1: Por eso le dijeron cripto dictador. Por eso le han dicho cripto dictadora. Las autonomías son un papel higiénico. Las autonomías son un papel higiénico.
0: Papel de baño, dice.
1: Yo me río cuando ellos dicen, no, pero es que son autónomos. ¿Autónomos por dónde? ¿Autónomos por dónde?
0: De nombre. De nombre.
1: Quisiera encontrar la autonomía y no puedo.
0: Don Freddy Kelly tiene la autonomía allá en los paneles, pero usted a veces va y déjame que estás cometiendo tu cagada.
1: No, pero yo voy a ayudarlo.
0: Por eso, pero...
1: Que él se duerme y todo lo demás.
0: Pero no hay una autonomía
1: general. Queda así, como paralizado, como zombie
0: ahí. Es que ahí es que dice el gobierno, no, este municipio está dormido.
1: Es como que le diga así de autonomía, cuando usted dice algo y no creo que esté correcto, me voy a quedar callado para dejarle la autonomía, pues. Pero lo dice al revés, pues. Pues dice algo que de repente no es. Que no es la información actual, por ejemplo.
0: Ya, pero eso es libertad de prensa. Digo, ya
1: autonomía. No, no libertad, no. Estamos hablando como autonomía. Por eso. Allá usted me puede decir también es libertad de prensa que él solito maneje eso.
0: Libertad de movimiento, de trabajo.
1: 7:05. El tema es que, bueno, volviendo a la situación del Estado Central, ya hay algunas noticias circulando. El ministro del Interior apareció,
0: como ahora siempre.
1: Aparece ya como Salvador de Quito, porque la última semana empezaron intervenciones policiales en la capital por las... Todo este detonante nace desde que mataron a uno y lo colgaron en un puente en la capital de los ecuatorianos. Esto jamás se ha visto en Quito.
0: Es que en Quito, que era un poco zanahoria, ya los hechos también han incrementado. Ha subido el tono de la criminalidad en Quito.
1: Siempre, yo le he dicho a usted, y es importante, generar una sensación de que hay una actividad positiva. Cuando usted dice, chuta, ¿no? Que las salas de espejo, que no solamente el distrito metropolitano veía lo que pasaba en las cámaras, sino otros, pero no dice ni quiénes. Lo normal sería, a ver, acabo de detectar una sala de espejo en la casa de un señor Lucas que vive en la parroquia Luis Alfaro. Uh-huh. Con nombre y apellido, pues.
0: Claro.
1: Y muéstrele la sala de espejo. Pero
0: ¿dónde está?
1: Nos hemos acostumbrado a vivir de puro enunciados. Igualito que las impugnaciones electorales. Impugno porque el señor Johnny Lucas tal cosa. Pero nunca se prueba nada. Qué pena hasta dónde hemos llegado. Pero bueno. 7-7. Me da miedo que el señor Lucas me vaya a decir como la vez pasada que coraje o qué animadversión. Me baso en lo que voy viendo y en lo que está ocurriendo y me da... Lástima de ver que el proceso electoral que viene va a estar connotado por todas estas cosas que usted está viendo. Tanto es así que me hace pensar que mañana gana Freddy Kelly y resulta que Freddy Kelly no va a ser el ganador legal porque debe una botella currincha en la tienda de la esquina.
0: Ya gana la guava.
1: Y vamos a poner a ganar a otro.
0: Está impugnado.
1: No a Freddy Kelly. Son las 7 de la mañana con 7, 7 con 7. La hora que el país, 7 de la mañana.
0: Oye, hablando de esa seguridad, el señor Daniel Noboa ayer se mandó una perlita en el marco de los 207 años, 17 años de independencia o de primer grito de independencia. Comparó la fecha del 10 de agosto con la recuperación de la seguridad en el país. La comparó. Imagínese. Dar ese primer grito de independencia libertario y ahora decir estoy dando también acciones para decir libertad de la delincuencia, algo así yo lo interpretaría. Oiga,
1: yo me pregunto, ¿será que el señor no sabe lo que está pasando?
0: Claro, pues no, pues. Y una cosa es la gesta de los patriotas y otra es lo que podrían hacer los militares para darnos seguridad o la delincuencia, cómo nos
1: se está apoderando. La libertad podría ser que seamos libres de verdad, pues.
0: De verdad, pues, por eso le digo.
1: Porque estamos atrapados. Uh-huh. Porque ahorita en el Ecuador manda la policía, mandan los militares, pero mandan a su antojo y ellos ven a quién mandan y a quién no mandan. Porque más fácil es meterle un cachazo de escopeta a Johnny Lucas atrás de la oreja.
0: Pero es que la
1: un pillo.
0: Yo voy a la comparación, que es absurda.
1: Por eso le estoy diciendo.
0: Es una comparación.
1: Es una cosa. Y yo me pregunto, ¿será que no ve, no sale, no veo un noticiero? A la final en el noticiero dice, falta medicina en el hospital, pero viene el funcionario y dice, no, presidente, eso es mentira, ese canal es mentirosísimo. Ah, entonces estamos bien. Estamos bien. 7:09, señores, la hora que el país, 7 de la mañana con 9. Ahora, o sea que ahora hay que gritar, viva la seguridad en el Ecuador, es lo que
0: viva
1: le logra.
0: Viva la libertad de seguridad, o algo así. Algo así, o viva la seguridad.
1: 7:09, señores, la hora que el país, ya volvemos, mejor dicho. Ya regresamos con más detalles informativos. 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
0: Se lo lleve.
1: Pero no le dé currincho. No le paguen el flete con currincho. 7:10, ya volvemos, señores.

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0: Señores, saludos a todos ustedes. ¿Qué tal? Buenos días, bienvenidos a una nueva jornada informativa en este medio digital. Recién en el inicio laboral de la presente semana, después de haber pasado un fin de semana ligado a un día adicional por motivo del feriado del 10 de agosto. Hoy es el primer día laborable ya en lo que tiene que ver a la función pública. Los pobres sí trabajan, los pobres camellan. El que no trabaja sencillamente es el burócrata. El saludo a todos ustedes. Hay novedades de qué hablar, un feriado bastante amargo, particularmente en el distrito. Se reportaron más de 11 víctimas, hay un medio que dice 11, nosotros más o menos cuantificamos que son como 13 o 14. En lo que tiene que ver al feriado, y este número en el distrito que corresponde a los cantones Manta, Montecristi y Jaramijó, la cosa está terrible. En este feriado hubieron hechos violentos en las playas, ocurrió en la provincia de Santa Elena, en esta zona ocurrió y también ocurrió acá en la zona de Pernales. Un feriado que prácticamente deja saldos nefastos, mientras el señor presidente de la República indica que ya se inauguró la seguridad en el Ecuador. Inclusive en una analogía, hace una comparación de que lo que celebramos el grito de la independencia, también debemos celebrar el grito de la seguridad en el país. Y yo me pregunto, ¿de qué seguridad estamos hablando? No sé si es seguridad política o qué, pero la seguridad común, convencional, de lo que ocurre en el día a día, de los hechos de violencia, de los robos y de todas estas cosas, esa seguridad no la vemos, no la palpamos, es imperceptible, no la sentimos. Yo personalmente no la siento, gracias a Dios no he sido víctima, pero veo a diario las noticias y no estoy sintiendo nada de aquello. Son las 7:22, señor Lucas García ya está con nosotros en esta mañana.
1: Una seguridad que causa miedo, abogado. El fin de semana anduve por la avenida Universitaria en la tarde, eso desolado. Qué miedo que daba transitar por ese sector. Y es lo que debe sentir uno ahora cuando va a las playas. Usted ya lo decía, en dos balnearios. Cuando está jugando en una cancha deportiva, haciendo deporte, u observando, porque en todos lados no estamos seguros. No estamos seguros. Se dio aquí el fin de semana, usted lo acaba de decir, feriado el día de ayer, en Pedernales o en la playa, en Cojimíes. Lamentablemente perdieron la vida 3 personas, una resultó herida. Un joven acá de 15 años nuevamente fue víctima de un ataque armado. Entre los jóvenes que fueron hallados, ¿no?
0: Acá también uno de 15 años. Ahí hay una imagen de un niñito como que llorando.
1: Sí, parece que es.
0: Por lo ocurrido, asustado.
1: Mire, el trauma, ¿no? El trauma de esos niños que están ahí.
0: Las secuelas que quedan después de eso, pero bueno. Lo peor de todo es que en un lugar público donde hay mucha gente, llegue y ocurren esas cosas. Ese niño está desconsolado allí. Hay una persona sentada, estaba en su sillita de descanso. Uh-huh. Y más allá hay otra más, o sea, como que ahí creo que 2 son las víctimas ahí. Creo que 2 fueron las víctimas.
1: 3 reportaron
0: en la playa, la 3.
1: Sí, 3 reportaron.
0: Están todos sentaditos ahí porque estaban en la playa, lógico, están en la playa, están
1: claro, en la perezosa que le llaman, ¿no?
0: Es una perezosa.
1: Silla de descansos.
0: O silla de descanso playero. Hay declaraciones de la Policía Nacional respecto a esto que ocurrió. Veamos en detalle qué novedades indican después de este lamentable hecho ocurrido en la zona de las playas. Esto fue en Pedernales.
1: Ajá.
0: En esta provincia de Manabí. Escuchemos qué dijo la policía.
2: Muy buenas noches, soy el teniente coronel Pablo Eduardo Salazar Acosta, comandante del distrito Pedernales Jamba. Esta rueda de prensa tiene información referente a los eventos que se suscitaron el día de hoy, 10 de agosto, en horas de la mañana en el circuito Cojimíes, específicamente en la playa, donde 3 personas de sexo masculino perdieron la vida y una persona de sexo femenino fue herida a la altura del tobillo. Posterior al evento delictivo donde pierden la vida estas personas, los causantes huyen por el mar en una lancha color azul. Se realiza un operativo inmediatamente en coordinación con Marina, con helicóptero de la Policía Nacional, con las unidades policiales por tierra, tratando de evidenciar el paso con dirección a Pedernales y la ubicación de la lancha. Posterior, se logra establecer con unidades de inteligencia y policía judicial que en el curso de acción estas personas habían llegado el día de hoy en horas de la mañana, aproximadamente 8 de la mañana, desde la ciudad de Santo Domingo. Llegan 8 o 9 de la mañana, se instalan y sufren este atentado. En las investigaciones también nos arroja que pertenecen a la GDO R7. Es así que al verificar los antecedentes se puede establecer que las tres personas que perdieron la vida de sexo masculino tienen la primera 5 antecedentes por asociación ilícita y tráfico de drogas, son reiterativos. De la misma manera, la segunda persona también tiene 5 detenciones por robo, tiene y causas sujetas a fiscalización. La tercera persona llama la atención que tiene también 2 delitos y entre uno de estos es una alerta de Interpol. Es así que se activaron todas las unidades de inteligencia y continúan los allanamientos hasta este momento en coordinación con varias unidades que tenemos desplegadas también en la provincia de Santo Domingo. Por motivos de información y el resguardo de la misma, no podemos continuar con facilitando más información al respecto.
0: Bueno, ahí están detalles. Pero lo único que está diciendo es que las víctimas que toca el otro me dicen que huyeron por el agua, pero no me dicen que los persiguieron, pues. Huir por el agua tampoco es tan fácil que digamos.
1: Claro, llegaron hasta qué sector, nos dijeron hasta dónde bajaron, fueron a Santo Domingo.
0: Oiga, ni siquiera han dicho si la lancha ya la encontraron botada, abandonada o algo por el estilo. Me queda debiendo el señor oficial de la policía. Yo pensé, cuando me dijo de que alertaron hasta el helicóptero, el aero policial, yo dije, bueno, va a haber resultado. Lamentablemente no lo expresó así, de esa manera como muchos esperaban. Esto ocurrió, repito, en la zona de Pedernales. Señores, aquí en Manta, un menor de edad en la parroquia Luis Alfaro en este fin de semana. Ojo, no le vamos a poner todos los hechos que ocurrieron, porque fueron varios, más de 11 aquí en el distrito. Pero como referencia a este, donde un menor de edad, 15 años tenía el joven.
1: 15 años.
0: 15 años en la parroquia.
1: Iker Jesús, Iker Jesús M.
0: 15 años, el joven en la parroquia Eloy Alfaro pierde la vida también producto de varios impactos de arma de fuego. Nos preguntamos, ¿qué está pasando? ¿Qué está ocurriendo? Nadie nos contesta, nadie nos dice nada. Nadie nos ayuda a resolver la tremenda inquietud que tenemos de conocer exactamente qué es lo que pasamos. Y no estamos de acuerdo con lo que otros dicen, que se inaugura la seguridad.
1: Mire, 7:28. Y ayer también en el sector de los cactus, un hombre que fue víctima de ataque. Primera instancia se dijo que no había fallecido, ¿no? Pero el reporte final es que falleció. Y ahí no los cuentan el medio de comunicación que nosotros no seguíamos para hacer la nota, pero sí estamos haciendo un seguimiento.
0: Repito, vieron algunos casos que es imposible decirle, te los voy a poner todo.
1: Para contexto, una mujer también en hora de la madrugada resultó baleada, murió en el hospital.
0: Bueno, la hora, las 7 de la mañana con 28, la parroquia San Lorenzo estuvo de fiesta en este fin de semana, 77 años, ahí están las imágenes, chicas en caballo, chicas desfilando, colegios desfilando. Estuvimos ayer en la mañana en la parroquia, mire, estas andan en caballo, estas. Mire esa yegua.
1: Tremenda yegua, se le iba a decir, ¿no?
0: Mire, usted está mirando al caballo. Yo le estoy diciendo la yegua.
1: La yegua, pues. Al caballo los varones, las yeguas son las mujeres.
0: No, ¿cómo que la yegua
1: son las mujeres? O sea, sí, me refiero a los animales, los cuadrúpedos. Mujer, pues, me refiero a los cuadrúpedos. Por decir, las hembras, caballos, las hembras.
0: Ahí está su primo, el Tilimbe. Por ahí andaba metido. Se atravesaba en el desfile, se metía en
1: la botonera. No lo saluda a usted.
0: No, porque después me preguntaba por usted y preferí evitar el conflicto ahí.
1: Pero usted es más famoso que yo.
0: ¡San Lorenzo! La parroquia, no te defiendas, cholo, que no puedes. Las chicas de los bomberos, bueno, rindieron homenaje a la parroquia. 77 años en San Lorenzo, con caballitos de paso, con desfiles de algunos colegios, entre ellos el emblemático colegio 5 de junio de nuestra querida ciudad de Manta. Son los detalles informativos que ocurrieron en este fin de semana. Repetimos, la parroquia San Lorenzo estuvo de fiesta. Vamos a ver ahora lo del terremoto en Colombia. Qué lamentable, señores. Ahí hay un video, gente que estaba así en la calle, parece que estaban en la iglesia y tuvieron que salir de la iglesia. Al ver el movimiento, al sentir el movimiento, se asustaron. Repito, nosotros ya vivimos esta tragedia del terremoto. Ya tuvimos nosotros, lamentablemente, esta misma circunstancia que los colombianos vivieron el día de ayer, nosotros ya la pasamos. Mira, ahí en media calle ellos esperando a que pase el movimiento y lógicamente asustados. Mire, la cúpula de la iglesia se vino abajo. Ahí está un video que prácticamente circuló en las redes sociales. Se dice 132 personas perdieron la vida y hay más de 500 heridos.
1: El último reporte, ¿no?, que tenemos son 132 personas.
0: El de la noche de ayer. Y más de 500 personas con lesiones entre leves, moderadas y graves, pero todavía falta trabajar el día de hoy. Eso pasó en Colombia. Vamos a la pausa, ya volvemos y nos acompañará Jorge Zambrano Seño, exalcalde de Manta, para hablar algunos tópicos relacionados a nuestro querido

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0: 7:34 minutos, señores, 7:34. Hoy invitamos al ingeniero Jorge Zambrano Cedeño, exalcalde de la ciudad, para hablar algunos temas relacionados a lo que pasa en el puerto Manavita. Y hablar de estos temas también cuando justamente hay varias candidaturas que están procediendo a inscribirse para el próximo comicio electoral, que será en el mes de noviembre, en donde Jorge Zambrano tomó la decisión de no ser candidato. Había mucha gente que esperaba que él se candidatizara. Inclusive en algunas encuestas que circulan en redes sociales, todavía siguen poniendo el nombre de él, aunque él ya no está en eso. Ingeniero, buenos días.
1: Buenos días, buenos días.
0: Ya todo el mundo sabe que usted no es candidato y es un actor más del análisis de lo que ha ocurrido en la ciudad y tal vez lo que pueda ocurrir, ingeniero Zambrano.
1: Bueno, sí, efectivamente, en varias ocasiones que inclusive usted me invitó aquí al medio, La Voz, siempre dijimos que no íbamos a participar. Yo creo que cumplí una función durante 18 años, algunos criticando, otros apoyando, pero ahí está el trabajo que realizamos hoy día. Quizás, yo creo, por las conversaciones que tengo con múltiples ciudadanos, se entiende un poco más. En la época en que estábamos en el cargo, la ceguera de algunos que pusieron por delante
0: el celo político,
1: no tanto el celo político, sino más bien diría yo la oposición para captar una entidad, obviamente, que maneja recursos para la inversión, para la cosa pública, y que a través de eso algunos se benefician directamente. A mí me endilgaban cosas que ellos sí hacen y que nosotros no hacíamos. Es decir, nosotros siempre le dijimos a la ciudadanía, vamos a optimizar el recurso, hacer más con menos. No era un lema, era una acción, era una forma de administrar.
0: Y así lo dice, y por eso se hicieron muchas obras en la ciudad. Calles sin que eran crédito de polvo acabaron siendo de cemento.
1: Escuche bien.
0: Aunque dijeron que usted se enriquecía con el cemento también, pues.
1: Por supuesto que por eso le digo, pusieron por delante estupideces que algunas personas lamentablemente creyeron y más le dieron importancia al hecho de que me grabaron en un momento dado que conversaban. Yo no hice declaraciones a la naturaleza hablando de comer flores. Eso lo pusieron por delante como que fuera una ofensa al pueblo. Yo le defendí los recursos a la ciudadanía permanentemente, hasta con el hecho mismo de no tener ni siquiera chofer para el vehículo.
0: Chofer, guardaespaldas.
1: Son recursos que no se desperdiciaron en cosas fatuas, como sucedió posteriormente a mi salida. Y bueno, eso ya la ciudadanía hoy día como que lo entiende un poco más. Y ahora sí dicen, bueno,
0: ¿no viajaba usted ni a Quito para no hacer gastar billetes del municipio?
1: Pues no era necesario.
0: Pasajes aéreos
1: no
0: y todo eso.
1: Hay gente que me decía, no tiene capacidad
0: de gestión.
1: No tenía capacidad de negociación, que es diferente, porque los recursos que vienen de Quito, extra presupuesto, no vienen gratis.
0: Eso es lo que mucha gente no, tal vez no quiere creer. Que anteriormente, cuando te decían el diputado te consigue este billete, había que dejar un trocito también.
1: Un trozote. Pero esas cosas no las aceptamos nunca y obviamente no tenía capacidad de gestión. Pero nosotros hicimos inversión pública con recursos de usted, de los ciudadanos, directos, sin créditos. En cambio, otros vinieron.
0: ¿A poco no tuvo ningún crédito
1: usted cuando fue alcalde? Prestaron dinero permanentemente para hacer obra pública.
0: ¿Nunca hizo crédito usted?
1: Uno solo, pequeño, que lo alcancé a pagar yo mismo.
0: ¿De cuánto fue? Si se puede saber.
1: $4,700,000 prestamos.
0: ¿A solo 4 millones?
1: El crédito mayor que le pedimos al Banco del Estado. Y ese crédito se lo utilizó para la Avenida de la Cultura, que insisto, nosotros mismos alcanzamos a pagar. Pero en otros casos se prestaron 40 millones, 50, etcétera.
0: 100 al Banco Mundial también.
1: Y 100 al Banco Mundial. Hoy día que estamos atorados con las deudas. ¿Por qué? Porque se prestó irracionalmente. El crédito per se no es que sea malo. Mucha gente necesita un crédito para emprender, para comprar su vivienda y todo, pero lo presta en función de su capacidad de pago.
0: ¿Esta exageración de crédito obliga a que se suban los impuestos para poder recuperar y poder honrar la deuda?
1: Vean los números, no es que obliga, es que ya obligó, no ni siquiera que para el futuro, sino que ya. Hoy por hoy los impuestos prediales en la ciudad son más altos, se cobran más tasas que no se cobraban en mi época. ¿Recuerden ustedes si acaso alguna vez le molestamos con tasas de operación, como le llaman ahora, tasa verde, una serie de tasas de seguridad, un montón de tasas que en la época nuestra no hubo. Y los impuestos prediales eran muchísimo más baratos. ¿Y cómo se logró hacer más con menos? Eso es lo que tiene que entender.
0: Se le puede preguntar, ¿por qué no quiso ser usted candidato? ¿Tuvo miedo a alguien? ¿A algún contendor? ¿Le dijeron no vaya? O sea, nunca le he preguntado eso yo.
1: Fue una decisión familiar, una decisión personal, en el sentido de que también uno tiene que mirar los suyos cercanos. Yo tengo 10 maravillosos nietos y un bisnieto, a los que están cerca los disfruto en altísimo grado. Y eso cuando uno está en cargo público es muy difícil, ¿no? Yo creo que perdí bastante de mis hijos, hoy día ya son mayores todos, pero en mi época de alcalde, mis hijos estaban muy pequeñitos y perdí bastante tiempo de gozarlos, digamos, como
0: no, padre. ¿No fue que Jorge Zambrano se cansó o se decepcionó? No.
1: En algún grado sí hay un, no voy a negarlo, un grado de decepción.
0: Una inconformidad.
1: Una frustración, porque yo pensé que estaba, entre comillas, ¿no?, orientando mejor, políticamente hablando, a nuestra comunidad. No sé si se acuerdan algunos de los que me están escuchando, o usted también, en mi época de alcalde, yo le entregaba al líder barrial copia, pero íntegra, de lo que se invirtió en una obra pública.
0: De los gastos que se iba a hacer, datos técnicos y datos económicos.
1: No solo lo que se iba a hacer, sino lo que se hizo, porque uno puede presupuestar, pero al final se invierte más o menos.
0: Datos técnicos y económicos.
1: Con detalle, exactamente, pero como que eso...
0: Era una forma de transparentar.
1: Pues claro, la mayoría de la gente tiene el concepto de que como todos roban, no me importa, con tal de que hagan. Es decir, hay gente que sabe que le han robado mucho dinero y sin embargo sigue apoyando a esa persona que le hizo daño, porque dice que le dio la calle y él no le dio, usted lo pagó, que le dio una asistencia social, él no le dio, usted lo pagó. Entonces entendamos que ningún político le da nada a nadie. El político maneja el recurso de todos nosotros.
0: Es un administrador nomás.
1: Es un administrador, exactamente, que tiene que responder por lo que está haciendo. Hoy en el Congreso Nacional se está debatiendo nuevamente la ley de repetición. Pónganle cuidado a esto.
0: Está en la ley.
1: La ley de repetición, sí, hay una ley de repetición. ¿Qué significa? Que si yo cometo un error, no solamente de corrupción, sino que invierto en algo que no debo haberlo invertido, que me hizo perdí el proceso judicial, lo que sea, y hago perder dinero a la comunidad, yo tengo que responder. Eso debe ser así.
0: Pero eso está en la ley, pero nunca funcionó. Pues usted intentó construir un terminal terrestre por la zona Urbirríos, llegó a Estrada Bonilla, lo desbarató y construyó en otro lado, y ahí nadie hizo derecho del uso de repetición.
1: No, pero no así, no funciona en esos casos, porque la decisión de invertir aquí o allá, bueno, eso está dentro de una planificación.
0: Pero tumbaron una inversión económica que ya había, que era plata de los mantenses.
1: Pues. No, todavía no, es que no, en ese caso es particular, no, ese no es el ejemplo, porque el terminal terrestre tenía un estudio, sí, para hacérselo en la zona de lo que hoy día es el Colegio del Milenio, pero lo llevaron a otro sector. Eso no es el problema. ¿Cuándo se aplica la ley de repetición? Cuando yo tomo la decisión de invertir en algo que es improductivo. Vamos a suponer yo haga un monumento de 30 metros de altura y tengo prioridades de otro lado, entonces en ese caso, por ejemplo, ese tipo de inversión sí puede ser castigado con esta ley. O que si yo no defendí la entidad pública en un juicio que dejó otra persona, me despreocupé y se llevaron el dinero. Entonces, en ese caso también debe aplicarse la ley de repetición. ¿Eso qué es lo que va a hacer? A obligar al administrador a que se cuide el recurso más, porque si comete un error, más tarde se le puede revertir en problemas para él mismo. Por ejemplo, se contrata personas adicionales por gusto. Entonces, se muestra que contrató solamente para darle cargo público a un allegado político, lo que sea. Eso se puede ahí también con esa ley aplicar ese tipo de sanciones.
0: Hay casos de trabajadores que cuando llegó un alcalde, te me vas para afuera sin previos procedimientos y después fueron reintegrados a los 5 años.
1: Y le tienen que pagar una
0: indemnización. Tuvieron que pagarle lucro no cesante.
1: Ahí se aplica esta norma, claro. Porque
0: es un perjuicio para la ciudad, para
1: no
0: la
1: puedo yo, por capricho o porque me no votó por mí, qué sé yo, votar a una persona nada más. Tengo que aplicar, como usted dice, el debido proceso para poder separar a alguien de la entidad pública. Entonces, todas estas cosas ha provocado gastos innecesarios y cuantiosos a lo largo y ancho del país.
0: Bueno, volviendo al tema de la alcaldía, usted sigue apareciendo en las encuestas, pese a que ya no es candidato, todavía sigue apareciendo. ¿Qué quiere decir esto? Que la gente todavía lo recuerda, aunque usted parece que tiene otra percepción, como que lo han olvidado.
1: No, no creo que me hayan olvidado, porque yo siento el llamado en la calle y todo cuando transito por ahí, pero yo creo que mucha ciudadanía debe haber estado pensando que sí iba a aceptar a última hora, como dice, que yo siempre hacía eso, ¿no? Yo no recuerdo haber hecho eso, pero yo no tomé una decisión y ya está. Pero
0: la gente dice que usted en los últimos días aceptaba su candidatura y por eso la gente tenía la esperanza.
1: Ahora hay que enfocarnos en lo que viene por delante. O sea, ya el pasado es pasado. Tenemos que mirar, porque yo soy un ciudadano más preocupado por la situación.
0: Usuario del sistema también, porque usted necesita del sistema.
1: Por supuesto, entonces tenemos que mirar hacia adelante. Me decía un pariente, por no dar el nombre, que fue a hacer un trámite en el municipio de Puerto Viejo y me dijo: oye, está igualito que cuando tú administrabas la ciudad, es muy ágil, muy rápido, buena atención, la gente está, se la ve activa.
0: Cero trabas.
1: Pero no dice lo mismo del municipio de Mata, porque este pariente está siempre haciendo, se dedica a la venta y compra de bienes raíces. Entonces, como en ese caso se necesita hacer trámites permanentemente en las entidades públicas como notarías, registro de propiedad, municipio, empresas de servicio de agua, alcantarillado, de eléctrica, etcétera, para poder vender una propiedad, para darle asistencia de un medidor de un servicio al cliente, etcétera, hay que ir a las entidades públicas. Pero en nuestra ciudad eso se ha ido para atrás en calidad de servicio, que hoy día se ha burocratizado todo. Y eso también es una traba para el desarrollo, que tenemos que los ciudadanos empezar a exigir a la entidad pública un mejor servicio, porque no son dueños de nada el que está al frente de una entidad pública, son los responsables de administrar por decisión comunitaria a través de un voto, pero tienen que cumplir con eficiencia, con eficacia.
0: ¿Qué cree usted que hemos perdido en comparación con lo que antes funcionaba bien?
1: Y bueno, lo que les acabo de decir, o sea, un municipio que estaba en franco cambio hacia el lado positivo en cuanto a servicios. Conceptualmente también se lleva la ciudad hacia un desarrollo cuando se construye una obra que genera interés de inversión, que fue lo que hicimos con la construcción de las avenidas nuevas en la ciudad. Después de las construcciones de las avenidas principales de la ciudad, atrás viendo la inversión privada. Es decir, este es el rol que juega el público en realidad, darle buen servicio a la comunidad para que el interesado en invertir pueda tener las condiciones para hacerlo.
0: Pese a que la gente decía que cuando usted hacía una vía era para enriquecerse.
1: Y bueno, eso ya por gusto.
0: O sea, nunca entendieron lo que usted ahorita está explicando. No. Que detrás de una vía nacen inversiones.
1: El beneficio de la obra pública es para todos, no es para una sola persona. Cuando se construye o se construyeron las vías principales, se benefició a gente muy pobre inclusive, porque por ejemplo la Interbarrial atravesó territorios donde no eran inhóspitos, eran intransitables,
0: barrancos, no había nada.
1: Y hoy por hoy esos terrenos que eran de gente muy humilde, gente muy pobre, se han beneficiado con la plusvalía, porque hoy tienen un local, lo alquilan o pusieron su negocio o construyeron una vivienda para vender, hicieron algo, entonces se benefició. Las obras que se hicieron, hay gente que dice que la zona de Barbasquillo es la zona pelucona, oye, ajá, en la ciudad, donde solamente van los ricos. Dice, no es cierto, allá también van los pobres. ¿Cuáles son los pobres que van allá? Los que van a trabajar. ¿Y por qué van a trabajar allá? Porque se vinieron las inversiones privadas.
0: Porque hay desarrollo allí.
1: Si no se hubiera provocado esa inversión, probablemente esas fuentes de trabajo, que de la cual gozan algunos por lo menos, no hubiera. Entonces, entendamos el concepto de lo que significa desarrollo.
0: Por eso Manta se convirtió en el polo de desarrollo de Manabí, pues.
1: Tenemos una ciudad, podía yo haber hecho lo mismo que tradicionalmente se hace, simplemente repavimentar las calles o construir un callejón o una calle angosta. No, nosotros fuimos a pelearnos inclusive con algunos para tumbarle su casa y poder ampliar la calle.
0: Aperturaron vías nuevas que hoy nos dejan un desarrollo. Por ejemplo, ¿qué sería de Manta si no hubiera la Interbarrial? La Avenida de la Cultura, ¿qué pasaría con Manta?
1: no hubiera crecido. Manta no hubiera, no se hubiera desarrollado. Manta hubiera estado a lo mejor atorado igual. Vuelvo a insistir, ¿no? Las comparaciones son bastante odiosas, pero vea el desarrollo que tuvo nuestra comunidad de Manta versus las que tuvieron otras ciudades en la provincia que tuvieron las mismas condiciones financieras para poder provocar una obra que jale la inversión.
0: Después de su alcaldía se han aperturado vías en la ciudad.
1: ¿Perdón?
0: ¿Se han aperturado vías nuevas en la ciudad después de su última alcaldía?
1: No, para eso me refiero. Se dejaron inclusive proyectos iniciados como la vía Santa Marianita, ¿no?
0: La dejaron botada.
1: 7 kilómetros de vía ampliada, sin subir la montaña, sino más bien darle la vuelta a la montaña, pero ampliada y recta, con ciclovía. Esa vía hubiera provocado un desarrollo turístico mayor.
0: Ahorita Santa Marianita fuera distinto.
1: Sería más desarrollada porque tiene habría habido más interés de inversión privada. Hoy hay inversión privada en Santa Marianita, uh-huh, pero tienen problemas hoy los inversionistas con energía eléctrica, que no es municipal, sí, pero es un servicio, con el agua, el alcantarillado que todavía no hay, la vía principal de acceso está peligrosa, sinuosa, porque es una vía que la diseñó la Sémila, ¿no? Porque esa, el animal fue el que abrió la trocha inicial, y lo que se hizo fue ampliarlo y pavimentarlo. Pero y está el proyecto en el municipio.
0: Ese es su último proyecto que está inconcluso allí. Que a usted no le dio el tiempo para seguir avanzando.
1: Que no dio el tiempo para terminarla, por supuesto. Pero
0: que los alcaldes que vinieron después de usted deberían haberlo avanzado.
1: Por supuesto, o sea, si se continúa un proyecto o un plan que, aunque no sea de mi agrado el personaje que estuvo anteriormente, sería más eficiente para una comunidad. Pero lo que sucede aquí, por ejemplo, se cambian los logos, se cambian los colores, como para borrar la presencia del anterior.
0: Ahí sí se lo que le dije al inicio, el celo político.
1: Eso sí es celo político, pero es absurdo, pues no tiene sentido eso, porque
0: lo mismo pasó con el terminal terrestre.
1: El ciudadano no va a preferir a un personaje porque el color es morado, porque es verde o porque es amarillo. No, el ciudadano va a preferir un político por el servicio que le brinda.
0: Pero lo mismo pasó con la terminal que usted pretendía construir. Decía que como usted tenía allí una urbanización de su propiedad, se iba a enriquecer, pues. Se la tumbó de ahí y se la hizo acá, en donde al lado hay propiedades del que era alcalde en ese entonces.
1: Usted siempre me anda picando.
0: No te ando picando, estoy diciendo lo que ha sido la realidad y ha ocurrido.
1: Escuche, pero hay que tener hasta sentido común, no ser tan absurdo, ¿no?, para hacer un comentario de esa naturaleza, porque ninguna residencia se va a revalorizar con un terminal terrestre al lado. Terminal terrestre es una infraestructura de movimiento de personas masivos. Entonces, si yo tengo bastante movimiento ahí, viene la informalidad, se genera para los choferes la prostitución alrededor de la terminal terrestre, porque los choferes andan de puerto en puerto y andan buscando su hembrita cada vez que llegan a un lado.
0: Para satisfacer sus necesidades.
1: Se van a negar algunos. Entonces, se generan conflictos sociales al lado de una terminal terrestre cuando no se la maneja bien. Entonces, yo no podía garantizar el manejo de la terminal eternamente. Mire lo que pasa hoy día con la terminal terrestre, que se empezó a hacer en una administración pasada. La terminamos, la dejamos, pero de lujo, la dejamos en óptimas condiciones.
0: Funcionando, operativa.
1: Se está descomponiendo eso de a poquito. ¿Por qué? Porque quien está al frente de esa infraestructura hoy día no le está prestando atención a lo principal, que es el mantenimiento, que es la promoción de los espacios comerciales, que es la buena operación, por ejemplo, los temas de los estacionamientos. Eso, estaban ahí los equipos, era simplemente terminar estos controles para inclusive generar un ingreso adicional para la terminal terrestre, pero todavía está eso ahí hecho a mano, con papelitos, cobrando estacionamientos, prohibiendo. Es decir, todavía estamos como el siglo pasado, digamos, manejando una cosa que ya con la tecnología que tenemos hoy día se puede manejar con mayor eficacia, con mayor eficiencia. Entonces, ya eso es cuestión de conceptos con cómo se maneja una ciudad, ¿no?
0: Ingeniero, las fuerzas vivas de la ciudad, ¿cree que fueron cruel con usted cuando usted fue alcalde?
1: Cuando dice Fuerzas Vivas, ¿a qué se refiere?
0: Los grupos, cámaras de comercio, colegios, grupos colegiados.
1: No se puede
0: que a usted decir. Lo criticaban y después no criticaron a nadie.
1: No, a mí no me criticaron las Fuerzas Vivas. Me criticaron, fueron los representantes de ciertos sectores que tenían intereses diversos a lo que nosotros estábamos realizando, ¿no? Por ejemplo, aquí en Manta hay intereses de algunas personas que están en negocios específicos y que quieren jalar inversión nacional o local a su interés nada más, ¿no? Entonces eso provoca también oposición, a veces irracional, gente que le saca provecho a los gobernantes de turno. Por ejemplo, si yo estoy cerca del gobierno y necesito un crédito del CFN, que es una entidad pública, y me lo dan, yo tengo que hacerme simpático con esa persona, y para hacerme simpático con esa persona tengo que irle hasta contar chismecitos.

0: desde la época en que los primeros ciudadanos lucharon por construir el aeropuerto en Mante. Y hágase una historia.
1: ¿En qué época estuvo mejor?
0: No, ¿cómo se ha ido manejando? El puerto lo mismo, ¿no? ¿Cómo fue que nació? ¿Cuándo nació? ¿Cómo se lo manejó inicialmente? ¿A dónde se enfocó y todo? El puerto de Mante, yo recuerdo cuando era niño, era una infraestructura a través del cual se importaba muchísimas cosas. Yo veía importar papel aquí, rollos de papeles inmensos. La carga en esa época no era contenerizada, venía en bultos o en baúles y todas esas cosas de otra época, pero se importaban muchas cosas por el puerto de Manta. Hoy día el puerto de Manta es granero, es carrero, es
1: turístico
0: y por ahí ya. No hay una frecuencia de contenedores, porque dicen que no hay carga de ida, sino solamente de llegada o viceversa, ¿no? Pero eso se dio porque la frecuencia se fue y no es muy fácil traer un... Ahí se aplica el cuento del huevo y la gallina, que es primero, ¿no? Ponme la carga primero y yo vengo con el barco. Y el de la carga dice, pon el barco primero y yo pongo la carga, porque no me puedo comprometer a decir, voy a poner la carga el mes de septiembre y si no hay suficiente y no viene, pues me quedo atorado, pues yo tengo que fluir con mi negocio. Entonces, es un tema que se deterioró por las decisiones de quienes estuvieron al frente de esa infraestructura, que provocó que se fueran las navieras de carga contenerizada.
1: ¿Usted cree que un alcalde debe tomar el toro por los cuernos en este tema portuario y aeroportuario?
0: Claro, pero es que no es una decisión local. Esa infraestructura se maneja nacionalmente. Entonces tiene que haber una suerte de...
1: Pero sí puede ser liderada.
0: Sí, pero tiene que haber una presión inteligente, que la gente entienda, ¿no? Aquí, por ejemplo... el aeropuerto de Manta hoy día está siendo manejado nuevamente por la Dirección de Aviación Civil. Se conformó un grupo, no sé, dije, pro concesión del aeropuerto, no sé, nunca entendí qué fue lo que hicieron, pero o qué es lo que pretendían hacer. Por ahí se escucha que hubo una oferta de Corea para hacerse cargo, no sé qué. Puro cuento, sí, solamente... salen a decir que han hecho tal cosa como que fueran actos heroicos de haber provocado que le den la frecuencia Manta-Panamá, cuando eso se venía pidiendo desde hace 20 años. No, el tema no es así. El tema no es que hay una decisión panacea que va a resolver todo mágicamente. La concesión de una infraestructura, sea de cualquier entidad pública, sea el puerto, el aeropuerto, lo que sea, no es la panacea. Eso no es que va a mágicamente a desarrollar ese servicio. El capital que se necesita para mejorar la infraestructura puede venir vía concesión o puede venir vía crédito o ingresos propios, como nosotros lo hicimos en algún momento.
1: Cuando ustedes manejaron el aeropuerto.
0: Que en la medida que se va invirtiendo y se va mejorando el servicio, obviamente se aumenta también el negocio. Mira, hoy día, por ejemplo, el aeropuerto ya tiene un vuelo diario internacional. Eso genera tasas, ingresos para la
1: aeropuerto. Hay un reporte de un promedio de 2 millones de dólares mensuales de ingresos.
0: Cuando nosotros, bueno, no conozco, no puedo hablar de eso, pero cuando nosotros administramos el aeropuerto en una época anterior, durante 2 años y medio, cada periodo fiscal o contable generaba una utilidad superior a los 200 mil dólares anuales, y con vuelos nacionales, ni siquiera con vuelos internacionales. Hoy ya tenemos vuelos nacionales e internacionales, se entiende que hay más ingresos. Con más ingresos yo puedo esos recursos, optimizándolos, manejándolos bien, empezar a desarrollar la infraestructura que necesita un buen aeropuerto, las mangas,
1: si tuviéramos autonomía en ese tema, pero nos maneja la Dirección de Aviación Civil, pues.
0: Correcto, si usted va al aeropuerto hoy día, tiene problemas en la batería sanitaria.
1: No hay ni papel higiénico.
0: El aire acondicionado, la banda transportadora se para. ¿Pero por qué? Porque la decisión no se toma en territorio, sino tiene que mandar a decir el que está gerenciando que le manden dinero o manden a arreglar la banda.
1: Ahí está la primera pregunta que le hice, ¿y por eso no deberían luchar los alcaldes?
0: Claro, claro, eso es tema de los alcaldes, como lo hicimos nosotros en su momento. Cuando lo del puerto, no sé si se acuerdan ustedes, pero en el tema del puerto nosotros siempre sostuvimos una sola teoría. Sí, la concesión, pero con responsabilidad, para que el que venga a hacerse cargo de esa infraestructura se enfoque en lo que hay que hacer también alrededor del puerto para mejorar el servicio. Es decir, no solamente entregarlo como...

0: Una primera concesión se lo entregó a una entidad internacional y teníamos que darle como Estado ecuatoriano 55 millones para que ellos arreglen el puerto, amplíen el puerto. Entonces, yo le entrego mi negocio y encima tengo que darle al que le entrego mi negocio como arriendo, lo que sea, darle dinero para que él ponga más perchas o más productos, ¿no? Eso no tenía lógica, pero así se lo hizo.
1: Ya, ingeniero, viene un proceso electoral en el mes de noviembre. Hay algunos candidatos. No le voy a preguntar quién, solamente le voy a hacer la siguiente pregunta. ¿Cree usted que Manta, por el peso de ciudad que tiene, por ser ciudad portuaria, aeroportuaria, necesita un alcalde con qué tipo de perfil de experiencia? Porque aquí se promocionan desde bachilleres en adelante. Gente joven que de repente carecen de experiencia, pero ellos creen que son Bukele. ¿Cuál es su criterio?
0: A ver, no creo que sea por ahí el camino para análisis de la futura autoridad, porque puede no tener experiencia, puede no tener lo que sea, pero el alcalde per se no es realmente el gerente de la ciudad, no es el que toma decisiones absolutas. Tiene gente alrededor que le respalda en su gestión. Es decir, el alcalde toma las decisiones principales, pero quien ejecuta ya una situación es el que está al lado. Por ejemplo, yo ordeno una obra pública y no soy yo el que contrata ni que hace las bases del concurso ni nada, ¿no? Yo no analizo ni los documentos, simplemente ordeno, pavimentese tal cosa, amplíese la avenida tal y lo que sea. Es decir, conceptualmente el que está al frente lleva la ciudad a donde considera es lo prudente.
1: ¿Pero qué nivel de conocimiento, experiencia necesita ese alcalde?
0: Bueno, sí necesita la experiencia, pero si se rodea de, quien quiera que sea, se rodea de personas o personajes de buena intención, de capacidad y todo, puede hacer una buena
1: gestión.
0: ¿Usted
1: cuando llegó a la alcaldía era constructor, pues sabía de construcción?
0: Lo importante, sí, bueno, pero...
1: Y ese fue su fuerte, sí, cuando inició la alcaldía.
0: Pero yo siempre he reconocido que aprendí a manejar la cosa pública también en el tiempo, porque no es lo mismo el marco jurídico privado que el público. Cuando estuvimos al frente, algunas cosas que yo propuse fueron retroalimentadamente cambiadas porque los que están en el área específica de tal o cual cosa me iban orientando que eso no era lo más importante o prudente, sino tal cosa. Entonces también uno se apoya de los alrededores. ¿Qué es lo que tenemos que hacer nosotros en esta época de campaña? Es escuchar con atención.
1: ¿Qué proponen?
0: Lo que proponen, exactamente. No solamente dejarse llevar por la foto, el selfie, el regalo, o que es joven y bonito. No, esas cosas no. Eso ya no estamos eligiendo.
1: Proponer solucionar el tema del agua potable en 30 días, ¿es viable?
0: ¿Perdón?
1: Solucionar el tema del agua potable de Manta en 30 días, ¿es viable?
0: No, pues es una locura eso.
1: Imposible. Eso. No, a eso se refiere usted, aprender a escuchar lo que están diciendo.
0: Sí, a ver, el ejemplo del agua, ¿no? Que hay problemas con el agua. Alguien puede decir, yo lo resuelvo en tal tiempo, ya. Pero ¿cómo lo dijeron en otra época? También dijeron, hubo un candidato que se pintó la mano de negra también, ajá, diciendo, esta contaminación yo la resuelvo no sé qué tiempo. Y ahí está.
1: ¿Y todavía no resolvió nada?
0: No resolvió. Estuvo más de cuatro años ahí, cinco años, no sé qué tiempo estuvo ahí, pero no resolvió nada. ¿Pero por qué? Porque una cosa es decirlo, otra cosa saber hacerlo. Entonces lo que decía, preste atención a lo que le van a proponer y también observe con quién se rodea. Porque también si yo veo que el candidato que está ahí está al lado de una persona que ya cumplió una función,
1: que ha sido
0: y que fracasó y que no tiene resuelto ni su problema personal, ¿cómo me va a dar garantía de que van a administrar bien las cosas? Hay que mirar todo, ¿no? Pero, ¿qué es lo que sucede en campaña? Que solamente le paramos bola a lo que se dice, que sí, que es bueno, que es malo, que es ladrón, que no sé qué cosa.
1: Mire, por ejemplo, apoyando la candidatura de un ciudadano de Manta, yo escuchaba gente que decía, vuelven los conciertos. ¿Eso es beneficioso para esta ciudad?
0: No, pues sí, hemos criticado el gasto innecesario en conciertos.
1: Pero hay algunos ciudadanos que piensan así, pues.
0: Ya me acuerdo, por el gran concierto.
1: Pero hay algunos ciudadanos que piensan así, pues, ingeniero. Usted le puede ofrecer entre una calle de hormigón para estar mejor y presentarle a un artista en la playa, y ellos prefieren el artista.
0: Bueno, pues entonces ya no se queje, pues si prefiere eso, pues, y no quiere que le mejoren su calidad de vida, eso ya es problema también ciudadano, pues, o sea, que de educación política, ¿no? decir, decía un amigo, la estupidez humana no se puede, no tiene límite. O sea, de repente podemos pensar que eso es importante. Hay gente que dice que los conciertos jalan turismo. Yo le digo una cosa, que los conciertos no jalan turismo, están equivocados. El concierto que quiere alguien ver, un artista, lo que sea, en otra época se lo hizo siempre privadamente. Yo recuerdo en mi época, muchacho, de joven, yo alcancé a ver aquí en Manta a Leonardo Fabio, a Sandro, Tormenta.
1: ¿Eventos privados que había?
0: Pero lo traían, alguien lo traía a un recinto, y no es que se pagaba una entrada carísima, porque era un recinto de masa, y entonces entre muchos...
1: Pero todavía sigue habiendo.
0: Claro, entonces aquí lo que nosotros tenemos ya espacios donde se pueden desarrollar actividades privadas. De hecho, en la época que yo estuve de alcalde, se trajeron también algunos artistas y fueron al estadio, la gente pagó.
1: Más bien, miremos los de otro lado. Preparando una ciudad con infraestructura, estamos preparando un escenario para traer artistas. Correcto. Pero que lo traiga la mano privada.
0: Correcto.
1: La mano pública es para arreglar calles, aceras, correcto, bordillos, parques.
0: Excelente, excelente comentario. Ahora, si usted no tiene cómo pagar los 10 o 20 dólares que cobra la entradita, le sale baratísimo comprarse
1: un CD.
0: Ya ni CD, eso hay un chip que tiene 10.
1: No,
0: mil.
1: En internet, en YouTube lo encuentra ahí.
0: Oye, lo gratis en el YouTube.
1: Claro.
0: Entonces, no. Suena cruel, pero
1: suena duro.
0: Es la realidad. O sea, ¿por qué tengo que yo pagar el concierto? Yo como ciudadano, porque yo pago mis impuestos para que me arreglen la calle o me den agua. Pero yo tengo que financiar un artista para que tú vayas gratis a la playa a verlo. No, porque no es el alcalde que te pone eso. No es la autoridad que te pone el artista. No, entiéndelo. Eso lo pone usted.
1: Acabamos pagándolo todo.
0: Porque es mi dinero que está usándose para atraer al artista.
1: Porque si hay una empresa que dice que apoya, esa empresa tiene que recibir algo también a cambio del apoyo, pues.
0: No hay, ¿acaso el apoyo es gratuito? El apoyo tiene un cabo que jala. O sea, yo soy constructor, yo soy acólito de la obra pública. Entonces, de ahí saco. O sea, no es que regalo nada. Pero a la gente le encanta el cuento, le encanta esta cosa de que es gratis. No es gratis. Todos los conciertos que se dan en la calle no son gratis.
1: Han pasado factura.
0: Se paga con el recurso de todos. Claro que cuando voy al malecón o voy a la playa con un artista, no hay nadie que me cobre ahí la entrada.
1: Pero parece que esto del cuentito ha sido moda, porque por ejemplo en el tema del Vega Park, primero nos vendieron que era algo gratis totalmente para la ciudad. Y eso va al descuento de los impuestos, pues, ingeniero Zambrano.
0: Eso es lo que hay que entender, que nada es gratuito en la sociedad. Por eso la Constitución debe ser reformada, porque ahí habla de gratuidad. No existe ningún servicio público que sea gratis. Eso se paga con los recursos de todos. El dinero proveniente del petróleo, que nos pertenece a todos, si se lo usa para cosas festivas, se lo está mal usando. ¿Sí? Por eso es que la norma debe, esta nueva ley que están, no es nueva ley, sino que esta ley que están recomponiendo, digamos, porque no la podían aplicar, es importante. Es prestarle atención y apoyarla, porque va a obligar al administrador público a ser más eficiente.
1: Sáqueme una duda, ingeniero.
0: Si no, voy a pagar con las consecuencias futuras, ¿no?
1: Sáqueme una duda ya en la parte final con su experiencia. Usted ha sido alcalde por varios periodos. La construcción del megaparque, por ejemplo, genera un impuesto general en toda la ciudad de mejoras. O sea, se aplica en toda la ciudad.
0: Así es.
1: Mañana el que paga un impuesto en la parroquia de la Faro tiene que pagar un rubro correspondiente a las mejoras del megaparque.
0: Ajá.
1: Querría decir que esta obra, que fue una entrega de un recurso anticipado, no solo le cuesta a la ciudad, sino también al usuario.
0: Correcto, eso es lo que estoy diciendo. O sea, no hay nada gratis. Nosotros los ciudadanos pagamos el impuesto base, que es el impuesto predial. El municipio o los municipios del país no recaudan impuestos de consumo, ni de la renta de los negocios, ni los aranceles de importación o exportación. Eso es, todo se va a la Caja Fiscal Nacional. El único impuesto que el ciudadano paga a su municipio es el impuesto de la propiedad. El resto son tasas. ¿Cuál es la diferencia entre impuestos y tasas? El impuesto es que lo pagamos todos los que tenemos propiedad. Y la tasa, solamente el usuario que necesita vender o comprar una propiedad, por ejemplo. La tasa de alcabalas, o si yo abro un negocio, yo abro un negocio, voy a pagar una patente, un permiso de funcionamiento y cosas así. Es decir, o cuando voy a hacer un trámite para aprobar un proyecto, pago tasas. Entonces la diferencia entre el impuesto es que es para todos y la tasa es para los usuarios específicos. Entonces, esos recursos que nosotros aportamos localmente son los que deben ser utilizados para que nos brinden los tres únicos servicios importantes que tiene el municipio. El resto no son del municipio.
1: Lo que la ley manda que el municipio provea.
0: Exacto. Tres son los servicios de responsabilidad directa de los municipios. Recoger la basura, higiene. Recoger la basura, barrer las calles, limpiar los parques, desbrozar los árboles, etcétera. Higiene, todo lo que tenga que ver con limpieza, eso es responsabilidad municipal. Agua potable y alcantarillado, que se maneja con una empresa autónoma.
1: Ahora que la empresa ya la maneja.
0: La empresa cobra el servicio y todo, que si se lo maneja bien, es un monopolio. Debería ser una empresa que rinde beneficio para la ciudad. Y el tercer servicio es la infraestructura urbana. ¿Qué es eso? Calles, aceras, infraestructura que necesita la ciudad. De ahí el resto no es nuestro, es nacional. La energía eléctrica, nacional. Telefonía, nacional. Seguridad, nacional. Educación, nacional. Salud, nacional. Todo es nacional. El resto nada más le corresponde a tres cosas a los municipios. Ahora, cuando usted va a desarrollar un nuevo sector en la ciudad, no solo necesita la calle, la acera, el agua, el alcantarillado y la recolección de basura, también necesita el centro médico, la escuela, el colegio y todo. ¿Qué hicimos nosotros? Si no atendía el gobierno nacional, tampoco nos pusimos a llorar y quejar. Abrimos unidades educativas en las zonas rurales, periféricas de la ciudad.
1: Más de seis me parece que abrieron ustedes. Más de seis
0: siete unidades educativas. Okay. También brindamos servicios de salud a través del patronato municipal y el geriátrico, no solamente con una receta, pues se atendió con especialistas, se llevó con ayuda de fundaciones a mucha gente a operarse de la vista, de la vesícula, de cuántas cosas no hicimos. Gente que estaba con situación muy dura de salud, a través de las acciones de la fundación, de fundaciones, llevamos a Estados Unidos para que se operen del cáncer, de cosas más graves, ¿no? Es decir, que nos preocupamos también de la salud, de la seguridad, poniendo las primeras cámaras de control de
1: monitoreada. El primer centro de monitoreo fue hecho en su administración.
0: Fue hecho aquí en el municipio, cuando no había ESCU 911. Entonces no nos quedamos de brazos cruzados esperando que el gobierno nos dé todos los servicios que le correspondía, porque no lo hacen bien. La educación está mal servida en nuestra comunidad, la salud también. Si nosotros tenemos cómo ayudar a que haya medicina en el hospital nuestro, empujamos, nosotros buscábamos la ayuda de hacer, la forma de hacerlo, quiero decir. Los niños de la calle se los rescató, se los educó, uh-huh. se los becó, le cuidó a su salud. Hoy día muchos de esos niños de la calle que rescató el patronato municipal son profesionales de éxito en deporte, en música, en panadería.
1: Tienen una historia que contar.
0: Entonces hay un montón de acciones que se hicieron, pero no calculando el voto ni nada de esas cosas, sino sirviendo y entendiéndose la prioridad. Que obligados teníamos que traer un cantante. Nosotros traíamos cantantes nacionales. Con nosotros cantó Quique Vega, cantaron nuestros artistas nacionales, la música
1: nacional. Hacían festivales nacionales, las verbenas, por ejemplo. ¿Cuántos años que no hay una verbena en Manta?
0: No lo sé.
1: Pero ustedes lo hacían cada 15 días.
0: Y creo. La gente se divertía. Mire, trajimos músicos a través de las embajadas. México, país que yo quiero mucho porque vivía allá 7 años. Me dio el embajador de un momento un mariachi completito, pero que nos hizo casi llorar en la plaza cívica. Hicimos cosas interesantes y la gente iba ahí. Teníamos nuestros concursos de música nacional de Manta. Aquí había el JJ de Manta, por ahí un ya no debe ser tan jovencito, pero cantaba idéntico a JJ.
1: Promovieron la artista local.
0: Niños que salieron de nuestras escuelas, niños que salieron de nuestra escuela fueron a concursar en los canales nacionales de La Voz, esos programas que hay. O sea, todo eso se hizo por Dios.
1: Hay un saxofonista que toca los diamantes y que fue producto de las escuelas municipales, en el grupo de los Diamantes de Valencia.
0: Ese es un caso entre tantos.
1: Apellido Franco es el joven.
0: Correcto, es un muchacho que hoy día le va muy bien y era un niño de la calle. Y salió bueno en la música, como muchos deportistas. Yo recuerdo también a algunos deportistas de un deporte muy caro, que es el velerismo, el Optimis se llama, de los niños.
1: Deporte para gente de dinero.
0: Correcto, y que de ahí salieron niños de las escuelas municipales, que eran niños auspiciados por el municipio, pero de escasos recursos, que hoy día son exitosos, tenistas, ajedrecistas, efectivamente, tantos, pero tantas personas.
1: Pero todas estas actividades ya están abandonadas, ya no hay. Es que ya no se fomenta.
0: A eso me refiero, preste atención a lo que le proponen, porque ahí es donde se ve la diferencia, es la parte conceptual con que se manejan las cosas. Una inversión en educación. Teníamos 7 unidades educativas municipales. Los colegios de la zona rural eran municipales, como el colegio de San Juan, Porvenir y tantos más, ¿no? Esos colegios no son inversión de retorno. O sea, yo no le puedo decir a un profesor, te voy a contratar, dame el 10%. ¿No? Eso no se puede. Entonces, como no hay interés, no hay ahí cómo sacar nada, entregaron esos colegios a la entidad nacional. Y nosotros te estábamos educando con otro concepto también. El lema de los colegios era: educar es enseñar a razonar. ¿Por qué? Porque a nosotros nos educan memorizando.
1: Ajá. Por eso es que somos. Y dígamelo somos. Todo al pie de la letra.
0: Claro, por eso es que somos medio ridículos. Aquí nosotros repetimos todo porque nos maquinaron así. Pero cuando se le enseña a una persona a razonar, ningún político le va a meter el cuento facilito a nadie. Le puede meter el cuento al que no razona, al que solamente dice de memoria. Ah, me dijo que va a pavimentar, yo digo que va a pavimentar. Ajá. Me dijo que me va a dar agua, yo digo que va a dar agua. Eso se aprendió de memoria el discurso del otro y lo repitió. Pero si alguien razona, a ver, me vas a pavimentar, pero
1: ¿y cómo?
0: ¿Cómo? ¿Con cuánto? ¿Cuánto hay que, ya sabes
1: se
0: cuánto?
1: Se puede, no se puede.
0: Hay dinero, no hay dinero, hay recursos. Entonces, el que razona, no le meten el cuento facilito.
1: Totalmente de acuerdo, ingeniero. Lo invito para una próxima entrevista. Vamos a hablar de finanzas. Yo quiero hablar de finanzas en nuestro municipio. No puedo hablar del de Jaramillo, no puedo hablar de Montecristi, porque a nosotros nos atañe la ciudad de Manta, conociendo que viene un proceso electoral y el tema de las finanzas municipales está complicado. No hay tasa de recolección de basura. Están como que pugnando para poder equilibrar este tema. Hay un municipio sobrepoblado en obrero, hay un municipio que también mantiene deudas, y con usted me gustaría hablar, profundizar un poquito más en este tema. Muchas gracias, ingeniero, por habernos visitado.
0: Gracias también por la invitación. Un saludo a todos los que nos han escuchado.
1: Listo. Jorge Zambrano Seño, exalcalde de Manta, estuvo con nosotros hoy para hablar algunos temas relacionados a la ciudad. Nosotros volvemos mañana. Gracias a su sintonía. Buenos días.

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0: y 25 minutos.
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0: 10:48.
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La más verde primavera todavía no ha llegado. No hemos encontrado todavía el tesoro más grande ni el camino más corto. La más hermosa canción aún no la hemos cantado. Ni hemos comido todavía la fruta más madura, ni hemos bebido el mejor de los vinos. Y estoy seguro que las palabras más dulces que tenemos para decirnos todavía no las hemos dicho. No te vayas entonces, quédate. Quédate conmigo y esperemos juntos los días más felices que todavía no hemos vivido.

0: minutos.
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0: 11:19.
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0: 11 y 26 minutos.
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0: 11:33.
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0: 11:46.
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0: 11:52.
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0: 11 y 58 minutos.
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0: las 12 de la noche y 6 minutos.
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0: Son las 12 de la noche y 12 minutos.
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0: Son las 12 de la noche y 19 minutos.
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0: Son las 12 de la noche y 27 minutos.
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0: Son las 12 de la noche y 33 minutos.
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0: Son las 12 de la noche y 40 minutos.
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0: Son las 12 de la noche y 46 minutos.
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0: Son las 12 de la noche y 52 minutos.
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0: 1:02.
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0: minutos.
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0: 1:17.
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0: 1:24.
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0: minutos.
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0: 1:40.
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0: 2 y 5 minutos.
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2: Se busca su nombre, Jesús de Nazaret. 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

0: 2:12.
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0: 2 y 20 minutos.
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0: 43 minutos.
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0: 2 y 50 minutos.
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0: 2:58.
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0: 3:05.
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0: 3:11.
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0: 3:20.
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1: Descárgate, callador, que aquí está tu gente. ¡Buena, Roberto!
2: Este es un homenaje de Valsecitos Criollos para todos los amigos que me han aplaudido a lo largo y ancho de la patria durante muchos años.

con este balsecito quiero llegar a todos los amigos radiodifusores que también me han apoyado generosamente. ¡Vaya ahí!

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1: 4:11.
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0: 4:44.
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1: 4:49.
2: A esta hora de la mañana, en este nuevo día, Radio La Voz, la 1570, les dice: buenos días, Manta. Buenos días, Maravilla. A partir de este momento, en la programación musical, con lo mejor de los éxitos para divertirlos, está Freddy Alberto Kelly Chávez.

Buenos días, Manta. Buenos días, Manaví. Levantémonos con la energía de que en este nuevo día vamos a conseguir los objetivos trazados.

Amigos, hola, ¿qué tal? Buenos días, ¿cómo les va? Aquí estoy presente quien le habla, Freddy Alberto Kelly Chávez. Gracias a Dios, un día más con vida para estar con ustedes, trabajar en este medio tan importante que es Radio La Voz de Manta, punto dial 1570, amplitud modulada. Buenos días, amigos, buenos días, buenos días, buenos días. Estamos ya miércoles, mitad de semana, es 12 de agosto, año 2026. Buenos días, teléfono de Radio La Voz, 099-963-5011, repito, número de celular de Radio La Voz, 099-963-5011. Mi número celular siguiente, apúntelo, si no lo tiene, el mismo, ya lo conocen, pero les digo, 099-33-33-067, para sus llamadas normales, mensajes normales a través de WhatsApp y Facebook. Está totalmente habilitado mi número de celular, repito, 099-33-33-067. Buenos días, Manolito. Manolito Vince ya está despierto escuchando ahí la voz. Su esposa Sarela Chiquito, su hijo Ricardo Dani Petita, preparando material rico cebollado. Ya estará en la posa Manolito Vince vendiendo el mismo. El excelente cebollado, si no, Manolito. Manolito Vince escuchando Radio La Voz. Pablito Rodríguez, se me pide Pablito. Pablito Rodríguez, su esposa Melida Murillo, su hijo Carlos María.

58 minutos, buenos días, Tini, Tarantina Miel, Tarantina Miel, su sobrino Antonio, su amiga Lupita Blanquita Silva, capitán Jorge Mieles Osa, su esposa Trita Barcia Miel y su hijo Jorge Mieles Barcia. Valentina Mieles, despierta, Valentina Mieles, buenos días, Tinita, Valentina Mieles, para el personal del BP Arenilla, a su capitán hermano Pablo Mero, su esposa Ramona Raquel Anchuña, entonces su hijo David Ricardo Juan Pablo, Valentina Estefanía y Marcio, Nita Ingrid Yosel, el capitán hermano Pablo Mero, Luis Mero, su esposa Juanita, su hija Yadira, Gabriel, Liliana y Maribella Mero Mantuano, Pepe López, su esposa Elda Mero, su hijo Junifer, Yajair y Jumere, en la ciudad de Costa Azul, la gente Botrenier con su capitán hermano Pablo Mero, escuchando la voz de Manta, Eduardo Mero en Sirvienda, Eduardo Mero en Sirvienda, Julio Mero, David Mero y Ricardo Mero, amigos gratos que escuchan la voz de Manta, punto dial 1570 en amplitud modulada. ¿Cómo le va? Para el capitán Pedro Alcoholguín, que labora en la presa Niza de Pozorra, capitán Pedro Alcoholguín, su mamita Mercedes Alcoholguín, la esposa abogada Mariela Vázquez, su brita Estefano Oliver Unul, la familia del capitán Pedro Alarcón Holguín. Buenos días, buenos días, buenos días, amigos. ¿Qué tal, tío Checho La Guava? José Olmedo García Guava, su mamita Bolivia Beca, Mercedes en Tarqui. ¿Qué tal, qué tal? Ramoncito en Altamar con el capitán Chueco. La señora Isabel Mero en El Palmar. Buenos días, Juanito Margental, que es amigo de Mendoza, Barro Santana en Los Montecristi. Juanito Margental, señor Juan Manuel, Juan Arturo, Maribel, Gladys, Deci Margental, despierte. Gladys Margental tiene que trabajar Gladysita. La señoría atenta también de El Gallo Bello Tarqui, Gallardo, La Mochila Azul, El Gallo Bello Tarqui, su papá Gonzalo Bello, su perrito, la mascotita Bailey Bello, Pablito López Bello, su esposa Marisa López Pim, Frankie Roca, su esposa Marta Isabel López, y su hija Denita Roca, don Pancho López, Dorita Bello está en el cielo, capitán John López Bello, para el maestro Changa, para el viejo Miguel y para Chari, Chari, en el callejón del barrio Rumiñahui.

Manuelito Delgado, su esposo Pablo Chávez, señor Gabriel Lajer Esenia, Emilio Chávez, señor Tomáquil, la Calina Lucas, Fiorita Cruz, Manuelito Delgado, San Juan de Manta, Carlos Alberto Delgado, su esposa Alvita Delgado, señor Giancarlo, con su esposa Elena Cedeño, licenciada Yulisa Oliver Delgado, Maurito Tanciero, señora Juana Delgado, Yandri Delgado, su esposa Marbella, Daniela Delgado, su esposo Johnny Delgado. Despierto los niños, tienen que ir a la escuela. Don Rafa, su esposa Maribel Delgado, Colombia, el Paito Delgado, Maestro Delgado, Lucas, gente de San Juan de Manta, el barrio Miramar de los Esteros, Tomás Mero, el Peje, despierta, Peje, también se despierta el Peje. El Peje, su esposa María Espinosa, sus hijos Darwin, Joana Justin, su nieto Elkin, Cristóbal Mayerle, su yerno Cristóbal Mantono, el barrio Miramar, Tomás Mero, el Peje, Pablito Espinosa, Alberto Espinosa Carabelí, su esposa Cere Callarte, Marcelo Pillazago, su esposa Mira Espinosa, Pedro Espinosa Pillazago, su esposa Anita Catagua, Barrio Miramar, ahí está Tomás Menor Peje, su esposa María Espinosa, buenas hijas, ya son las 5:01.

0: 5:04.
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5 y 15 minutos en este miércoles mitad de semana. Hoy es 12 de agosto, año 2026. Repito, el número de teléfono Radio La Voz, 099-963-5011. Mi número de celular, 099-3333-067. Unos días en España para Richie, su querida esposa Moncita, su hijo Dana Rodríguez, Eli Neil y su mamita Mercedes Alvia Richie en España. Toñito Bonilla en Carolina del Norte, Toñito Bonilla, Pepito Guevara, Bolívar Sur, Tomás Mantorno, Dani López Camara y Yuri Barça, amigo está en extranjero. Joleva, Almita Quijí, su esposo Hugo López y el Salón Camanta, Jimmy Quijiji y a Pepito Quijí en la cumbre. También para don Gustavo Rodríguez en Nueva York. ¿Qué tal Marinita Chinga, su esposo Alfonso Pilar en Perú, Italia? Para Luis Alberto Delgado, su esposo Jenny Bailón, para Margarita Reyes en Barcelona, España. La gente del comedor Keila, calle 12, avenida 34, barrio Santa Marta, señora Jenny Mendoza, don José Modesto de Mera, Juanita de Mera y Pistolita. Buenos días para el maestro y conductor Luis Menojal, con su hijo Henry Menojal, su esposa la señora Gina Pillazaba y su hijo Luis Fabián Menojal, don Luis Menojal, Parque Villalizaba, Eduardo Franco Tabludo, Ramón Chulia Culebra, para Macha Lilla Carpite, Mar en Chundia del Amor, la gente del barco Yelizaba. Ahí están los buenos amigos escuchando Radio La Voz de Manta, Eduardo Franco, Ramoncito Pillihua, su esposa Samita Barberán, su hijo Kevin Liliana, Jennifer Carolina, Ronnie y Amy Liandi, su nena Karina González con su esposa Kevin Pillihua, el chino Antón con su esposa Liliana Pillihua, Ramoncito, José Alba Cheche, el rey de los cachos Bar Santa Elena y su lancha, él. Palomo Blanco, y para Tinita Argentina Mieles, Tinita despierta, no se despierta Argentina Mieles, su sobrino Andrés, su amigo Lupinta Blanquita Silva, Capitán Jorge Mieles Osa, su esposa Trita Barcia Mieles, y su Jorge Mieles Barcia, el gatito Gonzalo Hidalgo, su esposa Mayluca, allá en San Juan de Manta, y Juanito Marquín Tarque, su amigo José Mendoza, Barro Santana, no ante Cristi, Juanito Marquín, su hijo Juan Manuel, Juan Arturo, Maribel Gladys, Deise Marquín, despierte, Gladysita Marquín, tiene que trabajar 5 y 17 minutos.

La hora siempre importante, 5 y 20 minutos, despiértate, chacho la guava, guava, su mamita, Bolivia, Bélgica, Mero, se ven Tarqui. Juanito Marajín, Tarqui, ¿qué tal, Juanito? Ahí está Ramoncito en Altamar, con el capitán Checo, también el saludo para hacerle saber Mero en el Palmar. Buen día, capitán Pedro Colguín, su mamita Mercedes Guín, la esposa abogada María Lavalle, señor Brita, Estefano Oliver, la familia del capitán Pedro, el Colguín, el personal Botrenilla, a su capitán Amador Pablo Mero, su esposa Ramona Argelán Chuni, entonces hijo David Ricardo Juan Pablo, Valentina Estefanía y Mario Chuneta, el capitán Amador Pablo Mero, Pablito Mero, Luis Mero, su esposa Juanita, su Yadira, Gabriela, Iliana, Maribel, Mero Mantuano, Pepe López, su esposa Elda Mero, su hijo Junior Frey, Jair y Jumeri, en la ciudad de Costa Azul, capitán Eduardo, Eduardo Mero, su vivienda, Julio Mero, también Mero y Carmero, la gente de Botrenía con su capitán Armado, Pablito, Pablito Mero, ¿qué tal, Pablo? Luis Mero, su querida esposa Juanita, su Yadira, Gabriela, Iliana y Maribel, Mero Mantuano, Pepe López, su esposa Elda Mero, su hijo Junior Frey, Jair y Jumeri, en la ciudad de Costa Azul. Buenos días a todos, personal de Botrenía, escuchando Radio La Voz. Don Carlos Barcia, su esposa de Gallo en el Palmar. Jimmy Quijí, su esposa Marilín Chimbo. Ángel Parra de la Pepa, su amigo Gonzalo Suárez, Pepito Quijí en las Cumbres. Buen día para Simón Mantrón, su nieto con su hija. La señora Patricia, su esposa Pedro Chindre, la señora Marcela, su esposo Guantón. La señora Alexandra Mantrón, su esposa Nieves Flores Chivito. Y para Gema, buenos días Gema, Monsalate Flores Mantuano. Y su prima Chela Anchunia Mantuano. Simón Mantuano, buen día, 5 y 22 minutos.

Oye, amigo, ya son las 5 y 25 minutos. Despierta Gallardo, la mochila azul de Tarque Gallardo, su papá Gonzalo Bello, su perrito, la mascotita Bailey Bello. Pablito López Bello, su esposa Marisa López Pin, Frankie Roca, su esposa Martínez López, Sevilla Tenita Roca, don Pancho López, ahorita me está en cielo, capitán López Bello, maestro Changa, para echar el callejón de Barro Miñahui y para el viejo Miguel, escuchando la voz de Manta. Punto Dial 1570, apretó modulada. Para el capitán Pedro Colguín, su mamita Mercedes Colguín, la esposa Boca María La Vázquez, su brita Estefano Oliva, el niño de la familia del capitán Pedro Colguín, cómo no, Eduardo Miramar, Tomás Merel Peje, su esposa María Espinosa, su hija Dami Joana Justin, su nieto X Cristo Mayer, su lleno que estaba montado Barrio Miramar, Tomás Merel Peje, Peje, Peje, despierta Peje, Marcelo Pillasagua, su querida esposa, la señora Miriam Espinosa, ahí está Marcelito Pillasagua, su esposa Miriam Espinosa, también para saludar a Pablito Espinosa en el barrio Miramar de la parroquia urbana de Los Esteros, y para Pedro Espinosa Pillasagua, su esposa Anita Catagua, ahí está Alberto Espinosa Carabalí, con su esposa Cena Cañarte, nos ve mensaje, dice lo siguiente, buenos días, dice hola, buenos días, amigo Freddy, hoy está cumpliendo año. La querida mamita, ella se llama Clarita Mantono Mera, que Dios la cuide por siempre. Es la mamá Clarita Mantono Mera, ¿ok? Buenos días, amigo Freddy. Hoy está cumpliendo año mi querida madre. Ella se llama Clarita Mantono Mera, que Dios me la cuide por siempre. Este mensaje es de la señora María Yesenia Callarte. Ahí está Alberto Espinosa Carabalí. ¿Ok? Buenos días, amigos. Este es Radio La Voz, 5 y 27 minutos.

0: 5:29.
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0: Santander, ¿qué tal? Buenos días, ya estamos acá para iniciar una nueva jornada de información, amigos oyentes. 5:36 minutos, preocupante demasiado lo que sucede en el distrito Manta, Montecristi y Jaramijó. Ayer hubieron 4 hechos de violencia, 4 personas fallecidas, 4 heridos, además de una persona arrollada, atropellada, un adulto mayor en la vía a la zona rural. Una persona adulta mayor fue arrollada, un agricultor también. Y hablando de los crímenes violentos, se suscitaron entre Montecristi y la ciudad de Manta, 2 cantones del distrito. El primer hecho se dio en el sector La María, allá por el sector de Costa Azul. Una persona que ve en un vehículo perdió la vida tras ser baleado. Otra persona que quedó allí herida. Y casi como simultáneamente en el sector de Los Esteros, barrio Lazareto, también se dio otro hecho de violencia. Allí también una persona resultó muerta, fallecida. Ahí también se hablaba de un herido. Posteriormente, casi media hora después, miren, imagínense, casi media hora después, se reportó un hecho de violencia en el barrio Jocay. Una persona de origen extranjero falleció y otra resultó herido. Ambos eran de Venezuela, según la Policía Nacional, que dio unas declaraciones breves. Según dio a conocer ahí por ahí declaraciones sobre ese hecho, solo el del barrio Jocay. De ahí en la noche, ya como el cierre, ¿no?, en el barrio María Auxiliadora, vía interbarrial, por ahí por la calle 311, San Pedro, por ahí también está Barrios Unidos, por ahí está Barrios Unidos. Otra persona perdió la vida, iba acompañada de una señora y 2 bebés, ellos salieron ilesos. Pero así podemos decirle, así podemos mencionar estos hechos de violencia que lamentablemente se dan en el distrito Manta, Montecristi y Jaramijó. Hechos de violencia que marcan un estado de nerviosismo, un estado de intranquilidad, de calma. Bueno, vamos a los detalles de estas y otras informaciones. 5:39 minutos en la auténtica y original voz del pueblo. Saludamos a quienes nos reportan sintonía desde diferentes sectores de la ciudad de Manta. 2 ataques armados, señala una nota casi simultáneo, deja 2 muertos y 2 heridos en la ciudad de Manta. Los ataques armados ocurrieron de manera simultánea la tarde de ese día martes 11 de agosto. Dejaron 2 personas fallecidas, según lo dan a conocer, amigos oyentes. Según el dato informativo que se tiene al salir y verificar lo ocurrido, personas en el lugar dice que se movilizaban una persona en un vehículo de color gris, habría sido alcanzado por proyectiles. La policía confirmó que uno de ellos se encontraba sin vida mientras se esperaba la llegada de una ambulancia para trasladar al herido hasta una casa de salud. La tercera ola en la escena del crimen, quedaron esparcidos decenas de casquillos de balas sobre la calle principal. El área cordonada se extendió, amigos oyentes, aproximadamente 50 metros al redondel. Hasta el momento de esta publicación se desconocía la identidad de la víctima, dice la nota informativa. Las víctimas sí han sido ya identificadas. Ya le damos a conocer los 4 nombres, amigos oyentes, que también aparecen ya en medios digitales, incluso ya con rostro, con fotografía de cada uno de ellos, amigos oyentes. Son las 5:41 minutos, paralelamente en la calle 103 y avenida 106 de una cuadra a la iglesia de San Pedro y San Pablo, en la parroquia Los Esteros, se registró un segundo ataque armado. 2 hombres que se desplazaban en una motocicleta fueron atacados a bala en la parte exterior de una tienda. Uno de ellos, un motociclista, falleció en el lugar y otro resultó herido. Con estos 2 asesinatos, el número de muertes violentas en lo que va del distrito Manta, Montecristi y Jaramijó ascendió a 324. Estamos hablando de lo que sucedió en Santa María y en el sector de Los Esteros. Únicamente durante el último feriado, 10 de agosto, se han contabilizado 11 crímenes en el distrito Manta, las cuales corresponden a menores de edad. El distrito Manta agrupa a los cantones Manta, Montecristi y Jaramillo. En la zona se han registrado un incremento sostenible de hechos violentos durante el 2026. Los dos incidentes de este día martes se suman a las estadísticas oficiales de homicidio reportados con las autoridades competentes en la provincia de Manabí. Hasta el cierre de esta nota, amigos oyentes, o al cierre de esta información, no se habían difundido mayores detalles, dice la información. Dos ataques armados casi simultáneos dejaron dos muertos y dos heridos entre Manta y Montecristi. Esos fueron los dos primeros hechos, amigos oyentes, que se registraron el día de ayer. El fallecido en el sector de Santa María era Robert Iván Delgado, y el fallecido, amigos oyentes, en el sector del barrio Lazareto era David José Pilligua. 5:41, abogado Leonardo Zavala.
1: 5:41, ¿qué tal? Buen día. Hermanos manavitos, hermanos mantenses, la gente que a esta hora ya de la mañana están activos, listos para un nuevo día. Buen día a todos ustedes en esta nueva jornada informativa. A ver, ¿cuántos vamos poniendo en contexto y a colores qué es lo que ocurrió ayer? Hubieron hechos violentos en Costa Azul.
0: Sí, Costa Azul o Las Marías, que también denominan el sector.
1: Barrio, bueno, Las Marías por acá, por el 15 de septiembre. Bueno. También entendido por el barrio Costa Azul, una zona muy cercana al mercado de los Esteros, barrio Jocay. ¿Qué otro sector fue que...?
0: El barrio Lazareto, los Esteros.
1: Ya que sea Lazareto, los Esteros, por eso le digo. Esteros,
0: barrio Jocay.
1: Ajá.
0: Y anoche también en el María Auxiliadora, ahí por el sector de
1: María Auxiliadora,
0: entonces. Sí, entre la Vinta y la Barrial, estaba por ahí muy cerca también Manos Unidas, o sea, como para referencia, ¿no?
1: Sector de Interbarrial, la avenida 215. El día de ayer, señores, se vuelve a repetir la historia, lamentablemente, descontrol total. Usted ve algunos militares agrupados, caminando en montones, pero no ve operativos. No se perciben los operativos. Yo no sé si esta es la nueva planificación de la que ahora le están recontra que asegurando que todo le va a cambiar. Yo no veo ningún tipo de operatividad. Los veo caminando. El día domingo en el centro comercial andan como en grupos de a 15. Entraron al mall del Pacífico, pero caminando, viendo las vitrinas. Y le repito, no sé si eso sea seguridad. 5:44. 5:44, señores, la hora. En este día el calendario dice que estamos miércoles 12 del mes de agosto. Atento a la gente, ese es el día de hoy. Del calendario indica que estamos 12. Para la gente que está activa este fin de semana, son las fiestas de Jaramillo, Freddy Kelly, ¿no? Fiesta en Jaramillo, ¿ya arrancaron?
2: No, arranca.
1: Semana, creo sí, que arranca el 16, me parece. Ya vamos a averiguar las festividades de Jaramillo City, que está de fiesta en este fin de semana. San Pedro y San Pablo. ¡Leve!

0: 5:46, vamos al detalle informativo de las noticias en este amanecer. Noticias en la voz del pueblo.
1: Vamos a continuar, amigos oyentes. Ahora les contamos lo que sucedió en el barrio Jocay. Amigos oyentes, esto fue unas media hora después de los dos hechos que sucedió tanto en Costa Azul como en los Esteros. La información dice que un hombre muerto y otro herido fue el saldo de un ataque armado registrado en el barrio Jocay, amigos oyentes, la ciudad de Manta, cerca de las 16:30, cuando eran, amigos oyentes, cuando cerca de las 8 disparos sonaron en el lugar, alterando la calma en la intersección de la calle J10 y J11. Las víctimas, según testigos, se movilizaban en una motocicleta y los cascos que portaban quedaron en escena. Agentes de la Policía Nacional llegaron al lugar de los hechos y cubrieron el cuerpo, mientras que los heridos fueron trasladados hasta una casa salud en una ambulancia del cuerpo de bomberos y con resguardo policial. A la víctima mortal se la identificó como Luis Álvarez. Se conoció de manera extraoficial que el fallecido y el herido eran de nacionalidad extranjera. El cuerpo de la víctima quedó sobre la acera hasta la llegada de elementos de criminalística que realizaron el respectivo trámite, entre ellos el levantamiento del cadáver. En la escena se hallaron más de 5 casquillos. Este ataque armado se dio a menos de una hora que se registraron dos hechos similares a las 16:00 en el sector de Las Marías de Montecristi y dos en hombres que se movilizaban en una moto en un vehículo de color gris. Allí murió el conductor. A esa misma hora, dos hombres que andaban en moto también fueron atacados a bala en la parroquia de Los Esteros, sector Lazareto. Allí también se trató de un hombre, uno extranjero de nacionalidad, amigos oyentes, colombiano, que se desplazaba en una motocicleta. Producto de dicho ataque, uno falleció y el otro resultó herido. Los tres ataques armados, amigos oyentes, con estos asesinatos en el barrio Jocay, el número de muertes violentas en lo que va del año en el distrito Manta, Montecristi y Jaramillo ascendió a 325 únicamente, amigos oyentes. Durante el feriado del 10 de agosto se contabilizaron 11 crímenes, dice la información. Motociclistas fueron atacados a bala en el barrio Jocay. Uno de ellos falleció. 5:49.
0: Señores, 5:49 y el triple sicariato ocurrido en la zona de Cojimíes, indican los datos investigativos de que una de las víctimas había salido de prisión y era buscada por la Interpol. Según la policía, tres hombres fueron acribillados en la playa de Cojimíes el día lunes 10 de agosto, día de feriado. El hecho causó conmoción entre los turistas que estaban en la playa. Según la policía, uno de ellos era buscado por la Interpol y había salido hace menos de un año de prisión por delincuencia organizada. Uno de los cadáveres quedó en la silla y fue cubierto con una toalla. La tarde del día lunes 10 de agosto, sujetos armados llegaron en una lancha y dispararon contra un grupo de turistas. Tres hombres fallecieron allí en el mismo lugar, mientras que una mujer habría quedado herida. Las víctimas fueron identificadas como Fabián Vera Garay y los hermanos Carlos Andrés y Jonathan Fernando Mendoza Zambrano. Tras el hecho de sangre, la policía ejecutó un operativo para intentar dar con los sospechosos, pero hasta la mañana del día martes 11 de agosto no se ha informado de algún tipo de captura. Entonces, en pocas palabras, en cristiano y como hablaba la abuelita de Freddy, el operativo fue papo, papo por gusto. 5:51. Según la policía, las víctimas mortales habían llegado ese día en la mañana. Eran oriundos de Santo Domingo de los Áchilas y se los relaciona con el grupo criminal R7. No sé qué comen estos chapas para adivinar, oiga. Adivinan sin ni siquiera leer la bola de cristal. De hecho, el jefe policial del distrito, Paul Salazar, indicó que tenían antecedentes penales y uno incluso hasta alerta de la Interpol. Una de las víctimas salió de prisión en el mes de noviembre y era buscado por la Interpol. Jonathan Mendoza es la víctima que, según la policía, era buscada por la Interpol. Las autoridades no confirmaron el tipo de alerta internacional que había en su contra, solamente que registraba antecedentes penales. Estas son las noticias que le gustan a Don Lucas cuando no aseguran nada, nomás dicen nada más. Ecuavisa revisó el sistema de la función judicial y en el sitio web constan varios procesos penales contra Mendoza. El más reciente fue por asesinato en este 2026, uno por delincuencia organizada, tráfico de droga, entre otros. Por el caso de asesinato solo consta una solicitud para formular cargos en contra de él, su hermano y cuatro personas más. Pero el juez de la unidad penal donde recayó la causa se inhibió de conocerla. Según registros, el fallecido era del Citón Briones, cuyo cadáver fue encontrado suspendido dentro de una vivienda abandonada en la parroquia Puerto Limón de Santo Domingo. La policía determinó que habían sido torturados, tenía golpes y heridas de arma blanca. En el marco de la investigación inicial del caso se encontraron chalecos antibalas y un vehículo tipo Jede en las inmediaciones de la zona. El asesinato de Mendoza en la playa de Cojimíes ocurrió un año y cuatro meses después de que este saliera de prisión, en el cual habría cumplido una condena de 32 meses por delincuencia organizada. Se había acogido a un procedimiento abreviado y por ello obtuvo una pena menor. En ambos procesos judiciales, en el de robo y en el de tráfico de sustancias, no consta la solicitud de la Interpol. Incluso en el caso de asesinato hay de oficio una notificación para la audiencia de formulación de cargos, en el cual se informaba que la notificación debe llegar a los procesados que se encuentran privados de libertad en la cárcel de Santo Domingo. Investigación de Coavisa revela que los amigos de Don Lucas indican que había aviso de Interpol, pero no se lo encuentra por ningún lado. 554 triple sicariato en Cojimíes el día lunes. Una de las víctimas había salido de prisión y dicen era buscada por la Interpol, dijo la policía, pero los periodistas de Coavisa investigan y no encuentran nada al respecto de lo informado. 554.
1: 554 minutos, amigos oyentes, vamos a continuar el último hecho de violencia que se dio anoche en el distrito Manta. Camioneta de color rojo se detuvo en un semáforo y sicarios acribillaron a su conductor, dice el titular de prensa. El conductor de una camioneta de color rojo, modelo doble cabina identificado, amigos oyentes, a un hombre que conducía el vehículo como Oscar Joel López López, de 25 años de edad, fue asesinado a tiro la noche de este día, martes 11 de agosto, en la ciudad de Manta, provincia de Manabí. El ataque ocurrió a las 20 horas 45 minutos, en la intersección de la calle o de la vía interbarrial, calle 311, dice la información. Según sujetos, dispararon contra el vehículo cuando este se detuvo ante la luz roja del semáforo. López falleció de manera instantánea, mientras sus acompañantes resultó herido. De manera preliminar se estableció que la camioneta viajaban dos personas. Tras recibir los impactos de bala, rodó aproximadamente 20 metros hasta que quedó en media vía de la interbarrial, según se conoció. Moradores del sector indicaron haber escuchado cerca de 10 detonaciones de armas de fuego. Agentes de la Policía Nacional llegaron al sitio, amigos oyentes, de los hechos para recabar indicios que aporten a la investigación. Elementos del cuerpo de bomberos también se hicieron presentes y confirmaron el fallecimiento de López. Con este caso, el número de muertes violentas en lo que va del año del distrito Manta, Montecristi y Jaramillo asciende a 326 muertes violentas. El mismo martes 11 de agosto, entre las 16 horas y las 21 horas, se registraron 4 asesinatos de hombres en distintos puntos del distrito. Los hechos ocurrieron en el sector de la María de Montecristi, en la parroquia de Los Esteros, en el barrio Jocay y en el sector ya antes mencionado.

5 de la mañana, 57 es la hora nacional para la gente que se activa, la gente que se levanta muy, pero que muy temprano a camellar, la gente en Playita Mía, amanecen señores trabajando, un abrazo para todos ustedes, buen día, gracias. Gracias por estar escuchando la emisora, la gente en el Jocay, ¿qué tal? Buenos días, Santa Marta, ¿cómo estamos en Santa Marta? El saludo afectuoso para todos ustedes en esta mañana, en esta nueva jornada informativa. El saludo a la gente en la parroquia San Mateo. Buenos días la gente en San Mateo. El saludo afectuoso para todos ellos en esta nueva jornada. Recordando, hoy es día miércoles 12 del mes de agosto. ¿Cómo pasa el tiempo? Mire, Freddy Kelly, atento, ya estamos 12. Margarita Reyes también se reporta. Margarita está lista para su jornada de camello, mejor dicho, está camellando ya mismo, antes acaba la jornada de trabajo. Margarita Reyes, aquí está lo que a usted le gusta, Margarita, lo que a usted le

0: 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La hora, atento al tiempo, el tiempo nacional, esta es la hora en el país.
1: Por favor, diga usted,
0: 5:59 es la hora. En la voz del pueblo, San Juan demanda levantarse. 5:59.
1: Gracias, muchas gracias. Muchas gracias, señor locutor.
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3: Continuamos, amigos oyentes, continuamos a través de la auténtica y original voz del pueblo. Un hombre de aproximadamente 70 años murió atropellado en la vía El Aromo Manta, amigos oyentes. Sucedió también el día de ayer.
0: ¡Qué bárbaro!
3: Un hombre identificado como César Pico, de aproximadamente 70 añitos de edad, perdió la vida en la mañana de este día martes 11 de agosto tras ser atropellado en el sector El Aromo, zona rural de Manta, en la vía que conecta con San Lorenzo. La víctima, que se dedicaba a labores agrícolas, había descendido de una camioneta para dirigirse a una finca cuando fue impactado por otro automotor. Falleció en el lugar. El cuerpo fue trasladado al centro forense de la ciudad de Manta. De acuerdo con información preliminar, Pico llegó al sector a bordo de una camioneta y bajó del vehículo para dirigirse hacia una finca donde realizaría sus actividades habituales. Mientras intentaba cruzar la carretera, fue impactado por otro automotor, quedando gravemente herido. Minutos después se confirmó su deceso en el sitio. En el vehículo involucrado se movilizaban ciudadanos extranjeros, quienes permanecieron en el lugar tras el accidente. Las autoridades correspondientes realizaron el procedimiento de rigor en la escena. Serán las investigaciones que permitan determinar con precisión cómo ocurrió el siniestro y establecer las eventuales responsabilidades de personal policial y de tránsito. Acudió a lugares para coordinar el levantamiento del cuerpo y el registro de evidencia. El cadáver de César Pico fue trasladado hasta el Centro Forense de Manta para los procedimientos legales correspondientes. Hasta el momento no se han difundido detalles adicionales sobre el estado de los ocupantes del vehículo involucrado ni sobre posibles lesiones en otras personas. Las pesquisas continúan a cargo de las autoridades competentes en la vía que conecta Manta con San Lorenzo.

0: Específicamente en el tramo en el Aromo, es una ruta de uso frecuente por habitantes de las zonas rurales que se dedican a actividades agrícolas y se desplazan hasta su finca. El sector ha sido escenario de diversos incidentes de tránsito en el pasado, lo que genera preocupación entre los moradores por las condiciones de inseguridad vial. Las autoridades reiteran la importancia de extremar precauciones al circular en la vía, amigos oyentes. Un hombre de 70 años de edad que muere atropellado en la vía El Aromo, Manta. 6 de la mañana, 3 minutos.
1: Señores, la hora, las 6 de la mañana con 3 minutos, 6 de la mañana. 6 de la mañana con 3 minutos, el tiempo nacional. La hora en el Ecuador, a ti te digo, ponte pilas, que no te llamen por teléfono, Freddy Kelly. Ya la que sabemos, muy pronto te va a hacer esto. Mira, ve, tú le vas a llamar y dice, oye, dame noticias, las bebés. ¿Y sabes qué te va a decir la man? Escucha. Esto te va a decir la man. Toma tu maduro. Ya va a ver.
2: Dame noticias de las bebés. ¿Cómo están todos por allá?
3: Sí, están bien. Paga la pensión, concha tu madre.
1: Ay, ay, ay, Dios mío. Así que ten cuidado. Mejor paga la pensión. A tiempo. No te dejes agarrar. Oiga, ustedes supieran la vida. ¿Cómo es la vida de un abogado? ¿Cómo es la vida de un abogado cuando llegan las chicas, más que todo, las mujeres, las damas? Abogado, ayúdeme. Yo, sí, yo tengo un marido que no me pasa. ¿Cuánto hace? ¿Qué tiempo? ¿Cuánto te pasa? Y uno le revisa ahí en el sistema Sayer, revisa cómo está la cosa en la tabla de pensiones alimenticias. Y hay unos que deben poquito, 12 mil, 13 mil, 8 mil, oiga. Ay, sinvergüenzón, usted no fue sinvergüenzón, no fue, don Johnny, no. Usted sí pasaba la pensión y todo lo demás.
0: Claro,
1: ¿no?
0: Yo he sido siempre responsable en cualquier hecho.
1: Ah, ya.
0: He tratado a veces, dice uno.
1: Qué bien, el man ha sido. Véalo, el man ha sido muy, pero muy responsable, siempre al día con la pensión. No quiere que le hagan pasar mal rato. De repente pone una foto en el Face y le dicen esto.
3: Qué
1: mira.
3: Guapo sales en esa foto. Ni parece que debes pensión alimenticia.
1: Mire, de repente le van a decir eso. ¿Ah?
4: Mire, a mí me llega. Ya, yo tuve una mujer. Y sabe que el marido del que la es ahorita, el marido de la que fue mi mujer, me decía: dísele que fue tu mujer que le mande. Que le mande la pensión. Dice la que fue tu mujer que le mande la pensión.
1: O sea, el marido le cobraba a usted.
0: Sí, manda a decir a
1: usted. ¿A usted le gusta eso? A usted le gusta, pero
4: en realidad, abogado, parece mentira.
1: No, ¿no? Yo sé que a usted le gusta eso, sí. 6 de la mañana con 5, desayúnese con las noticias en

las 6 de la mañana, señores, 6 de la mañana con 6, la hora nacional. Nosotros ya volvemos una cancioncita para disfrutar la música del pentagrama nacional ecuatoriano típico característico de Radio La Voz, la emisora más popular. Ya volvemos, ya regresamos.

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0: 14, 6 de la mañana, 14, escalofriante. El día de ayer, solo en el distrito Manta, como lo dijimos al inicio, se registraron 4 asesinatos en diferentes sectores. Eso causó pánico, preocupación, malestar, tristeza, indignación. Y no sé qué más indicar.
1: Impotencia, repudio, ira.
0: Todo comenzó a partir de las 16 horas, cuando en un ataque simultáneo en un sector conocido como Las Marías de Montecristi, dice, allá por el sector de Costa Azul, y los esteros de Manta, se encendieron las alarmas. Allí falleció Robert Delgado y David Pilligua. Estas serían las víctimas de ese primer hecho el día de ayer. Ahí empezaba, como quien dice, la jornada. Mi abuela decía la matazón. Ahí empezaba. 20 minutos después, o sea, en menos de una hora, ya estábamos contando 3 personas fallecidas. 20 minutos después, en el barrio Jocay, corría por un ataque que cobró la vida de Luis Álvarez. Luis Álvarez, en esos 3 ataques también hubieron 4 heridos, quienes todavía hasta ahorita se conoce que luchan por su vida en distintas casas de salud de la ciudad de Manta. Eso no fue todo, señores. Mucha gente tal vez decía, bueno, hasta ahí llega la jornada lamentable del día de hoy. Pero eso no fue todo. Cuando todo parecía que ya estaba calmado, en un sector de la vía interbarrial ocurrió otro ataque armado, dejando a un hombre sin vida dentro de su vehículo, una camioneta color roja, explica en detalles una nota. La víctima, hasta anoche temprano, no había sido confirmada la identidad. No sé si usted tenga la identidad por ahí,
1: sí,
0: de la víctima de la camioneta. Color roja era la camioneta. Allí mismo en la camioneta allí le quitaron la vida.
1: La víctima era Oscar López López.
0: Preliminarmente se decía que era Joel Palma, pero después, como indica usted, ya está confirmado que sería Oscar López. Con esos asesinatos en el distrito van 326 los asesinatos registrados durante este año en los cantones Manta, Montecristi y Jaramillo, convirtiéndose en el más violento de Manabí y superando los mismos números del año pasado. Así de fácil. Así que, señor Lucas,
1: ya se superó.
0: No se deje meter el dedo cuando le quieran decir que la seguridad, que estamos mejor, que ahorita es diferente, que ahora sí, que los de acá que Correa está temblando porque trajimos la seguridad. No se deje meter el dedo porque se le va a hacer una costumbre. Después le va a gustar más el dedo que cualquier otra cosa.
1: Y ahora que ellos mantienen este de que hemos bajado la cifra a nivel nacional, ¿cuándo? Los cantones de violencia. Es
0: que ellos toman en cuenta cantones en donde no ha habido violencia. Donde
1: no ha habido violencia.
0: Por eso le digo, usted debería tomar en cuenta los cantones violentos y en base a eso diga, a ver, Manabí, hemos bajado. Guaya, hemos bajado.
1: No.
0: Los Ríos, esos cantones tienen que tomar en cuenta. Mire el caso.
1: Puerto Viejo, Manta no han bajado, del contrario.
0: Mire el caso, señores, mire el caso del distrito nuestro. Tenemos más que el año pasado. ¿Qué quiere decir esto en cristiano, por Dios? Que nada ha funcionado. Es lamentable decirlo. Tal vez a muchos no les guste que lo diga así, de esa manera. Pero nada ha funcionado. Yo veo, no hace mucho veía una noticia, supongamos que dice que lo cogieron preso a Johnny Lucas, que era el más peligroso, que era el jefe del GDO. Y yo veo una noticia que dice, Johnny Lucas desde la cárcel sigue impartiendo órdenes. ¿Usted puede aceptar
1: como,
0: eso?
1: Como que en la cárcel sigo trabajando mi labor, ¿no?
0: ¿Usted puede aceptar eso? O sea, pero es una manera de justificar.
1: Es inaceptable.
0: No tienen cómo justificar que meten preso a todo el mundo y dicen que es el más peligroso, que es el más buscado. No tienen cómo justificar que afuera la pendejada sigue igual, pues. No sé si se recuerda que hace pocos días yo le decía, oiga, han cogido preso no sé cuánto. ¿Pero qué mejora? Nada, más bien empeora. más bien empeora. Y es precisamente lo que le estoy indicando en este preciso instante.
1: Miren, los del barrio Jocay dicen, según los moradores, y lógicamente eran prestamistas, chulcros, de origen venezolanos. O sea, uno lo identifica a veces, ¿por qué? Porque llegan en motocicleta, a los barrios, a las tiendas, y llegan a cobrar $2, $4, y eso es muy común ver quienes andamos en la calle. A mí me ha logrado, y a veces digo, no, dice, nosotros tenemos un prestamista. Aquellos pequeños comerciantes, ¿no? Están entre $100, $200, de para semana, para el mes, no sé cómo lo hacen. Pero según los moradores del sector del barrio Jocay, la persona que falleció se dedicaba al tema del préstamo.
0: El tema es, ¿qué obtenemos como respuesta de todo esto? Yo le vengo indicando, hace días pasados, ya no hay versión de los fiscales.
1: Ya ellos no aparecen.
0: Ya los fiscales no aparecen.
1: No aparecen en los hechos.
0: Me imagino ya han dado por perdida la batalla. Me imagino. Me atrevo a pensar así en voz alta, tal vez de forma premeditada. La policía escasamente ya te da declaraciones. Ya no te dicen nada. Solamente recibimos declaraciones a nivel nacional cuando vemos a su amigo, al señor ministro, indicando de que
1: Rambo,
0: todo está bajando. De que todo está bajando. Pero no es así. Repito, en temas políticos puede que no les agrade esto, pero muy al contrario, creo que nos estamos complicando. Hoy escuchaba que Puerto Viejo lleva 146 muertos. ¿Puerto Viejo?
1: Sí. Ayer se dieron dos.
0: Y el distrito Manta habla de 326.
1: 326, nosotros superamos.
0: ¡Somos! Y así no nos guste. Así se cabreen. Somos la ciudad más peligrosa de Manabí. Así no les guste. Es la realidad. Y no podemos tapar el sol con un dedo.
1: Alguien dijo en una oportunidad, no, pero son tres cantones. Sí, pero si sacamos la cifra de Montecristi y de Jaramillo, seguimos siendo
0: de los 326, yo le saco 100 afuera.
1: Mucho, yo diría, pero bueno.
0: Para los otros dos cantones, que tal vez es mucho.
1: Sí.
0: Yo creo que Jaramillo llevaba como 20 y algo. Y póngale a Montecristi 40 y algo, ya.
1: Sí, es mucho.
0: Pero no deja de ser. Eso es quererle buscar la quinta pata al gato y querer engañar a la comunidad. Como para decir, no te preocupes, que no todos son de banda. No, déjate de pendejada. Esto ya no lo aguanta nadie. Así de fácil, así de sencillo. Yo sí, personalmente digo, ya ni siquiera podré invocar al Chapulín Colorado. Ya no podré hacerlo. Entonces, ese es el detalle informativo. Ayer, señores, 4 muertos y han quedado más de 4 heridos, de los cuales no se saben cuántos lamentablemente también logran fallecer.
1: Gracias a Dios, 2 menores de edad salieron ilesos. Del último noche, el hombre iba acompañado con una señora y 2 menores de edad, que según las personas que estuvieron cerquita en el lecho, salieron ilesos de este evento violento que se dio ayer o anoche en la ciudad de Manta, sector de la vía.
0: 41 menores van asesinados en lo que va del año.
1: Mires,
0: estamos hablando en Manabí.
1: Manabí.
0: En la provincia.
1: Lleva como 98 ya.
0: En la provincia de Manabí. Ayer, una vez más, un menor de edad fue asesinado en esta ciudad de Manta. La hora a las 6 de la mañana con 23. Esa es la triste realidad en la que vivimos. Es la triste realidad que tal vez muchos quieran ocultar, pero es difícil. Es difícil, señores oyentes, querer ocultar la realidad. Las 6 de la mañana con 23, las 6 de la mañana 23, nos vamos a Esmeralda. Oiga, mire, masacre en Esmeralda dejó 4 muertos y una herida, 3 hombres y un adolescente de 16 años fueron asesinados dentro de una vivienda en el barrio Santa Rosa. En la ciudad de Esmeraldas, una masacre dejó 4 muertos y una persona herida en Esmeraldas, mientras que en otro punto de la provincia, 2 hombres fueron asesinados a tiros. Una de las víctimas llevaba un grillete electrónico y según la Policía Nacional estaba vinculada con una organización delictiva. El primer hecho violento ocurrió alrededor de las 22 horas del día domingo 9 de agosto en el barrio Santa Rosa de la ciudad de Esmeraldas. Cinco personas fueron atacadas a tiros dentro de una vivienda. Según las versiones de testigos recogidas por la policía, tres hombres que se movilizaban en una motocicleta participaron en el ataque. Como resultado, tres hombres y un adolescente de 16 años de edad murieron. Una mujer también resultó herida y permanece estable. Tras la masacre, los uniformados desplegaron un operativo que permitió capturar a un sospechoso. El coronel Richard Dávila, jefe de la policía en Esmeraldas, informó que el detenido fue identificado como Franklin Cuero, quien tenía una orden de captura vigente por asesinato hace 3 años por el delito de asesinato a un servidor policial de la DINASED, explicó Dávila al referirse a los antecedentes por el que era buscado el ciudadano detenido. La violencia continuó la mañana del día lunes en Las Piedras de la parroquia Camarones, también en el cantón Esmeraldas. Allí dos hombres fueron asesinados alrededor de las 10 de la mañana. Uno de los cuerpos fue encontrado tendido a mitad de la vía principal con 4 impactos de bala. A unos 300 metros fue localizado el segundo cadáver, que presentaba 5 heridas de arma de fuego. La policía informó que uno de los fallecidos llevaba un grillete electrónico. De acuerdo con las primeras investigaciones, esa persona era vinculada a una investigación en el cantón Camilo Ponce Enríquez Atento. Masacre en Esmeraldas dejó 4 muertos y 1 herida en un solo hecho de sangre. 6:26, la hora en el país.
1: 6:26, le cuento algo de lo que sucedió también ayer en Puerto Viejo, provincia de Manabí. Una víctima mortal tras ataque armado desde una motocicleta. Esto sucedió en el sector de San Pablo. Un hombre de entre 40 y 50 años de edad fue víctima de un ataque armado. Fue asesinado a tiros la noche de este día martes 11 de agosto en la parroquia San Pablo de Puerto Viejo. El ataque ocurrió aproximadamente a las 19 horas cuando la víctima caminaba por el sector y fue sorprendido por disparos efectuados por criminales que se movilizaban en una motocicleta. Según la información preliminar que se obtuvo, los proyectiles impactaron de manera certera y causaron la muerte de la víctima en el mismo instante. Tras el ataque, los moradores del lugar dieron aviso a la Policía Nacional. Personal policial arribó al sitio, confirmó el deceso y procedió a asegurar la escena. Mientras tanto, los vecinos cubrieron el cuerpo del hombre con una sábana. Al cierre de esta edición, la víctima no había sido identificada, dice la nota. El cadáver fue trasladado al Centro Forense de Puerto Viejo para los respectivos procedimientos técnicos legales. Las autoridades mantienen abiertas las investigaciones para esclarecer las circunstancias del hecho y establecer la identidad del fallecido, así como la de los responsables de este ataque. El incidente se registró en la parroquia de San Pablo, perteneciente al cantón Puerto Viejo, provincia de Manabí. Testigos indicaron que el hombre transitaba por la zona cuando los agresores lo abordaron en una motocicleta, realizándole disparos que le quitaron la vida. La Policía Nacional recibió la alerta de los residentes. Los disparos fueron descritos como certeros, lo que provocó el fallecimiento instantáneo del hombre. La Policía Nacional llegó al sitio y tras la pericia hizo el levantamiento del cadáver. Sicariato en Puerto Viejo, una víctima mortal tras un ataque armado en una motocicleta. 6 de la mañana, 28 minutos.
0: 6 de la mañana con 28. Por último, atento a la copia. ¿Se ha escuchado la copia, no? ¿Se ha escuchado la copia, no?
1: Copy pen.
0: Ay, lo mismo que pasó en Guayaquil se repite en Quito. Yo se lo había dicho. Don Lucas, que nunca me quiere hacer el caso y nunca me da la razón, yo se lo había dicho. El Ministerio del Interior tomó el control operativo de las cámaras en Quito el día lunes, en el marco, entre comillas, del plan de protección de la capital que inició la semana pasada. La medida se formalizó mediante la firma de un convenio institucional con una vigencia de 5 años, con la finalidad de integrar de manera directa la tecnología de videovigilancia a las labores de la policía, papo. El presidente Daniel Noboa respaldó la acción con una medida para erradicar el mal uso de las plataformas de seguridad tomamos el control de la videovigilancia de Quito para ponerla donde siempre debió estar, al servicio de la policía y de la seguridad de los quiteños, no de redes de espionaje. Otra vez la vieja al baile con el mismo traje, carajo. Respuesta inmediata ante el delito. Mire cómo dice, qué titular. O sea que yo no leo esta. Perdóneme lo que voy a decir.
1: No la lea.
0: Yo no leo esta pendejada. Perdóneme.
1: ¿Cómo es?
0: Perdóneme. Yo no puedo leer respuesta inmediata. ¿De qué respuesta están hablando, pues? Dígame si Guayaquil redujo sus niveles de violencia. Dígalo, pues. A ver.
1: Había mi silencio.
0: Esto, señores. A ver, señor Luca, usted que es el cromo más difícil. Es una repituca de lo que pasó en Guayaquil. Tomar el control de las cámaras. Tomar el control también del municipio de Guayaquil. Sacar al alcalde de la ciudad de Guayaquil, que se le imputaron algunos casos más. Tomar el control de todo el aparataje que tiene el municipio de Quito en este sistema de seguridad. Camionetas, cámaras y toda vaina. Para que la policía ande, ya que el Estado no le ha dotado. Apenas unas cuantas han entregado. Para mí es una figura repetida lo que pasa, güey. Pero no es por la respuesta inmediata. Oye, si Guayaquil hubiera cambiado, qué gustoso, qué satisfecho creo que estaríamos muchos de ver. Es más, nosotros mismos, señor Lucas, estuviéramos pidiéndole, señor presidente, señor ministro, por favor, haga lo mismo
1: en todo el Ecuador. Tome la cámara en Manta.
0: Haga lo mismo en todo el Ecuador, porque sí dio resultado allá, pues. Sí está dando resultado. Pero empieza el tema político. Le acabo de decir, el presidente dice, tomamos el control de la videovigilancia en Quito para ponerla donde siempre debió estar, al servicio de la policía. No de redes de espionaje. Lo mismo dieron en Guayaquil o no dijeron en Guayaquil aquello. Dígame si no lo dijeron. Cromo repetido. Pero lamentablemente así estamos viviendo. Y hay muchos que nomás callan. Otros como Johnny Lucas agachan la cabeza.
1: El que cayó.
0: Pero es una realidad. Ahora le toca a la capital de los ecuatorianos. Y ahí es cuando yo digo, más policías ocupados en otra pendejada. Porque el monitoreo lo puede hacer hasta aquí el señor Freddy Kelle, que es medio tortugón. Porque ¿qué es el monitoreo? Ver y despachar. Decir, atento Johnny Luca, 10:80 en el Parque La Carolina. No tienes que estar, no tienes que ser flaquito, no tienes que tener músculo, no tienes que ser especializado. Pero el monitoreo lo puede seguir haciendo la gente que está. Pero ¿sabe qué van a hacer ahora? Van a destinar 400 policías más para aquello. Y usted, cada día se queda con menos gente. ¿De qué seguridad entonces podemos hablar?
1: Para controlar la cámara, tiene que destinar más policías.
0: Va a mandar a su gente. Oiga, yo tengo una historia aquí, yo creo que alguna vez la conté. Cuando por primera vez se pusieron las cámaras en Manta, había un malestar, porque una de las cámaras se pusieron aquí donde era el terminal terrestre viejo. Había un malestar con la policía. ¿Y sabe por qué era? Porque había una cámara ahí que enfocaba cuando cada carro que salía le dejaba un regalito al policía que estaba encargado ahí de la zona. Y había ese malestar. Y por eso cuando yo escucho estas noticias, uy, mano lindo. La policía saca lo que le conviene, publica los videos que le conviene. Lo que no le conviene, ¿dónde va a parar? Va a parar al cajón.
1: Al libre olvido.
0: Lamentablemente. Esto es parte de todo el retroceso al que estamos sometidos, porque no es que tenemos resultados positivos. Yo quisiera escuchar, por Dios, alguna vez no quisiera ya hablar de esta manera o sacar estas diferenciaciones. Y quería decir, oye, ¿en Guayaquil para qué? Han mejorado. Pero si tú le preguntas al funcionario, dice que están recontra que bien. Que han mejorado una barbaridad. Aquí lo que van a tratar es cubrir las deficiencias de la policía en lo que tiene que ver a sistemas de vehículos, porque ya van a cargar las camionetas. Creo que tiene como 300 este municipio de Quito, o 200 o 100, no sé, al servicio de esta seguridad, que no era una seguridad armada ni nada por el estilo. Pero bueno, 6:33 la hora en el país, 6:33. Y va a pasar lo que pasó en Manta. Empiezan a votar gente, y van trayendo más gente, primos, tíos, primos, parientes, los que están allí. Igualito lo que pasó aquí en el terminal y en la agencia de tránsito. Lamentablemente es una gran realidad. 6:34. 6:34 es la hora en el país, el tiempo. el tiempo nacional, la hora, doctor. ¿Cómo le va, doctor? ¿Qué tal?
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0: 6:35, ya lo saben, Voltaje, aquí está Freddy Kelly. 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Hoy es miércoles. Aquí está Freddy Kelly, ya llegó la mano, no ha llegado todavía, nada.
1: Ya llegó.
3: Ayer llegaron unos primos a la casa.
0: ¿Primos suyos?
3: Pero viene premiada.
0: No, pues usted quería así, usted había pedido así, pues.
3: Viene premiado.
0: A mí me dijeron, cuando yo le pregunté, oye, ¿qué pasó con la pelada? Freddy la mandó para que cuando venga, venga gordita, porque aquí estaba muy flaca.
3: Flaca. La verdad que a mí me falta ese producto trueno, porque ya no truena esto.
0: Ya,
3: tuve que mandarla a otro lado para que la tronaran por allá.
0: Claro, ya la pidió por encargo usted, ya usted tiene que cantarle esta canción. Por allí, por allí. Sí, señor Freddy Kelly y sus historietas. Ya volvemos, ya regresamos.

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0: En este miércoles aquí estamos a través de La Voz del Pueblo, la emisora más popular. Don Lucho Delgado allá en España, ¿qué será de la vida de Don Lucho? Buenos días. Desde la ciudad de Manta, la tierrita. A la gente allá en Nueva York, Gloria Delgado.
1: Se escucha una cumbia.
0: A propósito, se preparan para venir para las fiestas de Río Manta. La Gallada se prepara para venir para las fiestas de Río Manta. Un saludo. Son las 6:46, señor Lucas García.
2: 6:46. A propósito, entre las novedades hoy en Manta, el APM, Autoridad Terminales Portuarios, perdón, anunció la entrega de drones para sus amigos de Capitanía del Puerto. Me parece una acción, una labor bastante buena. Ahora habrá que ver. Bueno,
0: pero ahí la que te gode y no dice nada, pues.
2: Ahí sí no dice nada.
0: La que toda la vida criticó. No dice nada. Pues ahí porque no dice, oye, me parece bien que colabore.
2: Claro.
0: Para ver si la Capitanía brinda un poquito más de seguridad.
2: Indudablemente.
0: Pero ahí no dicen nada.
2: Nada, me parece.
0: Ahí es cuando yo le digo, a ver, es como cuando nosotros decimos, si usted me llama a decirme que no tiene agua y uno jode y manda el anuncio y ya le llegó el agua, también ya me parece, oye, ya me llegó el agua.
2: Claro.
0: Para saber y no estar insistiendo en lo mismo. Acá es igual. Si tú criticaste que no, que el puerto, que sí, que no vale, que esta vaina, que la otra.
2: Que la concesión es buena.
0: Que la concesión, que está chueca. Y ya no dicen nada. Y ahí deberían decir, bueno, chuta, yo personalmente digo, a mí me parece bien, me sigo manteniendo que la gestión de terminales portuarios de Manta es buena. Hoy van a entregar un donativo. Mire, Amanta, ¿qué le ha entregado TPM?
2: No han dicho cuántos, pero sí me parece, así sean dos o tres, pero me parece bien para la labor que vayan a realizar en el mar.
0: Pero es que usted no sabe cuánto valen esos drones, por si acaso.
2: No, pero eso le digo, pero es importante.
0: Es que no son los drones más que usted compra en $300.
2: ¿Por qué? Porque mañana van a decir, mañana van a decir, oye, digamos entregamos tres, no sé cuánto, le digo. Oye, pero tres drones nomás. No, ya, ahora veamos lo cuantificar en costo e inversión, que también es diferente.
0: Pero que usted no sabe qué tipo de drones son esos.
2: No, todavía no.
0: Por eso le digo, no son esos drones que valen 400, yo me acuerdo.
2: Claro, $100 que uno usa por ahí.
0: A un amigo, en un viaje de los que hice a Estados Unidos, me encargó que le traiga un dron como $400, $500. Pero son de esos drones domésticos.
2: No lo vaya
0: todo. Usted no le va a dar un don doméstico a una institución que lo va a usar. Claro. Lo va a usar supuestamente para hacer vigilancia y toda esa vaina. Ya eso tiene otras características.
2: No lo vaya a tomar mal lo que yo digo, por ejemplo. Le digo, serán del tipo de que Correa compró cuando... Tipo aviones no tripulados. O que
0: no,
2: tienen
0: pues esos son aviones.
2: Pero también son drones. Son drones con un poco más de autonomía.
0: No, esos son aviones. Eso tienen el porte de un avión, o sea, de una como avioneta. Eso es otra cosa.
2: No sé si alguna vez usted vio el que compró el cuerpo de bomberos.
0: Mire, no sé, espere, véalo ahora.
2: Ya, sí, pero...
0: Véalo ahora para que
2: yo vi el que tiene el cuerpo de bomberos. Tiene uno similar también a una especie como de avioncito. Es un dron.
0: Pero eso ya tiene otras capacidades.
2: Exactamente. ¿Qué bombero tiene?
0: Tienen otras autonomías, tienen otra estabilidad, tienen otro tipo de lentes para grabar. Tienen inclusive micrófonos. Ahora, hoy va a ser la rueda de prensa, creo, en la
2: entrega,
0: mañana.
2: Entrega a las 11 de la mañana en Capitanía del Puerto. Hay una convocatoria.
0: Hoy, 11 de la mañana. Hoy voy a estar allí. Yo poco voy a estos eventos. Poquísimo voy, pero hoy voy a estar allí en la Capitanía para conocer las características de este equipo que debe ser aprovechado para brindarnos un poquito más de seguridad. Ayer que me enteré que don Roberto Salazar me envió un mensaje personal... Y me dice, oye, cabezón, te espero ahora. Yo le digo, chévere, ahí voy a estar. Yo justo estaba así frente a la rada del puerto. Yo me imaginaba, desde la capitanía, yo levanto el dron y lo pongo a vigilar la rada del puerto sin necesidad de mandar a los marinos. Desde acá lo vigilas y reportas, oye, ahí en el muelle 2, Johnny Lucas se está llevando una albacora en el hombro, ¡corre, corre! Y todo lo ves desde acá. O sea, va a servir, pero ojalá que le den el uso necesario y ojalá que... el beneficio se traslade a la ciudadanía. Se traslade a la ciudadanía, pero no solamente es dron. A ver, TPM, no nos olvidemos, y que a mí me cabrea cuando la gente es malagradecida y se olvida de todo. ¿Qué le ha dado a la ciudad? Oiga, le ha entregado al municipio, le entregó camionetas, le ha entregado motos, le ha entregado ambulancias.
2: Comunicación.
0: Le ha entregado muchas cosas. TPM ha ayudado a la ciudad. Ahora está ayudando la capitanía. Mañana tal vez ayuda a los bomberos.
2: De pronto.
0: Por ahí me sapearon. Me dijeron, me contaron. Es que esto no lo sabe usted.
2: Es que si se lo cuentan,
0: usted no lo va a saber. Que se está planificando comprar una lancha bombero.
2: Uh-huh.
0: Entre varias instituciones. Y ahí tiene que estar también TPM. No creo que va a estar afuera.
2: TPM y APM.
0: De APM yo no tengo esperanza. De APM yo no tengo. Que ellos sacan el pecho y se ponen a la hora de tomar la foto. Sí. Y como ya conozco, es capaz que dicen al gobierno nacional, mire, cumple con Manta, aquí está la lancha bombero, pero la lancha la entregan los sedeños, los Zavala, los Anchundia, los Quijije, los Roseros.
2: De pronto venga su amigo el presidente, pues va a cumplir con Manta.
0: No, yo no digo de pronto, pues yo ya no dudo de esas cosas, pues ya las he visto.
2: Ah,
0: de cuando yo las he visto, es como que yo pase por esa esquina y esa esquina me roben. Cuando yo ya voy a pasar y me acuerdo, ya no, pues ya me robaron, ya, tengo que ponerme pila, ya me robaron. Ya me robaron. 6 de la mañana, 52. Bien por TPM. Además de eso, mire, recibió o recibe mención honorífica de la OEA. De la OEA. Y de la AAPA Latam por desempeño y crecimiento portuario. Y esas son las cosas que la gente no dice.
2: Esas son las.
0: Me da como vergüenza abrir la boca después de haber criticado o decir aquello.
2: Esas son las acciones invisibles que a veces la gente no lo toma en cuenta.
0: Terminal Portuario de Manta recibió una mención honorífica especial de la categoría Rendimiento Portuario y Crecimiento en el marco de la postulación a la quinta edición del Premio de la Excelencia en la Industria Portuaria LATAM 2026, organizado por la Comisión Interamericana de Puertos de la Organización de los Estados Americanos OEA y la Delegación Latinoamericana de la Asociación Americana de Autoridades Portuarias AAPA LATAM. Esta distinción reconoce el compromiso de Terminal Portuario de Manta con excelencia operativa, la innovación, el crecimiento sostenido y su aporte al desarrollo de la comunidad. El reconocimiento fue otorgado a un número reducido de instituciones cuyas postulaciones destacaron en su mérito institucional dentro del proceso de evaluación. El Comité de Jurado de la Calidad, Innovación e Impacto, demostrado por las candidaturas presentadas, otorgado esta mención a TPM por los resultados alcanzados en los últimos años. Pare de contar. Otro reconocimiento. Bien, ojalá sigan trabajando, ojalá sigan mejorando, ojalá cada día nos sorprendan con algo nuevo que vaya a beneficiar a la ciudad, al conglomerado, a esta provincia. A esta provincia, no a cuatro pelagatos, y discúlpenme que diga así, que después de que hablaron, ahora están callados porque pertenecen también a la misma loma. Están en la misma loma. Son las 6 de la mañana con 54, 6 de la mañana, 54 minutos la hora en el Ecuador. Eso es lo que tiene que ver al tema Terminales Portuario de Manta, que no deja de ser una noticia muy, pero que muy importante. Desde todo punto de vista para la provincia de Manabí. Hoy se entregarán drones y esto es importante. Y yo creo que de repente la institución esta portuaria puede entregar más. Puede entregar más. Pero todo depende de cómo vayan llevando las cosas, cómo se vaya solicitando el tema. Bueno, vamos al tema de los temblores. Ayer
2: será para la Armada eso.
0: ¿Ah?
2: Será para la Armada nomás, dice eso de los drones, a propósito.
0: Claro,
2: no a la ciudad.
0: No, a ver, entrega beneficio a la ciudad. Pues.
2: Pero para la Armada.
0: Pero entrega beneficio a la ciudad. O la Armada la va a usar para controlar sus marinos.
2: No.
0: Pues tiene que ser beneficio para la ciudad, pues.
2: Cuidado, se lo van a llevar a otro lado después, pues.
0: Ah, claro, eso no.
2: Esos son los riesgos, pues.
0: Yo creo que dentro del convenio debe estar que es para el uso aquí. Bueno, un sismo de magnitud 4.0 se registró la madrugada del día de hoy, 12 de agosto, en la localidad Velasco Ibarra, en el Guayas. La tierra sigue temblando. Ayer empezó a circular y habían puesto logotipos así de el gobierno, una especie de boletín de prensa. Y una amiga me lo envió y yo le dije, ¿tú crees en pendejada? Le digo, con los logotipos del gobierno, que el gobierno de la República, que la Secretaría de Riesgo, decía, el comunicado decía así, escúchese bien, Comunicado urgente de Seguridad Nacional. Se informa a la ciudadanía que se ha detectado actividad sísmica inusual y movimientos de placa tectónica en la costa de Ecuador. Estar atentos y preparados durante las próximas horas, especialmente esta noche, entre las 10:30 y 12 de la medianoche. Provincia en alerta. Manabí, Esmeralda y Guayas. Medida de seguridad obligatoria. Tener a la mano kit de emergencia completo. Prepare su mochila de emergencia. Agua, alimentos. No perecederos. Linterna, botiquín, documentos. Mantengamos la calma y siga las instrucciones oficiales. Una amiga, una colega me manda. Le digo, no creas en pendejada. No creas en pendejada. Y después el gobierno salió a la pata a hacer alguna especie de aclaración que es mentira. Primero, ninguna institución en el mundo. Esto es grave. Por Dios, la gente que nos escucha, por Dios, préstele mucha atención a este tema. Ninguna institución, ni de los Estados Unidos, que están muchísimo más avanzados, nos ganan 1,000-1 en tecnología.

12 va a haber un terremoto. Perdónenme por lo que voy a decir, no seamos bobos. No seamos tontos. Avispémonos. Que por eso a mucha gente le roban, le estafan. Porque creemos cuentos. Solamente el creador, solamente la divinidad, no me voy a meter en los temas religiosos, pero solamente el creador, sabrá cómo, cuándo y dónde. Y ayer mucha gente alarmada por esta falsa información. Hay algunos que habían cogido ya, habían metido 4 atunes en una funda. ¡Saca los atunes y cómetelos hoy día en el almuerzo! ¡Saca los atunes y cómetelos hoy día en el almuerzo porque se te van a dañar ahí guardados! ¿Cuántos años los vas a tener guardados? Y basándonos en estadísticas, como puntos de referencia, ojo, como puntos referenciales, se dice que un terremoto ocurre cada 100 años, promedio, promedio, ojo. Aquí se habló del terremoto, por ejemplo, en 1907, fue un terremoto muy fuerte aquí en el Ecuador, creo que fue en Ambato, en Tucuragua, en aquella época. De ahí no hubo otro terremoto, sino creo que fue como hasta el 2006, el de Bahía, ¿se acuerdan el de Bahía? 2006, me parece que fue, no creo que esté equivocado. De ahí del 2016 se repitió el de Jama, Pernales, en el 2016, 10 años después. Y de ahí se han repetido, ya no aquí en el Ecuador. ¿Qué es lo que se presume? Y esto sí lo he escuchado en algunas entrevistas. ¿Qué es lo que se presume? Que para el próximo evento que pueda haber, que no se sabe cuándo, puede ser en 10 años, 20 años, 30 años, 50 años, 80 años, no se sabe cuándo. Hay mucha posibilidad que sea en la zona de la Sierra Ecuatoriana, porque ya en la costa hemos tenido. Hace más de 120 años hubo en la Sierra, ahí después hubo en la costa, y se dice, no, pues ahora otra vez como que vuelven para la Sierra. Pero hay que estar confiados, ¿no? Tranquilos, sí. Inteligenciados, sí. Saber que si algo ocurre, ¿para dónde vamos? ¿Para dónde cogemos? Si vamos a construir, ¿qué vamos a construir? ¿Cuál es la tecnología que estamos usando? ¿Nos va a servir, nos va a resistir o no nos va a resistir? 7 de la mañana, la hora en el país. Esto pasó el día de ayer. Se salió a descartar. Es verdad que han habido algunos movimientos de tierra. Pequeños temblores de 3.5, 3.6, 3.8, de 4 puntos. Producto de todo esto, se podría llamar réplicas de repente de lo que pasó en Colombia, que inclusive hay mucha gente que indica cómo es esto que hubo en México, Centroamérica, y bajó a la zona del Caribe, a Venezuela, y Venezuela pasó a Colombia, que está al lado, y por eso la gente dice, no, pues ya de Colombia sigue Ecuador, pues y de ahí baja a Perú. En Perú escuchaba algunos técnicos que indican que muchas más posibilidades hay en Perú, porque ellos ya están como dentro de los 100 años, así que no han tenido eventos de esa naturaleza. Así que no creer, no confiarse, mantenernos lógicamente siempre alerta. Y lo que no vamos a dejar de decir es que las instituciones, ojo, y esto que les quede grabado, que para los próximos comicios electorales, que les van a prometer pendejadas y medias, cosas imposibles van a prometer, solo con engañarlo a usted, de que usted les dé el voto. Lo primero que deberían los candidatos es decir, bueno, Manta necesita señalética, necesita una orientación sísmica, necesitamos estar preparados, necesitamos tener las zonas de desalojo, de defoje, necesitamos tener mapeado cuáles pueden ser las zonas de refugio y tantas cosas. Eso necesitamos. 7 de la mañana con 2 minutos, señores, la hora en el país. 7 de la mañana con 2 minutos, nosotros ya volvemos, ya regresamos. En La Voz del Pueblo, la emisora más popular. Venga acá, Michael, ábrame por favor acá, creo que es el 7. Creo que es el 7. Súbalo hasta la mitad, tenga la bondad para que me pueda salir el audio de acá, ya que se fue Don Craig Kelly. Ya Don Johnny Lucas se fue a hacer el examen de la próstata, correcto. Hasta la mitad nomás, no mucho, hasta la mitad. Johnny Lucas se fue hoy día a hacer el examen de la próstata. Miren lo que le pasó por no tomar voltaje. Ahí era cuando mi abuela decía, en casa de herrero.

cuchillo de palo. Así que se fue a hacer el examen de la próstata el señor Lucas. Nosotros ya volvemos, ya regresamos. 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

0: La hora, las 7 de la mañana con 18, el tiempo nacional, la hora en el Ecuador. Doña María Guerrero, ¿qué tal? Buenos días, allá escuchan la radio y dice, buenos días, abogado, tengo que ir. No, yo le aviso, doña María, yo le aviso, por favor, porque como fue feriado, el señor Citador no nos respondió para nada. Hoy, que ya es un día laborable, ya vamos personalmente a buscarlo para ponernos de acuerdo con él. Como ya está extendida la orden, ya él puede decir mañana y no pasa nada para efectuar la situación. 7:19, la hora, 7:19, el tiempo en el país. Estaba viendo el tema de Colombia, de el último terremoto que afectó a América. Ya Nayib Bukele le ha dado ejemplo a todos los presidentes, yo creo que del mundo. Ayuda humanitaria de forma inmediata, del gobierno, ojo, del gobierno, del Estado, de los salvadoreños. Mientras que aquí en el Ecuador ponen a órdenes para que la gente vaya a donar algunas instituciones y para después eso trasladarlo. Usted dirá si está bien o no está bien. Cuando lo correcto debería ser que el Estado, a ver, fábricas de leche encartonada, por ejemplo, regálame 100 cajas de leche, o dame, te hago descuento, o véndeme, como sea. Asimismo, enlatados, atunes y todo lo que se pueda requerir en lo que tiene que ver a la alimentación, a las empacadoras de agua y todo lo demás, e inmediatamente, peor aún, país vecino, hacerse presente de forma inmediata. El Salvador, les guste o no nos guste, nos ha dado clases de solidaridad, de empatía, de poder trabajar con los recursos del pueblo, porque en eso sí voy a estar de acuerdo, que cuando los recursos no se roban, alcanza para hacer todo lo que se necesita. Tal vez no de lujo, pero hacerlo. Y El Salvador nos ha dado una clase en todo este tipo de materias, de que han podido trabajar, han podido ayudar, han podido solucionar sus problemas internos en gran mayoría, tal vez en un 90%, y las cosas están mucho mejor y están brindando un abrazo de solidaridad, de empatía hoy en día a los hermanos colombianos, particularmente en toda esta zona de Cali y sectores aledaños que sufrieron los efectos del terremoto. Del terremoto, señores, esto ocurrió el día lunes, amaneciendo el día lunes, se reportó este incidente o esta situación allá en el vecino país y que lamentablemente ha dejado también algunos centenares de personas que han perdido la vida, y eso es lamentable. Son las 7 de la mañana con 22 minutos, 7 de la mañana con 22 minutos, la hora nacional, mientras el presidente de Colombia, el nuevo presidente Abelardo de la Espriella, declaró 3 días de luto nacional. Atenti, el presidente de Colombia, Abelardo de la Espriella, decretó el miércoles 3 días de duelo nacional por las víctimas del terremoto de magnitud 7.4 que sacudió al país. La medida establecida mediante un decreto de la presidencia dispone que durante este periodo la bandera colombiana permanezca media hasta en los edificios públicos del país y en las misiones diplomáticas en el exterior. El Fondo Nacional del Ahorro habilitó la atención a sus afiliados en Cali, Manizales y Pereira para recibir reporte de daños en viviendas financiadas por la entidad tras el terremoto de 7.4 ocurrido el 10 de agosto con epicentro en San José del Palmar, Chocó. El FNA informó que estos inmuebles cuentan con una cobertura del 100% frente a terremotos, temblores o maremotos, que también incluyen afectaciones provocadas por la caída de escombros, muros, rocas u otras infraestructuras. Son novedades de lo que pasa en Colombia. ¿Sabe qué dice mucha gente, don Freddy? Se había pocos días antes reproducido una entrevista en donde el presidente de Colombia dijo que él no cree en Dios, antes del terremoto. Sí, que es ateo. Que él no cree en Dios y por eso mucha gente dice, ocurrió lo que pasó. Hay mucha gente que le atribuye a eso. Ahí sí nosotros no nos vamos a meter en las creencias de la ciudadanía, pero la entrevista trascendió. La entrevista trascendió, pese a que este había dicho que no cree en Dios, en campaña ya dijo que creía en Dios y cosas así. Aquí hay una parte, déjeme una partecita de la entrevista del presidente.
1: Dios, tú habías confesado que eras ateo, que tú no creías en Dios.
2: Sí, claro.
1: ¿Qué cambió? ¿Cuál fue ese clic que tú dijiste, efectivamente ahora sí creo en Dios? Y para mucha gente que está diciendo que esto de creer ahora sí en Dios lo estás usando como una componente política, una jugadita política, porque sabes que Colombia, la gente, sus habitantes son muy creyentes en Dios. ¿Qué tienes para decirle?
2: Hermano,
1: ¿qué cambió? ¿Qué cambió?
2: Hermano,
1: porque antes y ahora...
2: Conmigo lo que ven es lo que hay. Como yo no soy político, no tengo que fingir lo que no soy. Yo durante mucho tiempo no creí en Dios porque no aceptaba nada que no pudiese explicar la razón. Y al final del día, no son los tiempos de uno, sino los tiempos de Dios. Y hace 5 años muere un miembro muy querido de mi familia, Beatriz, que era la hermana menor de mi madre. Muere de COVID. Beatriz me llevaba 2 años, tendría ahora 49, yo tengo 47. Nos criamos juntos. La tuvo mi abuela a los 42 años cuando mi madre tenía 20, 22.
1: No.
2: Y nos criamos como hermanos.
1: Entonces,
2: éramos como hermanos. Tanto es así que sus hijos, que son mis primos, me dicen tío.
1: Claro.
2: Así era la relación. Vivimos juntos toda la niñez. Y en la universidad vivimos juntos. Ella estudiaba administración y yo estudiaba derecho en la Universidad Sergio Arboleda.
0: Bueno, ahí está parte de la entrevista. Él dijo que no creía en Dios. Y mucha gente ha agarrado esa situación como, no sé, como una muletilla y decir que lo que pasó porque el presidente... No, eso no. Yo ahí sí, en ese sentido... Bueno, sí le voy a decir, es malo decir no creo en Dios, porque alguna religión debe tener.
3: Decía mi abuelita, eso es de la naturaleza. La naturaleza es algo normal.
0: Sí, son situaciones de la naturaleza que creo que... De repente no está programado ni el día. Y la divinidad, como lo dije antes, son los que sabrán cuándo, cómo y dónde pueda ocurrir una situación de esta magnitud. Pero el presidente, en ese entonces no era presidente cuando dijo que no creía en Dios. Después, tal vez por un evento, puede haber empezado a creer. Pero la gente, como siempre... Mire, ¿qué pasa cuando hay una tragedia? Los oportunistas aparecen. La oportunidad aparece. Aparece el que te critica por esto, aparece el que te dice que estabas advertido, aparece el que te dijo que ellos tenían la solución. Siempre aparece, inclusive hasta religiosamente, aparece lo que dicen, yo les había advertido, el tiempo está por venir, no sé cuantito y no sé cuantote, y este es el único salvador, el de acá, el de allá, no. Aparece todo cuando hay este tipo de situaciones. La cosa se complica un poquito más. Son las 7 de la mañana con 27, 7 de la mañana con 27 minutos, el tiempo en el país, la hora nacional. Eso es lo que tiene que ver al tema de Colombia. Ya empiezan a recibir las ayudas. No he visto mucho movimiento como de rescatistas, de estos que se dedican a valorizar, a sacar a los heridos de entre los escombros, pero ya están empezando a llegar las ayudas. 7 de la mañana con 27, la hora en el país, el tiempo nacional, son las 7 de la mañana con 27. Vamos a un tema local, atento el agua, atento, hay muchas quejas. Ayer estuve en la empresa de agua, hay muchas quejas por los cobros elevados de las planillas de consumo de agua. No tengo el documento aquí, lo dejé en el vehículo. En donde pedí un resumen de la cuenta que yo cancelo. Y casi como que iniciando el mes de agosto ya cobran el mes de agosto. Imagínense, un Freddy. Iniciando el mes de agosto ya está en la factura agosto. Y yo le digo, ¿cómo es esto que saben cuánto yo voy a consumir en el mes de agosto? ¿Qué es esto, pues? Y yo no quiero pensar de que se le está cobrando dinero, se le está sacando dinero a los mantenses de forma adelantada. No quiero pensar en aquello. Y le digo, ¿por qué? ¿De dónde nace el inconveniente? Yo, prudencialmente, al mes y medio, venía pagando el servicio de agua a través de la aplicación telefónica. El último pago lo hice el primero de junio. Y aquí tengo los capturas de pantalla. El primero de junio hice el último pago. Y ahí me sale ya cero mi deuda. El primero de junio. Ojo con lo que le voy a decir. Y resulta que ahora me llega, la semana anterior, una planilla de $51 de agua. Y le digo, ¿qué? Pero si yo estoy al día, $12, $13 mensuales. Y ayer me trasladé a las oficinas de la empresa de agua y me dicen, usted debe el mes de junio, el mes de julio y el mes de agosto. Y recién empieza agosto, pero ya lo debo. Explíqueme, por favor, porque yo no entiendo. Digo, deme un corte porque voy a revisarlo, voy a estudiarlo, pero considero que no es legal, que es un atropello, que es un abuso lo de los señores de la empresa de agua contra la ciudadanía, contra la economía de este pobre pueblo que está hecho pedazos económicamente, estamos hechos trozos. No hay billete, estamos apretados. Y allí dice, planilla vencida de junio. No sé cuándo salió junio, pero yo pagué el primero de junio. Y no sé cuándo salió junio. Planilla vencida de julio. Y agosto, que ya salió, dice planilla, como dice, planilla emitida, dice. Ya en agosto. Y recién estamos rodando agosto. Señores defensores del pueblo, no se escondan, aparezcan. Porque podría haber, y yo creo que debería transparentarse e investigarse, podría haber aquí un hecho que de repente va a ser muy atentatorio contra la comunidad, contra la ciudadanía, contra la economía de este pobre pueblo que está bastante golpeadito económicamente. Porque sube todo. Hoy en día ya están reunidos los señores de la transportación escolar porque también le van a subir el precio del transporte escolar. Si usted pagaba, por ejemplo, $40 mensuales porque lleven a su niño, a su nene, a su nena a la escuela, algo le van a subir. No sé el valor, no tengo la idea. No sé si 45 o 50, no sé. Pero van a subir, ¿y a qué atribuyen? Al precio de los combustibles. Al precio de los combustibles. Esto lo originó el descontrol del Estado central, el constante incremento mes a mes del precio de las gasolinas. A muchos no les gusta cuando se les indica que cuando salió Correa, que manejó el país por algunos meses, la gasolina quedó a $1.48 y hoy está a $3.26. O sea, más del doble. Y por eso cada día la platita nos alcanza más, porque el salario subió, creo que $10. Creo que $10. Pero de esos $10 que le incrementaron a usted en el salario, ya se le llevan como 25 mensuales de tantos incrementos. Incremento en la luz, incremento en el agua, incremento en el pasaje, incremento en los productos de primera necesidad. O sea, ¿de qué le sirvió que te subieran $10 si estás perdiendo 15 más, aparte de los 10 que te dieron? ¿De qué le sirve? Y es un malestar general que se traslada en comentarios negativos contra el Estado central y sus gobernantes. 7:32 a.m. Pero este asunto de la empresa de agua creo que debe observárselo con detenimiento e impedir que se llegue a abusar del ciudadano mantense. 7:33 a.m. la hora en el país. A la gente que me pregunta que qué pasó con Don Johnny, se fue a hacer el examen de próstata por no tomar voltaje. Yo le había dicho, pero él me decía, pero es que no, pero es que sí, y he dicho los síntomas, y he dicho todo, y he dicho qué es lo que le puede empezar a molestar, que van a orinar y orinan así de poquito, un poquito sí, descanso, otro poquito sí, descanso, otro poquito sí, descanso. No tienen fuerza, no tienen presión. Eso es próstata.
3: Yo lo vi medio raro, lo vi hoy día.
0: Eso es próstata.
3: La verdad es que llegó y lo vi raro. No sé,
0: ¿se fue donde el doctor?
3: Yo digo, ¿qué tiene este? No sé, algo me duele, le dice.
0: Ya dijo donde el doctor Traverso, se va a hacer el examen de próstata, sí.
3: Pero él quiere natural.
0: Yo le digo, ¿para qué la dejas inflamar, pues, ñaño lindo? Por eso está el voltaje, toma voltaje todas las noches, una copita. Y mantén tu próstata papelito, y eso sí, mantente potente, como hombrecito, como machito. Bien juvenil ahí para que responda el asunto, que este donde responde también. 7:34, señores, ya volvemos. Ya regresamos en La Voz del Pueblo, señores.

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0: De la mañana 44, predicción del tiempo para este día. Atento, Freddy, que te veo que andas con un busito mangas largas. Me imagino que es para mitigar o para que no te cause efecto el inclemente sol que venimos recibiendo. Ayer, qué calor que hizo ayer, ¿no?
1: Exactamente, yo, imagínese, abogado, le explico. Yo de mañana vengo abrigado, ¿no? Pero ya cuando salgo de aquí, tremenda temperatura, alta la temperatura.
0: Claro, ¿eh?
1: Tremendo calor, la verdad.
0: Ayer, según tengo conocimiento, la temperatura subió hasta 35 grados centígrados. El día de ayer, yo estaba hasta que cantaba. Usted me hubiera escuchado al mediodía. ¿Ve? Al mediodía estaba yo así inspirado, vea. Ay, el mediodía yo estaba inspirado que cantaba, pero era que ya no aguantaba y cantaba esta canción, vea. Qué calor que hacía el día de ayer. Y para el día de hoy, escúchese bien, atenti a la gente, atento, para el día de hoy, 12 de agosto, el INAMI prevé temperaturas de hasta 34 grados en la costa. O sea, va a ser muy similar a lo que ocurrió el día de ayer. El día de hoy, miércoles, el INAMI prevé cielos variables con presencia de lluvias aisladas en el país. En la costa se espera precipitaciones en tres ciudades, mientras que en la sierra se presentarán en Tulcán y la Amazonía. El índice de radiación UV, estos son los rayos ultravioleta, oscilarán entre moderados y extremadamente altos. La institución recomienda evitar la exposición prolongada al sol entre las 10 y las 3 de la tarde. Con los niveles elevados en distintas provincias, entre ellas Manabí, escúchese bien. La provincia en donde nosotros vivimos registrará un clima bastante elevado. Tomar las precauciones. Ah, mira, hágase como que se va a la playa y si tiene bronceador, póngase un poquito que en algo le va a proteger, le va a tratar de ayudar a que el sol no haga daño tan fuerte en cada uno de ustedes. Y como siempre hemos dicho, a las personas mayores, a los ancianos, a los viejitos, con cariño, por supuesto, que se pongan una cosita mangas largas, que saquen un paraguas, algo para que se ayude. Hoy habrá un sol de la misma manera que el que hubo el día de ayer. Son las 7 de la mañana con 47 minutos, 7 de la mañana con 47. Por otro lado, el día de hoy, tengo entendido, se va a inscribir la candidatura de el señor Hernán Salcedo. Se tiene previsto que para el día de hoy se inscriba la candidatura. Y otra vez más, atento en Puerto Viejo. La noticia viene desde Puerto Viejo. El Tribunal Contencioso Electoral negó la restitución de los derechos políticos a Javier Pincay, alcalde de Puerto Viejo, otra vez más. El Tribunal Contencioso Electoral rechaza levantar la sanción contra el alcalde de Puerto Viejo. El organismo concluyó que la inhabilitación política fue evadida en su momento mediante recursos judiciales, por lo que la condena debe cumplirse. El Tribunal Contencioso negó el día de ayer, martes 11 de agosto, la solicitud del alcalde Javier Pincay, alcalde de Puerto Viejo, para que se declare el cumplimiento de su sanción y se levante la suspensión de sus derechos de participación política. El juez Joaquín Viteri resolvió que la inhabilitación no se ha ejecutado de manera efectiva, ya que Pincay nunca dejó el poder pese a la sentencia. La defensa del funcionario había ingresado un escrito el pasado 16 de julio solicitando el levantamiento inmediato de la medida, su rehabilitación plena y que se oficiara al Consejo Nacional Electoral para eliminar cualquier restricción. El tribunal argumentó que, si bien Pincay cumplió con el pago de la multa pecuniaria Una medida cautelar otorgada previamente por un juez de la unidad judicial multicompetente del Cantón Rocafuerte impidió el registro oportuno del impedimento, lo que desnaturalizó y alteró materialmente la ejecución de la condena. El dictamen señala que el mero transcurso del tiempo desde el registro de la sanción no constituye su cumplimiento, ya que no se garantizó su ejecución efectiva. Por lo tanto, el Tribunal Contencioso determinó que no es procedente dar por transcurrido válidamente el plazo de suspensión. Entonces, una vez más al alcalde de Puerto Viejo, el señor Javier Picay, le dicen que no a la restitución de sus derechos y la oportunidad de que vuelva a lanzarse como candidato a la alcaldía de la ciudad de Puerto Viejo. En lo que tiene que ver a otros candidatos políticos, Guayaquil, Mónica Luzuraga inscribió su candidatura a la alcaldía de Guayaquil con el auspicio de dos movimientos. Luzuraga, quien es abogada de profesión, oficializó el día lunes su participación para las próximas elecciones seccionales impulsadas por Unidad Popular y por Pachacutire. La abogada María Mónica Luzuriaga acudió el lunes a la delegación del Guayas para inscribir de manera oficial su candidatura a la alcaldía de Guayaquil de cara a las próximas elecciones. ¿Sabe qué escuché el día de ayer? Que la esposa de don Aquiles Álvarez no descarta la posibilidad de lanzarse como candidata. Y eso está que se resuelve entre el día de hoy y el día de mañana. Candidata alcaldesa de Guayaquil. Mire que la alcaldía de Guayaquil va a ser peleada entre mujeres, ojo, porque ya tendrías como candidata a Cintia Viteri, por ejemplo, que va por el gobierno, después de haber sido por lo opuesto, ahora va por el gobierno. En este caso, Mónica Luzuriaga, supongamos que esta señora Icaza, no me recuerdo el nombre, Icaza es el apellido, de esposa del actual alcalde de Guayaquil, recluido en la cárcel del encuentro, Aquiles Álvarez, se lance como candidata, tendríamos un caso muy sui generis, único en el Ecuador, de que en esta ciudad quienes vayan a pelear, a pugnar, a intentar llegar al sillón de Olmedo, como le suelen decir, sean candidatas mujeres. Sean candidatas mujeres. Mientras que Manta solo tiene una candidata mujer, que es la actual alcaldesa, que buscará también la reelección y que ya se inscribió. Ya le dije ayer, ¿quiénes se han inscrito? Se escribió el señor Estrada, de quien se rumora estaría impugnado. Oficialmente no ha salido nada todavía. Se inscribió el señor Ceballos, tengo entendido, ya enviaron toda la documentación, también están en aquel proceso. La señora Marciana Valdivieso también se habría inscrito la semana anterior. Todos están en revisión y en observación de que exista o no exista cualquier impugnación. Y tengo entendido, el día de hoy se inscribirá el señor Salcedo, que va por la lista de gobierno por ADN. Es lo que hasta ahorita se conoce. Lo de Puerto Viejo lo acabamos de leer, Freddy. No le pararon bola otra vez al reclamo del alcalde Pincay, que yo creo que con esta ya definitivamente está prácticamente sentenciado el tema de que no será candidato, de que no será candidato a la alcaldía de Puerto Viejo. Y así estamos. En Jaramijó, escúchese bien, he escuchado, me dijeron, ayer hablé con unos amigos de Jaramijó, antes ayer también me encontré otro amigo de Jaramijó, está pegando duro. ¿Sabe quién está pegando duro en Jaramijó? El doctor Carlos Acentales. Carlos creo que se llama. No es mi amigo, no lo conozco por si acaso. Pero sí lo he escuchado nombrar. Sí, lo he escuchado nombrar. El señor Arcentales, Carlos, estaría sonando mucho como candidato a la alcaldía de la ciudad de Jaramijó. Y en Montecristi se mantiene una pugna. Allá ni suena ni truena el candidato de la revolución. Y eso que ahora último el señor Saltos apareció en una cadena dándole como que el golpecito en la espalda. Es al único que le dio la espalda, que le dio el golpecito en la espalda, por si acaso. Pero estuve viendo y estuve escuchando y conversando con la gente de Montecristi, ahí hay dos tendencias. Los toristas y los pazmiñistas, quienes apoyan a Adrián Pazmiño y quienes apoyan al actual alcalde Jonathan Toro. Yo lo veo muy fuerte al señor Pazmiño. Aunque por ahí también podría aparecer, y yo creo que viene con buena velocidad, el señor Simbaña, que en estos últimos días lo he visto como que opacarse. No sé qué pasó. No sé si es que de repente, hoy le vamos a escribir, si es que de repente echó un paso al costado y decidió no ir. Son las 7 de la mañana con 54. Eso es lo que tiene que ver a todas las candidaturas a la alcaldía. Eso es lo que tiene que ver a todas las candidaturas a la alcaldía de la ciudad de Manta, de Montecristi, de Jaramijó, de Puerto Viejo. En Jipiapa no conozco mayor situación con los candidatos alcaldes. En Jipiapa no conozco. En Rocafuerte tampoco. En Chone escuché que uno de estos Rodríguez, me parece que era, sí va como candidato a la alcaldía en Chone, pero en los cantones que están aquí con nuestro distrito, aquí cerquita, cerquita, no he escuchado mayores novedades, tampoco en Santana, no sé quiénes vayan allá en Santana. Son las 7 de la mañana con 55 minutos, 7 de la mañana con 55 minutos, el tiempo nacional y 3.873 escuelas están en riesgo por el fenómeno del Niño. Esto no es noticia, pues ya se sabía hace rato, pues. Están en riesgo por el fenómeno del Niño. ¿Y qué han recibido? Y la pregunta es, ¿qué van a recibir? Yo me voy a permitir contestar. Yo creo que nada. ¿Cómo va a recibir la escuela si ni siquiera las ciudades han recibido? Es decir, bueno, el gobierno tanto que pedía que presenten los planes y ni siquiera manda un tractor, una maquinaria, unos paleros, unos jornaleros, a que diga, trabajen en Manta, desasolven los ríos, limpien los ríos, para evitar de que se desborden y para que encauzan mejor el agua, en el caso de que llegue a haber un exceso de lluvias y después de se den la creciente de los ríos. ¡Nada! No se ha escuchado absolutamente nada de aquello. Peor me vas a decir que vas a hacer algo por la escuela. Papito Dios, yo no sé qué va a pasar el próximo año, le digo. 7 de la mañana con 56, 7 de la mañana. 7 de la mañana, la hora en el Ecuador. Graves efectos que los científicos temen en América Latina por el fenómeno del Super Niño. Y es que los científicos pronostican que el Niño puede llegar a ser uno de los más intensos en las últimas décadas. El clima no espera los tiempos de la burocracia. Por eso implementaremos un plan de contingencia nacional frente al fenómeno del Niño. El Niño que romperá con la lógica de la reacción tardía para pasar a la era de la prevención oportuna, señaló la nueva presidenta de Perú, Keiko Fujimori. Los gobiernos de otros países en América Latina, como Colombia, México y Ecuador, ya han anunciado algunas medidas para responder a las posibles emergencias climáticas del fenómeno. Según el último reporte del Centro de Prevención del Clima, un organismo de la Administración Nacional Oceánica y Atmosférica, existe 81% de probabilidad que se presente el Niño muy fuerte durante el periodo del mes de octubre a diciembre. Y justamente pasaron las elecciones para noviembre, mire. No era que estaba todo fríamente calculado. Porque estaban en febrero, pues. Y dice que las pasaron acá porque en febrero iba a llover y ahora resulta que va a llover acá, pues. Vuelvan a pasar a febrero, pues. Así de fácil. 7:57, el tiempo nacional. La hora nacional en todo el Ecuador. Son las 7 de la mañana, 58 ya.

0: cuidado, le va a pasar como un amigo. No le voy a nombrar el nombre, pero los Alonso en la Dolorosa. Dice que cuando se fue a hacer la prueba de la próstata,
1: Pepe Alonso,
0: le dijo el doctor, le dijo, ubíquese bien ya. Entonces le decía, ¿lo siente? ¿Lo siente?
1: Ajá.
0: Y él decía, sí, doctor, pero me molesta el anillo.
1: ¿Ya?
0: El anillo de él. Ajá. Y el doctor le dice, no es el anillo, es la pulsera.
1: Es la pulsera.
0: Entonces era toda la mano, ya se había ido.
1: Estaba jodido.
0: Cuidado, cuidado.
1: En cambio, yo tuve un amigo que cuando se fue del doctor... Se fue por primera vez, le hicieron el examen y el doctor le dice, no tienes nada de eso, anda nomás tranquilo. Y a los dos días, otra vez el amigo regresó. Le dice, ¿qué pasó? No, doctor, la plena que yo no confío en ese resultado que usted me dio. Hágame de nuevo el examen.
0: Caramba.
1: Vamos de nuevo y el doctor, no tienes nada de ese. Está tu próstata tan normal, ándate a la casa. Ese. Y se fue. Y a los dos días, otra vez regresó Freddy Kelly.
0: Este es Freddy.
1: Regresó de nuevo Freddy Kelly a donde el doctor... El doctor, ¿y ahora qué pasó? Doctor, la última vez. Es que no confío. Chuta, manga. Bueno, y cuando el doctor haciéndole el examen de próstata, poniéndose el aceitito en el dedo, un dedo grande, el apellido Pérez, el doctor, estos Pérez grandototes que son así, o pongámosle que sea apellido Valdivieso,
0: como grandote. Como Román, el final.
1: O Román, póngale que el doctor Román. Y poniéndose el aceitito y los guantes en el dedo, cuando ya ni bien empieza y el Freddy Kelly empieza, bebé. Dice, ¿qué te pasa? ¿Que ves algún bebé? Dice, no, pero ¿ve qué? Béseme la boca, doctor, béseme la boca. ¿Qué es esto, pues, Dios mío?
0: Cuidado, le pasa.
1: Por eso que había ido tres veces este man.
0: Cuidado, Johnny Luca mañana va a decir que nuevamente.
1: Sí, no, ya a mí me dijo cuando se fue Freddy, primero dijo que era un examen de sangre.
0: Y después
1: me dicen, no, la plena, el examen de sangre de la próstata, pero yo mejor me voy donde el más efectivo, que es el dedo, porque
0: claro,
1: así dicen.
0: Claro,
1: dicen que el examen de sangre no es lo mismo que el examen de tacto.
0: No hay.
1: Por eso yo le recomiendo a la gente que prevenga. No dije que se le inflame la próstata, después está jodido, después de inflamarle es jodido.
0: Prevenga.
1: Ya no está el voltaje.
2: Es capaz que Johnny Lucas se va a acostumbrar a pedir permiso al abogado todos los días. ¿Y para qué?
1: Se van del doctor.
2: Permiso.
1: Sí, se van del doctor.
0: Claro.
1: La hora, oiga, 8:01, ¿qué pasó?
0: Ojo con el delfín. Y anoche estuve investigando y hablando con unos dirigentes.
1: El delfín sigue vendiendo jugadores.
0: Se fue, señor. Ya no es más Gustavo Leskovic, dirigente del delfín. ¿Sabe quién lo asumió ahorita?
1: ¿Quién?
0: Colombianos.
1: ¡Ave María!
0: Llegan colombianos dirigentes a dirigir, a liderar al Delfín Sporting Club. Todavía no se vendieron los nombres.
1: Entonces, ¿qué, mijo? Vamos a poner a jugar de lo bien este equipo.
0: Y Ariel Graciani está en Argentina y Maximiliano
1: Bauza también. ¡Ariel Graciani más pasa en Argentina!
0: Entonces, van a cambiar.
1: Para mí estos son directivos pantalla, le digo.
0: Vienen luego
1: directivos. ¿Más pasa en Argentina?
0: A partir de ayer se dio ya
1: eso. La pregunta es, yo voy a formarme, ¿el Delfín es de Manta o no es de Manta? Para mí ya no es de Manta.
0: Ya parece ser que a ese paso que va... No, es más.
1: Para mí este año se lo llevan. Si el año pasado falló el intento de llevárselo,
0: de
1: venderlo, de mandarlo a Riobamba, creo que
0: era. La quilema de Riobamba.
1: Sí. Para mí este año está todo fríamente calculado. Y acuérdense lo que le digo. Se va, anote la fecha, apunte la fecha, 12 de agosto. Para mí hasta este año estará el Delfín aquí. Es un equipo que anda de tumbo en tumbo. Lamentablemente ya sin dirigente, lo que usted acaba de decir, todavía decepciona más, porque detrás de esa situación hay una desestabilización. Ojalá que los nuevos dirigentes lleguen con el Tevi llegar, o con el billetito.
0: Tienen que llegar con eso, pues están endeudados.
1: Porque no todo es cuestión del billete, sino de los jugadores. El Delfín ha vendido jugadores, pues.
0: Y llegaron...
1: ¿Han rendido cuenta de los jugadores que han vendido?
0: Sí, se fue el delantero Eric Mendoza, se fue el central.
1: Tres creo que vendió. Sí,
0: Burdizo.
1: A tres creo que
0: vendió. Por ahí otro más, sí. Pero han llegado cinco y llegan dos más al Delfín. Dos ex-MLE están ya en negociaciones con el Delfín. Es lo que hasta el momento se conoce, y de los nuevos dirigentes colombianos.
1: Mientras el Independiente con su accionar toma whisky del mejor que hay en el mundo, no solo aquí, ni rompope tomamos vendiendo jugadores.
0: No,
1: ni rompope tomamos vendiendo jugadores. Porque cuando se los venden, nunca he escuchado a un dirigente que dice, bueno, como vendimos a Freddy Kelly, hemos saldado la deuda con Cantos, con Zavala, con Cedeño, que le debíamos, y ya el Delfín es otro. No he escuchado aquello. Me preocupa, el Manta dio una sorpresa, me preocupa porque se acaba la primera etapa del campeonato y en la segunda...

0: estos dos equipos sí están condenados a jugar la liguilla.
1: Está complicado. Sí, a ver, Maicon Solís y Washington Corozo. Este Washington Corozo, buen jugador, buen Perú. Lo trajo en Melena
0: el año pasado. Este es el que le decían Manchita,
1: sí,
0: Corozo.
1: Sí, no funcionó, pero lo viene al Delfín. Se habla que ya hoy firman Maicon Solís y Washington Corozo. Son dos jugadores que estarían para el Delfín.
0: Ojalá que le dé otro toquecito al equipo del Delfín.
1: Pues. Y lo del Manta. Hicieron un canje con Liga de Puerto Viejo, ¿no? El técnico, el ex técnico del Manta, Carvajal, se fue a Liga de Puerto Viejo. Sí. Duarte fue presentado ayer en el Manta. ¿Ayer? El técnico de Liga de Puerto Viejo.
0: ¿Y a qué se debe eso?
1: Algún canje por ahí. Duarte viene de malos resultados en la Serie B. Por eso yo no entiendo a ciertos dirigentes del país, más que todos los del Manta, ¿no? Trae un técnico que viene con malos resultados en la Serie B. Y lo traen para que dirija al Manta la Serie A. Mientras que Liga de Puerto Viejo... está Carvajal y como director deportivo Rocafuerte, el ex dirigente del Delfín, se fue como director deportivo.
0: Esa es la depreciación que hemos logrado nosotros en el fútbol local. No estoy menospreciando la capacidad que pueda tener Carvajal o que pueda tener el señor Rocafuerte o que pueda tener el señor Resultado, pero el fútbol es primo hermano de los resultados. Si tú tienes buenos resultados, te va a ir bien, te va a ir bien, y te van a llamar por todos lados, y por todos lados te van a querer. Le pongo el ejemplo del señor Fabián Bustos, por ejemplo. Como le fue bien con el Delfín, campeonó, mire dónde pasó, de Barcelona, dónde brincó, y hasta ahí le llegó la suerte.
1: No, se fue a Barcelona, estuvo en Perú bicampeón, luego claro. Fue a Paraguay con Olimpia, y está en Colombia.
0: No, pues fue a Brasil, pues.
1: A Brasil descendió los dos equipos, al Santos y me parece...
0: No, yo le estoy diciendo, mira hasta dónde llegó, y de ahí se le acaba la fama.
1: Claro.
0: O sea, dependiendo de los resultados, si tus resultados son buenos, inmediatamente todo el mundo quiere tenerte ahí en su fila. ¿Con quién juega el Delfín esta semana?
1: El Delfín juega con Independiente del Valle el viernes. Quito. Sí, el viernes en Quito.
0: Y el Manta juega aquí con el Orense.
1: No, Leones el Norte.
0: Con Leones, pero
1: a las 2 de la tarde sábado.
0: Cuidado con Leones el Norte.
1: Sí, ese equipo.
0: Estos sí son Leones de verdad.
1: Equipo le ganó al Delfín aquí, pues.
0: Claro. Cuidado con Leones del Norte, porque estos sí son Leones de verdad.
1: Cuidado, nos sorprende. Hasta el momento hay tres equipos que no le ganan a nadie. Bueno, excepción del Manta, que a los tres meses vino a ganar el Manta. A los tres meses. Que tiró abajo todas las apuestas.
0: ¿Hasta usted perdió?
1: Sí, todas. Mi hermano.
0: Yo también.
1: Que quiso romper yo el televisor. Que el apostó a ciego que el Manta perdía.
0: Yo estaba ya estaba listo. Ya, yo decía, me gané $49. Y me estaban pagando 34 o algo así, y no me retiré.
1: Es decir, del bolsillo le sacaron el dinero.
0: Me jodieron. 8-6, vamos.
1: Y hoy día, últimamente, hay Copa Ecuador. Hoy día hay dos partidos porque siguen los octavos de finales. Ah, lo de Barcelona y Liga de Puerto Viejo. Ojo con eso también.
0: ¿En qué quedó? ¿Pasó la pugnación?
1: No, 15 días van a esperar ese 15 días porque están buscando la forma de no sacarlo a Barcelona por su situación de marketing y de interés en la Copa Ecuador.
0: No solo eso, es que hay cuatro casos análogos que ya han ocurrido en el fútbol ecuatoriano, en donde tampoco se sancionó. Claro, a ver, le explico algo. No se convierte usted como Lucas, que no va a tomar en cuenta la explicación. A ver, hay algo que en derecho se llama jurisprudencia. Algo que ya aconteció y ocurrió y lo que allí se hizo me puede beneficiar a mí en este caso. El otro día escuchaba que nombraban cuatro casos. Uno con el equipo de Leones del Norte, que creo que también habían hecho jugar un equipo indebido y Leones del Norte le dijeron que se iba a denunciar y dicen, no, nosotros perdimos en la cancha y no denunciaron. Dos, creo que el caso que le pasó a Juventud Italiana con este muchacho Merlin, no sé cuántito, sí, que era muchacho, chica, no muchacho, sabía, no sé cómo era el relajo, que nomás fue una multa económica y no pasó nada. Y los puntos siguieron allí, no ocurrió nada. Y no me recuerdo los otros dos casos.
1: Ya, pero, acá,
0: pero estos casos, por eso es que ahorita usted dice, bueno, hay 15 días.
1: 15 días.
0: Es precisamente para ver todos estos casos jurisprudenciales. Y a lo mucho, le voy diciendo desde ahora, acabarán diciendo, vuelvas a jugar el partido.
1: Y no, es una multa, una sanción económica tal vez por ahí le pueden dar a Barcelona. Lo que pasa es que estos son un poco aislados estos temas, estos cuatro temas que usted, yo también lo leí, comparado a lo que la reglamentación en el artículo 50, si no me falla la memoria, de la es que hay un problema también.
0: Es que en toda la reglamentación mandaba sancionar.
1: Es que acá hay un problema, hay muchos reglamentos internos. Por ejemplo, Liga Pro tiene un reglamento, Copa Ecuador tiene un reglamento diferente, y no debería ser así, es un reglamento general para las competencias ecuatorianas. Entonces, ¿qué dice? Que un mismo jugador no puede jugar. Pudo haber estado en la banca, ojo. Pero si el error fue que ingresó a jugar, porque ya tuvo minutos con el Delfín. En un mismo campeonato con dos equipos diferentes. Y ya actuó por el Delfín y actuó. Ahora, ¿qué replica Barcelona? Lo de Dalo Bucarán, pero ayer ya me entero de que tampoco no tiene sentido.
0: Decían, no, la federación negó el tema de Bucarán.
1: Sí, decían, sí, por lo tardío, no, está dentro de lo establecido. Pero yo también voy direccionándome a que la federación, porque el torneo de Copa Ecuador de la Federación Ecuatoriana, van a favorecer en ciertos temas a Barcelona. Ahora, ¿qué le conviene al Delfín o a Juventud Italiana? Que pase Barcelona, por dos cosas.
0: Claro, lógico.
1: Porque primero es que si el Delfín, si la lógica juega al fútbol acá y el Delfín gana a Juventud Italiana, porque uh-huh, así debería ser, uh-huh, el Delfín, si jugaba con, si es con Barcelona, juega de local aquí. Ya. Delfín. Y si es con Liga de Puerto Viejo, Delfín va a Puerto Viejo, con Liga de Puerto Viejo. Y en taquilla le...
0: O sea, así llega hasta allí, le conviene llevarse al bolsillo sus 300.000, 400.000 de taquilla.
1: Claro, por la taquilla. Y si es Juventud Italiana, le pasa al Delfín, que ya sería un aborto del fútbol, porque Juventud Italiana no tiene nada. Le gana al Delfín, Juventud Italiana.
0: Pero el Delfín tampoco tiene nada.
1: Pero es un equipo de primera. Entonces hay una diferencia.
0: Déjeme hacerle una pregunta. ¿Qué le parece si yo le vendo un carro a usted? Y le vendo con la condición de que usted... Yo le vendo el carro, pero no, yo no quiero ver que me lo traigas aquí a la radio.
1: No, pues.
0: No, lo mismo pasa con los jugadores. Para mí es un absurdo.
1: Con condiciones no.
0: Para mí es un absurdo. Si tú vendiste un jugador, desde ese momento que lo vendes, que ya no pertenece a tu institución, todo debe ser borrón y cuenta nueva.
1: Es que es la reglamentación que no está bien hecha. Imagínate, yo lo expliqué esto.
0: Por lo mismo,
1: va a ser legal. ¿Sabes qué dice la reglamentación? Hablan de fases. Y han puesto una misma fase. Dice que un jugador, por ejemplo, no puede jugar con dos equipos, pero en una misma fase. Y la fase la han puesto acá: 16avos, uh-huh, octavo, cuarto de final y semifinal.
0: Todo eso es una fase.
1: Todo eso
0: es
1: una.
0: Tampoco está bien hecho.
1: Y otra fase.
0: ¿Tampoco está bien hecho?
1: Eso, por eso digo, no está bien. Y la otra fase, ¿sabe cuál es? La final.
0: Entonces, si eso no está bien hecho,
1: no está bien
0: hecho. Todo eso lo van a tirar abajo.
1: Tienen que.
0: Estas son oportunidades para sanear, para curar, para reglamentar y dejar más claros los temas.
1: Es que los dirigentes son lo mismo que se terminan.
0: Porque la clase, la fase deberían ser 16 es una fase. Octavo es otra fase.
1: Correcto, así debería ser.
0: Nada más.
1: Vea, en la legislación de nuestro fútbol, es decir, cuando se hacen los congresos en el fútbol ecuatoriano, es igual que cuando van a votar una ley en la asamblea. Hay algunos alzamanos, no razonan el voto, dicen sí, después se lamentan. Acá también, los mismos presidentes de las ASO y del equipo son los que terminan.
0: Yo lo único votando. Que le digo que no creo que prospere el reclamo a Liga de Puerto Viejo. A lo mucho, me atrevería a decir, como una manera.
1: Una sanción económica.
0: Subsanación. Tal vez para que no sea dolorosa, juegue un partido en un terreno neutral.
1: No lo pueden repetir, pero es sanción. Va a haber una sanción económica. Ahora, ¿qué le conviene a la federación como cuando sanciona la Conmebol? Es dinero, pues. Es preferible que sea una sanción económica, porque esa sanción no es que va, esa economía no va a Liga de Puerto Viejo, va a la federación.
0: Era lo que yo le decía, ya han existido casos análogos en el país en donde solamente sancionan y pare de contar.
1: Y ahí queda.
0: Ya ahora ocurrió, le ocurrió a Juventud Italiana que reclamó el caso de este equipo, no me acuerdo cómo se llamaba.
1: $10,000 le sancionaron, pero no fue para Juventud Italiana, para la federación.
0: Y no pasó nada. Acá, ¿por qué no pasa lo mismo si tú tienes casos jurisprudenciales? Aquí es facilito decir, pero ¿cómo? A mí me sancionaste con dos botellas de currincho y a Freddy le diste 5. ¿Y a mí por qué me das 2 nomás? Y reclamas lo mismo que le dieron a Freddy. Igualito. 8-12. Gracias, señor Cantos.
1: Correcto, muy bien.
0: Lo dejo ya, para que venga usted con después más detalles en lo que tiene que ver a los deportes. Nosotros volvemos mañana. Mañana traemos el resultado de Johnny Lucas. Mañana le pedimos al mismo que diga qué le dijo el doctor.
1: No hay video, no se va a filmar, porque hay unos que se filman. ¿Sabe cuándo va a dar a la luz una mujer?
0: No, por, se pone no, una inyección. No, yo le pregunté eso y él me dijo, no por las charras. Así me dijo, no, pero, no, yo no sé qué quiso decirme eso.
1: Pero se le puede eso con Photoshop o con algún tipo de limpiarla. Aplicación, claro.
0: Que se ponga, yo le dije, ponte leche al cubano.
1: Yo tengo entendido que
0: limpia.
1: Puede haber un video.
0: A la final.
1: Dice, mañana, en estos días va a aparecer ese video.
0: 8:13. 8:13, señores. Volvemos mañana. Gracias a todos. Muy buenas.

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0: ¿Qué tal? ¿Cómo les va? Buen día a los oyentes de Radio La Voz 1570M. Un gusto siempre estar con ustedes. Luego el noticiario, estamos acá ya en lo que concierne a todos los temas deportivos, tanto a nivel internacional, nacional y por supuesto lo provincial y local, que se vive el día a día en cuanto se refiere a todo lo de, a todo lo relacionado al deporte, en especial al fútbol, porque la gente está muy atenta, y el saludo especial para todos ustedes. Hoy estamos 12 de agosto 2026, hoy hay dos partidos por Copa Ecuador, por los octavos de final. La Unión de Cotopaxi juega con Sociedad Deportiva Aucas a las 3 de la tarde en el Estadio de la Unión. Y a las también a las 3 de la, y mañana, perdón, a las 3 de la tarde se jugará el Astillero Fútbol Club versus Daquilema en el Estadio Alejandro Ponce Noboa. Esto realmente es en la provincia del Guayas. Así es que hay un partido hoy día por Copa Ecuador. Hay temas de qué hablar, temas bastante con mucha atención, con mucha expectativa, hasta donde conocemos lo del Delfín Sporting Club. Y anoche estuvimos, o estuve en este caso, preguntando sobre si es o no es verdad, sobre lo que ya por ahí se había filtrado, de que el señor Gustavo Liskovics, quien es el administrador, dirigente, inversor del Delfín hasta hace poco, que casi nunca habló, que no se lo veía, se menciona de que ya no es más inversor del Delfín y dirigente del Delfín Sporting Club, y que unos colombianos, no se habló de cuántas personas, vendrían a ser los nuevos inversores del Delfín Sporting Club. No se ha oficializado todavía a través de la página del Delfín Sporting Club oficial, pero sí ya se ha mencionado aquello. Inclusive hablé con una persona muy cercana a la dirigencia del Delfín y me supo afirmar aquello, y que también dos jugadores de ex MLE estarían por firmar con el Delfín Sporting Club. Pero para que suceda eso, tiene que primero ya oficializarse lo de la nueva directiva del Delfín, perdón, los nuevos dirigentes del Delfín. Yo me refiero a Michael Solís y Washington Manchita Corozo, dos ex MLE, jugadores importantes que han tenido un recorrido importante, más que todo Manchita Corozo, ex en Perú, estuvo en MLE, no funcionó. No tuvo un buen año, pero que creo que sí le puede servir mucho al Delfín Sporting Club. Entonces, lo de la directiva del Delfín, el camino que ellos vayan a direccionar, habría que estar o mirarlo con lupa. Porque, sinceramente, ese tema deja muchas dudas por el hecho de que el Delfín está de tumbo en tumbo, más allá de que el señor Liskovic estaba a cargo, pero con deudas, se conoció hace poco que la deuda del Delfín era de 3 meses, por ahí con los dirigentes también, con los trabajadores del Delfín se le debían hasta 4 o 5 meses, hasta donde yo conocía. Ahora, este nuevo grupo que viene a agarrar al Delfín, que viene a liderar, lógicamente tendría que venir con una capacidad económica que primero logre cubrir las deudas que tiene, y segundo, logre tener confianza en los jugadores para continuar lo que resta de la temporada 2026. El equipo está penúltimo, está en una ubicación muy peligrosa, con una diferencia de puntos que le acortó el Manta ya de 7 puntos, pero que todavía faltan por jugarse 6 fechas, 6 por 3, 18 puntos para jugar el hexagonal final. Y también lo relacionado al tema del cambio de directiva deja las dudas por el hecho de que el año anterior se intentó, o por lo menos se pudo saber, es que Daquilema Fútbol Club, que está jugando en segunda categoría, estaba interesado en la razón social del Delfín para poderla comprar, adquirir. Se decía que se iba a negociar, que se iba a Riobamba, pero quedó en nada. Entonces, creo que el tema del Delfín va a preocupar a más de un hincha, aunque casi no van al estadio, ni siquiera gratis van. Bueno, el equipo también no está pasando por buen momento. Y preocupa la hinchada. Yo creo que va a estar bastante atenta a lo que suceda sobre la situación del Delfín Sporting Club. Los nuevos directivos, lamentablemente que decirle, aún todavía no se oficializa el tema, pero sí decirles de que una persona muy confiable, con voz autorizada, me lo dijo, de los dos jugadores que vendrían al Delfín, pero a espera de la inscripción, a espera del arreglo ya, de la oficialización del tema, de estos dos jugadores y por supuesto de los nuevos directivos que también vendrían al acogerían al Delfín Sporting Club, que se trata de nacionalidad colombiana. Ahora, la gran pregunta es, ¿qué tiempo durarán? ¿Cuál será el proyecto de ellos? Yo creo que estos temas así, con estos cambios, a de la noche a la mañana y no se da a conocer o no hay una rueda de prensa, hagan una rueda de prensa para que haya confianza, para que la hinchada, la poca o mucha hinchada, pueda conocer estos temas, porque realmente nos quedamos así, nos quedamos como con esa duda de lo que pueda suceder en el Delfín Sporting Club, aparte de la preocupación que esto encierra a todos los aficionados del fútbol manavita en especial y Manta, hinchas del Delfín, con lo que pueda llegar a suceder. Estamos a la expectativa de que el Delfín Sporting Club, a través de sus medios oficiales, pueda explicar, pueda comunicar lo que se tiene como proyecto. Lo que se tiene como proyecto, recordemos que a este o al grupo directivo les quedaban todavía 2 años y pico. Ahora también lo de Ariel Graziani, habría que ver lo de Ariel Graziani, el señor Bauza, porque ¿cómo queda esa situación de ellos? ¿Cómo queda? Entonces habríamos que tener una explicación. Y yo después del corte, o en el corte que vayamos a tener, voy a tratar de mantener un contacto con alguien del Delfín, si es que podemos tener la comunicación en directo, para que nos pueda explicar sobre este cambio tan repentino del Delfín Sporting Club. 8:41, también hay novedad en el Manta Fútbol Club, en el Manta Fútbol Club. Y hubo como que un cambio, ¿no verdad? Un cambio entre los equipos manavitas. ¿Por qué? ¿Por qué le digo esto? Porque a Liga de Puerto Viejo nos enteramos que va a dirigir, bueno, ya saben, ya fue eso confirmado, el señor Javier Carvajal, ex Manta. Y por el equipo y también el director deportivo va a ser el señor Rocafuerte, ex dirigente del Delfín Sporting Club. Entonces, ayer fue oficializado en los medios oficiales, valga la redundancia, del Manta Fútbol Club, que Raúl Duarte, ex director técnico del Liga de Puerto Viejo, es el técnico del Manta Fútbol Club. Es lo que acabamos de conocer, de que el Manta Fútbol Club, son cosas que uno no entiende, ¿no? Habían ubicado a este chico Mero y le habían promocionado y todo eso con el triunfo en Cuenca, pero vienen y cambian al técnico en una semana. Ya trajeron a Duarte, dejaron. Es decir, el pecado del nuevo chico que te dejaron, mantense Mero, fue haberle ganado al Cuenca, pues. Estas son cosas que uno no entiende de los dirigentes. Si yo me mantengo en ese tema del complejo que existe, es que existe un complejo grande de nuestros dirigentes que piensan que los de afuera son mejores que los de acá. Sinceramente, yo me quedo sorprendido. A ver, ya, está bien, no va más Carvajal, listo. Dejaste a Mero ahí y Mero coge y gana en Cuenca, los 3 meses ganó el Manta. Que alguien le diga a los dirigentes. Y vienen y lo sacan al técnico y traen a Duarte, que viene de una de haber hecho una campaña en Liga de Puerto Viejo en la Serie B desastrosa. Y lo sacan por malos resultados, renunció. Y lo traen acá a este paraguayo, Duarte, ¿verdad? Es paraguayo, me parece. Y lo sacan al chico Mero, que había ganado en Cuenca. No entiendo yo, yo no entiendo eso. Que alguien me explique por qué nuestros dirigentes son así. Entonces el pecado del nuevo del chico, de que lo dejaron como director técnico, fue haberle ganado en Cuenca, de haber ganado visitante, de haber ganado a los tres meses. Viene Duarte y que juega el Manta con el día sábado a las 2 de la tarde con Leones del Norte. Dios nos quiera, ojo con esto con lo que digo, Dios nos quiera, y el Manta no gane, pierda. ¿Y ahí qué van a decir? Yo realmente no logro entender por qué se hacen este tipo de se toman ese tipo de decisiones en nuestros equipos mantense. Uno cambia de directiva de la noche a la mañana, de dirigente, de inversor, dice. El otro cambia de director técnico, trae un técnico que no ha conseguido nada más, es un técnico de ascenso. Tráigalo cuando el Manta esté en la B, cuando esté en segunda categoría, porque Duarte ha tenido éxito con los equipos de segunda, los ha ascendido a la Serie B. Pero ya cuando ha estado en Serie A, no ha rendido. Porque como una vez me lo dijo un técnico que lo entrevisté yo, y me dijo, porque yo le hacía esa pregunta, o más bien nos referíamos a un jugador que había sido contratado de segunda a primera, dijo: estos jugadores no funcionan en su mayoría, por no decirlos todos. Y es verdad, yo conozco algunos y no funcionan. ¿Por qué? Dice, porque hay jugadores que son solo desde segunda categoría, no han pasado filtros, no han tenido proceso. Y son jugadores de segunda. Hay jugadores que solo son de Serie B para ascender. Ya en la Serie A no funcionan tampoco, dice. Y hay jugadores profesionales que son de jerarquía, que son de equipo de Serie A. Y lógicamente eso sí van a marcar la diferencia cuando los llevas a la primera B, a segunda, ¿verdad? Pero no al contrario. Y luego me dijo, así mismo, habemos técnico, dijo, habemos directores técnicos que somos de segunda, de primera B y de primera A. No todo técnico de segunda, por más éxito que haya tenido, funciona en primera A. Y yo le voy a nombrar a uno, a Yanio Pinto, que estuvo y dirigió, ascendió algunos equipos, pero ya cuando le dabas, me acuerdo la Sogue, un equipazo que estuvo en la Serie A, lo descendió. Duarte es otro de ellos. Nexa Zambrano, por nombrarles, unos tres ahí. Pero no sé a quién se le ocurrió. ¿A quién se le ocurrió? Quizás mañana el Manta funcione y me vayan a decir, ve, ahí está. Bueno, la regla, la excepción de la regla, podría, pero en lo que concierne, no. Déjalo al chico mero ya, pues juega con termina jugando. Si vas a descender, desciende con un chico de Manta, con que él le dé opción a los jugadores que están en proceso. Si vas a descender, ganas en Cuenca y lo premias sacándolo. No entiendo yo esto. Es decir, entonces, si perdía, lo mantenían. A veces creo y pienso de que los equipos como que quieren es a propósito descender. 8 de la mañana y 47 minutos. El saludo para Juan Pablo, el amigo no vidente que está en algún sector de Manta. Saludo para usted, para su esposa, para su hijo, para su familia, su señora madre. Ya lo desheredaron, pero no importa, él sigue a pie de cañón, me dice Juan Pablo. También está preocupado Juan Pablo por el delfín, por su delfín del alma, porque ya con nuevos dirigentes colombianos, con jugadores que están en el proceso de llegar, pero que no hay todavía una seguridad para aquello, realmente todos deben de estar preocupados. Pero vayan al estadio, le digo a los otros, Juan Pablo es un amigo que sabemos que siempre apoya al Delfín, pero los otros que solamente pasan en Twitter, en Facebook, en las redes sociales, cuestionando, criticando, pues no van al estadio, vayan al estadio. Oiga, no van ni siquiera con entrada gratis. Esta semana no fueron más de 1,000 personas. Y se regalan 5,000. Los revendedores tienen más entrada que los hinchas. Vayan al estadio. Uno me dijo, dame $5 que le diera todavía. Imagínense. ¿A dónde vamos a parar? Como la canción. ¿A dónde vamos a parar? No me recuerdo quién es el que la canta. Ya, Marco Antonio Solís. Ya. Póngala ahí, búsquela ahí, búsquela esa frase para mí. ¿A dónde vamos a parar con estos dirigentes que cambian de la noche a la mañana? Otro que trae un técnico que no ha ganado nada, que más viene con malos resultados y sacan al que ganó, premian. Son cosas que no se logran entender. Búsqueme esa canción para ponérsela y se la voy a poner dedicada a esos dirigentes que tienen complejos que lo de afuera es mejor y que desbaratan en vez de armar, que restan en vez de sumar. Realmente no se entiende, no se logra entender. Un saludo especial para la familia Paz, allá en la 24 de mayo, para Héctor Sosó Moreira Vinces también. Héctor Sosó Moreira Vinces en el sector de Santa Marta. Santa Marta. Saludos para todos, para Edwin López, nuestro colega también de Radio Olas del Pacífico. Para Diego Zambrano, director de deportes también de Manaví TV Radio. ¿A dónde vamos a parar? No sé a dónde vamos
1: Toñito
0: a parar.
1: Toñito Bonilla, no escucha Carolina del Norte. Toñito Bonilla.
0: Toñito Bonilla.
1: Ahorita mantuvo los Rosario y Samira.
0: Ya, muy bien, muy bien.
1: ¿A dónde vamos a parar?
0: Jimmy Villavicencio también en el sector de Santa Mónica. No sabemos con estos dirigentes a dónde vamos. ¿A dónde vamos a parar? ¿A dónde vamos a parar también con Freddy Kelly? No sabemos también. ¿A dónde vamos a parar con Freddy Kelly?
2: Se registra una balacera en la madrugada de ayer, donde fallecieron presuntos delincuentes de dos bandas.

0: ¿A dónde vamos a parar? Ahí está una estrofa que viene a la mano, justamente coincide con lo que estamos diciendo. Sinceramente, no se logra entender, comprender, por Dios. Así no se puede. Y hay que decirlo, tampoco se puede callar. La gente, ¿cómo comienza a mencionar, a interactuar? Por acá me escriben, déjeme ver quién me escribe. Decirle que son las, la gente dice, a ver. Ya, hay unos temas internos. Ya, ok, déjeme por acá. Entonces, el viernes, ya, déjeme ver. Ya. A ver, me acaban de decir por acá de que hay una situación interna en el Delfín Sporting Club. Giancarlo Rocafuerte se fue ya, sí, se fue a Liga de Puerto Viejo. Se fue ya Fidel, dice, y Eliana. Eran parte del Delfín. Ellos, a ver, déjeme por acá. Póngale un ratito ahí, a ver, déjeme ver, es que por acá me están dando la información. Sí, señor. 8:53, regáleme un minuto, Freddy. Póngale ahí, ¿a dónde vamos a parar? Un ratito que me estoy enterando de algo por acá y quiero tener la información de primera mano. Porque creo que es idóneo poder.
1: Ya ves.

Estamos de vuelta. ¿Dónde vamos a parar? Creo que viene Donio. Me acabo de entrar unas cositas por ahí. Atentos que el Delfín se quedó sin gerente deportivo. Sin gerente deportivo Delfín se quedó. Y también sin secretaria. Es decir, van a contratar nueva secretaria, nuevo gerente deportivo, hasta donde tengo entendido. Atentos, atentos hinchas del Delfín, porque se va, hay un, no sé si viene a la mano por el tema que ha pasado en Colombia, pero iba a decir yo un terremoto dentro del Delfín. Pero en realidad eso, los colombianos han venido y van a cambiar todo. Van a cambiar todo. Hasta el momento se mantiene como jefa de dirección de comunicación y gerencia de marketing la señora Yanela Costábalos. Marino Vélez también hasta el momento parece ser que se queda en el Delfín. La secretaria Eliana ya no va más. Tantos años que tuvo, ¿verdad? Y ni tampoco el gerente deportivo del Delfín, que es que yo les mencioné, que era Fidel, ¿verdad? Y se fue Vicente Giancarlo Rocafuerte también a Liga de Puerto Viejo. Cambios que se van a venir de a pocos. Van a haber muchos más cambios en la parte de estructura dirigencial, infraestructura, digamos, en físico, llamándole infraestructura, pero que tiene que ver con otra cosa, ¿verdad? Esperemos que el Estadio Jocay, si en eso haya cambios en la infraestructura. Vamos a ver si en la infraestructura de oficina hay cambios, pues, ¿no? Si de repente modifican también la oficina donde va a quedar, del nuevo Delfín, con estos nuevos dirigentes colombianos que ya están e iniciaron cambios. No se puede hablar todavía, no se puede oficializar nada, es una información que me está llegando recién, pero ya con exactitud les digo que esos cambios se han dado. Van a hablar con los jugadores, los dirigentes, van a cumplir con el pago, con lo que se adeuda, y viene una nueva era del Delfín. Y esperemos que todo esto mejore, que realmente sea beneficioso para la institución del Delfín y que todo esto ayude a fortalecer a la institución, al Delfín, y que salga de esa posición en la que se encuentra y también haya confianza en cuanto a los jugadores y puedan ya rendir de una mejor manera. Y le hablo con mucha sinceridad, haya tranquilidad interna y externa. Por ahora están haciendo los cambios como es normal, y yo estoy de acuerdo, porque si viene un nuevo grupo, ¿qué tienen que hacer? A ver, esto, quiero estos cambios. Y

0: Por la Pepa Negra, vengan nomás. Para Iván Ceballos, García, Lucho Chávez, vengan también, que estaban en la lista aquí porque ya dice que habían separado. También para Juan Pablo, venga también a ver su Pepa Negra. Usted también está anotado aquí y ya había separado también usted su Pepa Negra. Es decir, ya todos estaban, habían cancelado con anticipación. ¿Quién más? Aquí Freddy Kelly me está pasando la lista. Déjeme ver quién más está. Ah, Jimmy Villavicencio también está en la lista. Muy bien. Ah, Toñito Bonilla, que también envió, dice, le envían también vía aérea. ¡Qué belleza, qué belleza! Algunos están en lista ya, es decir, se habían adelantado ya. ¡Qué bien! Así es, hombre precavido, vale por dos. Ya ellos, antes que se acabe, porque es esta Pepa Negra. ¡Héctor Sosó Moreira también! También está en la lista Héctor Sosó Moreira, para había cancelado, había dejado pagado desde que se fue, ¿verdad? Y no llegaba realmente. Ya esta no se la van a tirar, ¿eh? Yo me acuerdo que una vez dice que se la confundieron con un químico y lo botaron. 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Ah, Virgilio Vince está en la lista. Uy, Virgilio Vince. ¿Y por qué Virgilio Vince? Ah, ya. Mire, aquí Freddy que le dice. 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Virgilio, $8, saldo 2. Es decir, le falta $2, Virgilio. 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Y está, ojo, que ahí hay una noticia de alerta. Atentos de lo del Delfín, los nuevos directivos, ya se conoce. No se ha oficializado, pero lo tuve que decir. Así es que atento a eso. Atento porque vamos a estar muy atento a lo que concierne a lo del Delfín Sporting Club. Vamos a ver qué sucede en la interna con los cambios que se van a dar. Mar Deportes, toda la información está ahí. Un saludo especial para el economista Antonio Pamiño, siempre trabajando y liderando la Mancomunidad de Jubilados.
1: Mire lo que ha hecho el economista Antonio Pamiño, qué bien. Mire lo que ha hecho Johnny Lucas hoy día.
0: Johnny Lucas se fue. Se fue a hacer los exámenes de la próstata. Imagínese. ¿Por qué? Por no haber comprado ni tomado caña agria, Pepa Negra, colirio. Pero bueno, está atento. Mañana hay video. Mañana hay imágenes y video de esa. Creo que se iba a transmitir en vivo, pero luego se arrepintieron. Nomás va a haber un video interno. Vamos a la pausa. Ya volvemos. Saludo especial para Antonio Pamiño. Venga a ver su Pepa Negra también. A todos. Ya volvemos.

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8: El territorio ecuatoriano, gracias por estar con nosotros. El saludo especial para Yoconda Arboleda, también para el señor Pedro Piguave. Saludo especial para Juan Chávez en el sector de Jipijapa, allá en el barrio Jipijapa, la parroquia del Alfaro, para su esposa, para toda su familia. Juan Chávez, ayer tuve la oportunidad de conversar con él. También para el abogado Pepe Quijije, también saludo especial. Por acá también me escribe, déjeme ver, para José Luis Alonso, en el sector de La Dolorosa, Pepe Alonso, Juan Alonso, todos, y Byron Alonso en el sector de La Dolorosa, Alberto Alonso, es una camada de abogados. Así es que por acá también permítame el saludo para el abogado Alexander, ayer lo vieron muy bien al abogado Alexander, acompañado del hermanito Gregorio. Saludo especial para el hermanito Gregorio. Charles Comfort, ayer no le quedaba bueno nadie caminando por las calles con una corbata roja con círculos negros, con un traje casi algo similar a Ticotico y un sombrero de capulina. ¡Qué belleza! Ayer Charles Comfort, hermanito Gregorio, que estuvo muy bien acompañado allá en el local de Meche, por supuesto. Si usted quiere ir a un lugar tranquilo, con aire acondicionado, internet, con las mejores bebidas, con las mejores atenciones. ¿Sabe dónde? En el Bar Soda Bar Meche, pues allá donde fue Charles Comfort. Quedó enamorado del local Charles Comfort, que está a pocos días de cumplir años. Atento, que dijo, muchachos, a todos les dijo, no quiero regalo. Su presencia será el mejor regalo que usted me podrá dar. Así es que el 2 de septiembre dice que está de cumpleaños Charles Comfort. Atento. Eso sí dijo, menos a John Milton Palma. No me lo lleven a John Milton Palma porque si no, no va a haber fiesta y todo va a ser una locura. Así que el saludo especial para Charles, para el abogado Alexander, el abogado de las causas justas también. Así que atento. Que vamos a estar ya por ahí, 9 de la mañana, 15 minutos a través de Radio La Voz 1570M. El saludo especial también para quienes nos sintonizan, quienes están. Decían por acá, déjenme leer algo también que me habían escrito. Allá, Charles Ramírez, saludos para Charles Ramírez, me dice, esperemos que el equipo mejore en cuanto a lo dirigencial. Sí, también eso se espera. Por acá también está Eduardo Conforme, era hora que cambiaran de dirigente. Bien, por acá también. Ah, la señora Bella López, un saludo especial para mi estimada Bella López. Permítame por acá enviarle un saludo muy especial para mi estimada amiga Bella López a través de Radio La Voz. Es una artista muy completa en cuanto al pasillo, así es que el saludo especial para usted, para su niño, para toda su familia, mi estimada Bella López. Hay algo pendiente, no se preocupe que ya esta semana ya solucionamos lo suyo. Y el agradecimiento siempre con usted. Saludo especial a través de Radio La Voz. 9 de la mañana, 16 minutos. También por acá. Oye, la gente hoy día ha estado. Fernando, no es Fernando Cedeño, este es Fernando Paz. Fernando Paz, un homónimo de un Fernando Paz que conozco, que es de la familia que yo siempre saluda, también nos indica, dice, esperemos que esta dirigencia sí funcione. Por acá también está, oiga, acá hay uno que le dicen pecho amarillo, no deberían decirle así, a pecho amarillo, imagínate. Para José Vélez también, salud especial para José Vélez. Para por acá, déjeme decir, ya, muy bien, para Johnny Alcibar, saludos también para Johnny Alcibar, dice, bien por el Delfín, esperemos mejore porque la dirigencia anterior no se dejaba ver. El señor Graziani no hablaba ni siquiera el hola, mire, es lógico, es verdad, eso es verdad. Para John Milton Palma también, para Fabián Vince dice, es momento del cambio del Delfín porque si no, el próximo año tendremos muchos equipos en la Serie B. Sí, es verdad. Cuidado. Dios nos salve realmente de ese asunto, ¿no? Porque está el Liga de Puerto Viejo en la B, porque el Manta está complicadísimo, porque el Delfín está pegado ahí, y porque 11 de Mayo, que es un equipo de segunda que tiene un buen plantel y es uno de los favoritos a ascender, podríamos llegar a tener 4 equipos en la Serie B. Entonces hagamos un cuadrangular nomás de la Serie B, que ya uno Hacienda, sí, imagínense, son 12 equipos, hay 2-3 filiales, ¿y qué queda? ¿Puro equipo de Manaví? No, pero tranquilo, que todavía faltan 6 fechas de esta primera fase y luego los hexagonales y el cuadrangular, que más que todo el hexagonal final, que es donde van a estar inmersos los equipos de nuestra provincia. Ojalá que las cosas cambien y que no el Delfín cambia la situación. Y cuando yo digo ojalá, si ¿sí sabía usted que esta palabra proviene es bien utilizada, este ojalá? Porque hay gente que dice no, es que ojalá, escuchen esto, que esto es cultura general, para que aprendan algunos, que a veces no se habla por hablar, ¿no? Pero ojalá proviene de la palabra árabe. Esta palabra es Inshallah, que significa si Dios quiere. Es una palabra llena de fe que viajó durante muchos siglos hasta llegar al español. Por eso es que se acostumbra a decir ojalá, que significa si Dios quiere. Inshallah, ahí está. Algo aprendemos, ¿verdad? Para la gente que nos está escuchando. Y por eso que yo siempre hago mención a esta palabra, ojalá, para que también la fe y juegue el fútbol y el Delfín, por lo menos uno de los dos equipos, se mantenga en la Serie A. Y si son los dos, mucho mejor, mucho mejor. Correcto, muy bien. 9 de la mañana, 20 minutos. 9 de la mañana, 20 minutos. ¡Atento! ¿Por qué los equipos se acuerdan a última hora? ¿Se acuerdan de la canción que le puse? ¿A dónde vamos a parar? Manta Fútbol Club acaba ya de presentar un nuevo jugador, señores. A última hora, está bien, está bien. El regreso de Ángel Ledesma. Regresa Ángel Zlatan Ledesma al Manta Fútbol Club. Se da en un momento crucial, coincidiendo con la reciente llegada del director técnico paraguayo Raúl Duarte. Para el cierre de la temporada, el experimentado estratega asumió formalmente el banquillo del cuadro atunero con el firme objetivo de recompensar, dice, o de recomponer el camino en la Liga Pro. Y ya empieza a mover ficha, como el señor Ledesma, que viene a la mano y viene bien este chico. Este chico ya jugó en el Manta, fue goleador, lo dejaron ir, estuvo por Perú, creo. Raúl Duarte, dice, tomó el mando técnico tras presentar su renuncia. Lo sabemos, ¿verdad? Eso ya. Y llega al Manta. Entonces, el delantero Ángel Ledesma, apodado popularmente en el fútbol ecuatoriano como Zlatan. Hay una gran diferencia aquí a la luna con el Zlatan Ibrahimovic. Vuelve a ponerse la camiseta celeste, que a veces celeste, a veces blanca, a veces color fucsia, pues ya cambian los colores, pero la verdadera era celeste y blanca, porque es representativo de la ciudad de Manta, los colores, la bandera de la ciudad de Manta, club el cual llegó a consolidarse históricamente como un referente del área y su máximo emblema de gol, sí, en el Manta Fútbol Club. Así que con la incorporación del atacante, militó en el fútbol peruano y también estuvo en algún equipo aquí del país. Esperemos de que sea el hombre gol. Mira que tiene a Giancarlos Blanco, al Tigre Angulo, a Justin Alma. Justin Alma está en el Manta, ¿verdad? Sí. Ahora traen a Ledesma. Significa que ni Blanco ni el Cuco. Ve, pero no es el Cuco, es el Tin. El Cuco está por otro lado. Está. Lo balearon hace el año pasado, me parece, y de ahí ya no ha aparecido. Le entraron a bala afuera del estadio Real Estamarindo cuando jugaba para la Liga de Puerto Viejo. Iban a entrar, previo a entrar, y de ahí no se ha sabido nada del Cuco Angulo. Acá es José el Tin Angulo, que tiene el Manta, pero que, vuelvo y repito, le traen a Ledesma. Falta gol al Manta. Esperemos que Ledesma sea la solución. Joaquín Vergés, que es un jugador que a poco viene sumando minutos, que para mí debe jugar desde el vamos, desde el inicio, por eso se lo trae, el uruguayo, que convirtió gol de la victoria en Cuenca. Esperemos el Manta Fútbol Club, que en nombres, tiene un buen equipo. Pero en la cancha, dicen, o antes había este término, juegan hombres, pero ya también hay fútbol femenino, ya juegan mujeres, algunos hasta dudosas, otros dudosos. Entonces ya no hay cómo decir, hay que descartar esa frase que decían antes, que decían, el fútbol no se juega con hombres, se juegan con hombres. No, señores, se juegan mujeres, juegan, es inclusivo, hay de todos ya, nada que ver, es inclusivo ya. Hay gremios que defienden aquello. Entonces ya esa frase hay que descartarla. No se juega con nombres. Ahí queda, ¿no? Ya no se agrega el resto. Porque el fútbol ha evolucionado mucho en cuanto a la inclusión social, inclusión de participación de las mujeres, del grupo LGBTI también, de los varones, de todos, de todos. Hombres que también en el buen término se pluraliza y significa hombre y mujer. Por ahí hay algún grupo y gremio también, feministas extremas, que dicen que no, que hay que decirle mujeres, hombres. No, señor, así como existen dos solos géneros, masculino y femenino, no tienen por qué inventarse cosas. Así de claro les digo, no se vayan, voy a herir susceptibilidades si me está escuchando alguien feminista de extrema o de esas exageradas, pero las cosas hay que tomarlas por su nombre, hay que llamarlas así. Hombre, hombre, mujer, mujer, nada que quiera un baño alternativo, como en una ocasión pasó en la Facultad de Comunicación, que quería una de estas chicas, una trans, que le hicieran un baño para ella. Sí, quería un baño, no quería entrar ni al de mujeres, porque no las van a entrar, ni al de hombres tampoco. Quería un especial para ella. A eso estamos llegando. Y hay feminismo extremo que también están discutiendo o están defendiendo lo indefendible. Dos géneros, varón, mujer, femenino, masculino, nada más, nada más. Como también, no sé por qué toco estos temas, pero a veces, bueno, hay gente que le gusta, ¿verdad? Porque se aprende de todo, ¿no? Hay gente que dice, le dice, este cristiano, dice, este cristiano es tal, este cristiano es esto. Y sabían, le digo a los oyentes, ¿no? Le digo a los oyentes, no a toda persona se le puede decir cristiano. ¿A quién se le puede llamar cristiano? Porque hay esa confusión. Solamente aquellos que siguen a Cristo. Por eso es la palabra se deriva cristiano de Cristo. Por ejemplo, usted a alguna persona que no sea seguidora de Cristo, que practique esa religión o ese evangelio, no le puede llamar cristiano. ¿Por qué? Porque se va a molestar, va a herir susceptibilidad. Hay gente que son de otros grupos religiosos. Entonces, esa gente no cree en Cristo o no sigue a Cristo. Por ejemplo, hay de otros países de Medio Oriente, Alá, aman, adoran a otros dioses. O hay gente que es atea, como el presidente colombiano que se metió un problema porque dijo que era ateo, el actual presidente, que no creía en nadie y después apareció con crucifijo en el pecho diciendo en campaña que ahora sí creyente en Dios. Entonces, a ese extremo llegamos también. Entonces, no le puede decir a todo mundo, este cristiano, no, porque él no es cristiano, a lo mejor es adora a otro Dios. Cristianos se le dicen a los seguidores de Cristo. Por ahí va el tema. De todo hablamos aquí. 9 de la mañana, 26 minutos. 9 de la mañana, 26 minutos. A ver, vamos con lo del fútbol. Me desvío porque a veces es bueno hacer un paréntesis y tocar temas que, aunque no crea, uno son buenos porque te guía, aprendes algo, algo pequeño, pero que como cultura general es bueno, es bueno. A mí me gusta a veces escuchar, leer, ver vídeos de autoeducación, que uno aprende de muchas cosas, día a día sigue aprendiendo. Que la ignorancia no te permita desconocer por falta de tiempo, no. Hay tiempo para todo. Y a veces uno comete muchos errores. ¿Por qué ustedes creen que los políticos nos quieren ignorantes y en lo que menos invierte es en educación? Porque lógicamente que si un país deja de ser o es menos ignorante, porque todos ignoramos sobre un tema, pero tratamos siempre de, en lo posible, tener la mayor capacidad. Y una capacidad que es la más primordial, la capacidad de razonar, la razonabilidad que nos diferencia de los animales, que el hombre es racional. Sí, algunos actúan como animales, correcto. Pero ojo con esto, los políticos no nos quieren razonables, porque si no razonamos, y vamos a dar, no le vamos a dar el voto por simples cositas que vienen, porque son menos preparados que inclusive que el votante. Así hay algunos políticos. Por eso es que invierten pocos en educación, porque no les interesa. Déjenlo que sigan ahí mientras ellos siguen llenándose los bolsillos con el pueblo y no trabajan para el pueblo. Pero países avanzados de primer mundo, ¿en qué invierten? En dos aspectos: en la educación y que va de la mano la salud. Y listo, el resto viene por añadidura, porque si usted tiene una buena educación que te hace razonar y te hace abrir la mente, lógicamente tú vas a buscar o vas a tener mayor posibilidad de ingreso económico, es decir, viene por añadidura producto de tu conocimiento. Y la salud, que es primordial, con eso te basta, con tener salud y tener conocimiento, porque el resto lo consigues tú. Pero en cambio, si no tienes ni conocimiento ni salud, ¿sabes qué significa? Siempre serás un esclavo. Un esclavo ahí te tendrán. Ahí, obedeciendo todo. Otra vez cambié de tema, pero bueno, acá a Freddy Keller le gusta, así que está entretenido. 9 de la mañana, 28 minutos. 9 de la mañana, 28 minutos. Gracias a todos por continuar con nosotros. ¿Ves? Por acá también me dice, buenos temas, me dice. ¿Por qué no hace? A ver, déjeme ver. ¿Por qué mejor no hace un segmento de cultura general, dice, o una revista? Muy bien, puede ser un segmento de cultura general, lo podemos hacer, no hay problema. Ustedes pueden interactuar también al 098-959-2232. Le repito, coja lápiz labial en la pared, 098-959-2232. Y ustedes pueden mandar su mensaje, enviarlo. Puede interactuar, pueden colaborar, pueden dar información, pueden enviar un saludo. Si quieren salir al aire lo pueden hacer con el respeto y la altura que lógicamente la ciudadanía se merece y nosotros también. 9 de la mañana, 29 minutos, los equipos de Manta se están armando. Se han habido cambios a última hora porque se ven asustados. Y también por acá se pronuncia Liga de Puerto Viejo ante la Federación Ecuatoriana de Fútbol, que autorizó inscripción de Dalo Bucarán. Sí, eso ya está descartado. Realmente Liga de Puerto Viejo cumplió con... emitió un comunicado que realmente dirigió a los hinchas, a los medios de comunicación, que aunque tienen una relacionista pública o directora de comunicación y marketing, Liga de Puerto Viejo, de esas que realmente no creo que tenga espacio en otro lado. No comunica, no informa, no da apertura, no te responde, no sé. Cuando la directora de comunicación debe ser el puente del directorio o de la dirigencia y la prensa, porque la prensa se encarga de transformar ese puente en una comunicación vertical y horizontal, directamente hacia la ciudadanía. Pero si no hay una dirección de comunicación que no informa nada, que no responde, la información nunca va a llegar, o más bien van a llegar chismes, van a llegar ciertas percepciones más bien no objetivas sino subjetivas, que van a confundir y van a generar caos comunicacional. Todo depende de la elección de comunicación, de la persona que esté, facilite a través de un puente a los medios de comunicación, y los medios se encargan de transmitir el mensaje al público. Y listo, ese es un triángulo. Si no, señorita directora de comunicación de Liga de Puerto Viejo, venga para que aprenda. Así de claro. Porque ni siquiera los colegas de Puerto Viejo tienen la información. Hay un grupo de Liga de Puerto Viejo ahí que hablan de todo menos de información. Y así no es. Y los grupos ya no son de interacción, cuando son grupos institucionales, solo son de información, solo quien administra es el que puede generar noticias o puede informar sobre las noticias generadas, más no de interacción, porque se convierte en un grupo de chismes más que de información. Así se la dejo clara a la señorita, que a lo mejor no me está escuchando, pero que a alguien que le esté le llegue el mensaje. 9 de la mañana, 31 minutos. Nos vamos, Freddy Kelly. Mañana, si Dios lo permite, estaremos con más información. Vamos a estar atentos a lo del Delfín, porque esto está candente. Que están ya, señor, ubicándoles la renuncia a algunos miembros funcionarios del Delfín, porque van a cambiar. Vienen los colombianos, ya llegaron y van a cambiar en todos los departamentos y también para el equipo. Déjenme leer el último mensaje que por acá me escriben, que dicen, déjenme ver si es una chica o un chico, o es uno de los grupos que se ve aludido a los que hemos estado mencionando. Déjenme ver por acá, cuando son las 9 de la mañana. Ah, ya, correcto. Hay una información del Delfín, dice, listo para empezar el fútbol. Sí, Marino solamente envía videos o imágenes, pero no dice nada, nomás dice el equipo está entrenando y listo, eso se sabe. Nos vamos, si Dios lo permite, el día de mañana con más información y con mucha más información, por supuesto, de el Delfín y el Manta, que están armándose y hay cambios de última hora. No se olviden que también pueden seguir la página de Mar Deportes, ahí todo lo que hablamos aquí, todo lo que se informa también está en Mar Deportes, tu página en Facebook, para enterarte de todo lo que acontece en el mundo deportivo. Chao, chao, cuídense, pásenla bien, y no sabemos, ponga pues, a dónde vamos a parar, siga así con esto. Nos despedimos con esta canción. El viernes, los viernes son las canciones de Sosola, de A mí me gustan mayores solo los viernes. Hoy vamos con esa canción. ¿A dónde vamos a parar? Señores, siguen mensajeando. La gente está emocionada con lo del Delfín.
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Amigos, ¿cómo les va? Buenos días. Aquí estoy presente, quien le habla, Freddy Alberto Kelly Chávez. Gracias a Dios, un día más con vida para estar con ustedes, trabajar en este medio tan importante que es Radio La Voz de Manta. Punto día al 1570, amplitud modulada. Buenos días, amigos. Estamos hoy miércoles, mitad de semana. Es 12 de agosto, año 2026. Teléfono de Radio La Voz, 099-963-5011. Repito, número de Radio La Voz, 099-963-5011. Mi número de celular es el siguiente, apúntelo, 099-33-33-067. Para sus llamadas normales, mensajes normales, a través de WhatsApp y Facebook, está totalmente habilitado mi número de celular, repito, 099-33-33-067. Buenos días, amigos, ¿cómo le va? A Pablito Rodríguez, que se me espera, Pablito Rodríguez, siempre me acuerdo de él. Pablito Rodríguez, su esposa Melida Murillo, su hijo Carlos Maribel, Daniel, Mario, Luis César Marjorie, nieto de mi vecino Pablito, Pablito Rodríguez en Colorado, la gente de Comedor Keila, calle 12, avenida 34, barrio Santa Marta, para don José Modesto de Mera, Juanita de Mera, Mayra de Mera, Pistolita, amigos del Comedor Keila, el maestro Carlos Lucas, el barrio Los Geranios, don José Ávila, Raúl Delgado, en el barrio 4 de noviembre. Para todos ellos, un atento saludo. Este es Radio La Voz.

Hola amigos, 10 de la mañana y un minuto, ¿qué tal? Freddy Nacimba, su familia, ¿cómo le va a Freddy Nacimba? ¿Qué tal, Capitán Pedro Algolguín, su mamita Mercedes Joaquín, la esposa abogada Mariela Vázquez, su hijo Britan, Estefano Oliver y en una familia del Capitán Pedro Alarcón Holguín, Evaro Miramar, para Tomás Mero El Peje, su esposa María Espinosa, sus hijos Darwin, Joana Justin, sus nietos Elkin, Christopher Mayerly, su yerno Cristóbal Mantuano, Evaro Miramar, también para Parito Espinosa, Marcelo Pillazagua, su esposa Mina Espinosa, Pedro Espinosa Pillazagua, su esposa Anita Catagua, Alberto Espinosa Carabelí, su esposa de Cene Cañarte. ¿Qué tal? La gente de Taller Pintura Automotriz Reyes Tarqui, para Richard Gabriel, su papito Jorge Reyes, Jorellana Estanciero, Richard Gabriel Cachetada, abogado Frankie Bailón, el gato William Macías, capitán Gregorio Morera Luca, capitán Guineo que vive barrio Santa Clara, amigo de Tarqui, en Taller Pintura Automotriz Reyes, en la calle 108, avenida 108, el barrio Tarqui, contigo, colega San José. Allí está Richard Gabriel escuchando radio La Voz de Manta. Punto Dial 1570 en amplitud modulada. A esta hora, 10 de la mañana y 2 minutos.

Bueno, lámpara. Allá que lo están. Son cuatro. Muy bien, ok. Ya la tiene mi pana. Carlitos Flores, escuchando Radio La Voz para él y toda su familia, sus amigos, vecinos. Ahí está la lámpara, cuatro. Ok, son cuatro, ¿no? Ya, bien, hijo, bien. Carlitos Flores, saludos a sus amigos, a José Olmedo García, tío Checho La Guava, en Tarque, de parte de Carlitos Flores para la Victoria. También para el amigo de Cañita Junior. Ahí está Tito María Guale. Para saludar a Cherokee, a Gallardo, para Niven, el Cañita Junior, para Niven. También para el capitán naval Pedrito Duarte. Como no, para José Hermo García, tío Checho La Guava, al maestro Changa. Y también para el amigo viejo Miguel y para Gallardo, la mochila azul de Tarqui, Gallardo, su perrito, la majestuosa Beli Bello, de parte de Carlitos Flores, desde el barrio La Victoria, Carlitos Flores.

Laura, amigo, la hora, 10 de la mañana y 20 minutos, 10 y 20 minutos en Radio La Voz de Manta, punto 10, 1570 en amplitud modulada. ¿Qué tal? 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Don Vicente Bailón, buen día. Al capitán Lidio Sosa Galtamar, capitán Lidio Sosa, le saludó su querida esposa Jennifer Quijide, su hijo Seila Andy Cristi, capitán Lidio Sosa, su hermano el capitán Huacoso, señora Jacqueline Flores con su esposa Doro Quijide, señora Valeria Quijide, sus hijas, la pequeña cumple 5 añitos, la pequeña Sofía 5 añitos, la niña Sofía Quijide Flores cumple 5 añitos el 24 de este mes. ¿Qué tal, Bielka? ¿Cómo le va, Valesca? Valesca Cruz Quijide cumple 15 años en septiembre, Valesca. Maelo está haciendo el curso. Maelo, muy bien. Licenciada Katy Quijide Cedeño, su esposo biólogo Jorge Cedeño. Gracias por la parte de torta que me tocó, ya la saboreé. La mitad la dejé en la nevera, allá en la casa. Ok, ahí está la licenciada Katy Quijide Cedeño, su esposo biólogo Jorge Cedeño, que estuvo cumpleaños. Saludos a su niña Katy Lupita Cedeño Quijide, el guapo Ramón Quijide, Esmeralda, señora Ángela Flores, su esposa Daniel Moreno, señora Angie Moreno, para Fiorella y Yanalí Moreno Flores, el guapo Juan Carlos Flores, anda en alta mar. Guapo Juan Carlos Flores, su esposa Angie Zambrano, ¿qué tal Johnny Flores? Su esposa Mónica Castro, su hija Shakira, su hija Joana y Johnny Flores, divino niño. El cuadro con palito con su esposa Marianita Quimis, Reinaldo Flores, su esposa Erika Quimis, para Heidi, para Eki, para Reiki. También saludamos a Juve Hermero, La Rasca para Juanito, también para Jorge Flores Coque, señor amor Dayanara. La señora Silvana Flores está de cumpleaños el día sábado. La señora Silvana Flores, ahí está la pinta, la niña Santa María, la señora Silvana Flores, la señora Jennifer Quijide, la señora Jacqueline Flores, festejarán a la cumpleañera el día sábado, la señora Silvana Flores. Buen día, amigos, esta es La Voz de Manta, la hora 10 y 12 minutos en La Voz.

Oye, amigos, ya son las 10 horas, 10 de la mañana, 15 minutos. Don Alejandro Mantuano, su esposa Anita López está en el cielo. ¿Qué tal, don Alejandro Mantuano? A su hijo René, Fabián, Jenny, Sonita Aldaíra, Damari, Mira, Alejandrita, Alicia, la familia de don Alejandro Mantuano. Don Genaro Delgado, su esposa Lucía Macías, su hijo Paola, José Maricruz, Barrio Enchino, Miguel Macías, su lleno Guarimera, su niña Alicia, su niña de Calimán, que vive la familia de don Genaro Delgado con su esposa Lucía Macías, Manolito Vinces, su esposa Serena Chiquito, su hijo Ricardo Denis Petita, nos escucha Barrio Centenario, y mientras Manolito Vinces está en la posa vendiendo el excelente cebollado. Manolito Vinces, Manolito Delgado, su esposa Paola Chávez, su hija Gabriela Yajera Esenia, el Miguel Chávez, su nieto Máquez, la Calina Lucas, Fiorolita Luis, Manolito Delgado, San Juan de Manta, José Álvaro Cheche, el rey de los cachos de Barrio Santa Elena, su lancha de Palomo Blanco, Cheche, Cheche, buenos días, buenos días. ¿Qué tal? Por acá nos visitan el perdido. ¿Cómo así por acá? Muy bien. No damos el nombre. Acá en secreto nos mantenemos. Más fiel el perro que tú para mi pana Moreira. Este es Radio La Voz de Manta.

Más fiel el perro que tú. Muy bien, amigos, las damas de la Rocola. Este radio La Voz de Manta, 10 de la mañana y 20 minutos en el punto 10, 1570 de amplitud modulada. Ramoncito Pillegu, su esposa Zambita Barrerán, sus hijos Kevin, Liliana, Jennifer, Carolina, Ronnie, Emiland. Ramoncito Pillegu, también el saludo para Kevin Pillegu, su esposa Karina González, Liliana Pillegu con su esposo Chino Antón. Ramoncito Pillegu, buenos días, Ramoncito Pillegu, escuchando La Voz, punto día 1570, amplitud modulada, reitero. 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Vicente Bailón, buen día, Argentina, miren, no sé, Piedra, Argentina, Tinita, Argentina, miren, su sobrino Antonio, su señor Lupita Blanquita Silva, capitán Jorge Mieles Josa, su esposa Estrellita Barcia Mieles, su hijo Jorge Mieles Barcia, el gatito Gonzalo Delgado, su esposa May Lucas, allá en San Juan de Manta, gatito Gonzalo Delgado, el maestro conductor Luis Menojal, su hijo Henry Menojal, su esposa Gina Piazagua, y su hijo Lufa y Menoscal, en la calle 100 de la parroquia tal que está el maestro conductor Luis Menoscal, Barco y Elizaba, Eduardo Franco el Tabludo, Buen Mirador, Ramón Anchun de la Culebra, para Machalilla, Carpiente, Mario Anchun de la Mora, amigo del Barco Pescado y Elizaba, Daniel Mero, ¿qué tal Daniel? Daniel Mero, y el saludo para Pepito Reyes, el peluche de la esquina del Pepito Reyes, buenos días.

Oye, ya son las 10 y 24 minutos. Buen día, Barrio Miramar. Para Tomás Melo, el peje, su esposa María Espinosa, su hijo Darwin Giovanna Justin, su nieto, el que Cristo Mayerli, su lleno, el Cristóbal Mantuano, don Parito Espinosa, Barrio Miramar, que tal Marcelo Pillazaba, su esposa María Espinosa, don Pedro Espinosa Pillazaba, su esposa Anita Catagua, Alberto Espinosa Carabalí, su esposa Cena Cañarte, y saludos para la señora, por aquí está la notita, el mensaje, para la señora Clarita Mantuano Mera. La señora Clarita Mantuano Mera hoy está de cumpleaños, de parte de sus hijos Edison, Sergio, Oscar, Benicio, Carmen, Jesse y también de Alberto Espinosa Carabalí, para saludar a la señora Clarita Mantuano Mera. Hoy está de cumpleaños Clarita, que viene la cumpleañera, reparta la torta Clarita Mantuano Mera, la cumpleañera de hoy, miércoles 12 de agosto, año 2026. Buenos días para tío Chacho La Guava, José Olmedo García Guava, su mamita Bolivia, Bélgica, Mérez, Sevín en Tarqui, Ramoncito en Altamar, ahí está el capitán Chueco, San Mateo en Altamar, la señora Isabel Mero, ella vive en El Palmar, se me ha perdido, señora Isabel Mero, también para Carlos Berney, Verónica, Karina y Jacqueline. Allá en El Palmar se ve Isabel Mero, en alta maestra Ramoncito, como no, a tío Chacho La Guava, su mamita Bolivia, vieja que merceño, Juanito Marquín Tarquín, señor Juan Manuel, Juan Arturo, Maribel, Gladys, Deise Marquín, Juanito Marquín Tarquín, Pablito López Bello, su esposa Maritza López Pin, Frankie Roca, su esposa Marta Isabel López, su hija Dianita Roca, don Pancho López, Dorita Bello está en el cielo, capitán López Bello, para el viejo Miguel y para Chari, el callejón de Barrio Miñahui, Jole va al maestro Changa, para Gallardo, la mochila azul, el gallo Bello Targui, su papá Gonzalo Bello, su perrito, la mascotita, Bailey Bello. Buen día para el capitán del barco El Pierre, capitán Guido Palma, su esposa María Flores y sus hijos en las cumbres, capitán Guido Palma, Robocó, Sosoto, Basito, al CML Pachay, capitán Gufi, capitán Alberto Delgado Sombrero, sombrano, su hermano Jimmy Delgado, sombrerito. Buen día también para saludar a otros buenos amigos, Vicente Mero el Papo, su mamita María Franco, su esposa Rosa Inés Rosario Mero, doctora Ana, señora Marisa, licenciada María José, Ángel Leonardito, capitán Luis Mero, capitán Pascual Mero, capitán Palomero, Paquita Verse, Mallito, Samarita, la nieta querida Vicente Mero el Papo, capitán Guido Palma y su amigo Gabriel Cochoso, en el Cañita Junior, ahí está Mechita, Mariquita, doctor Aníbal Delgado, por Aníbi, ¿cómo le va? A Marzo Catagua, su esposa Teresa Castillo, en la tarde saca el horno para colbiche la torta de harina y más sabrosa, la excelente arepa para el abogado Frankie Bailón y también el delicioso ceviche y almuerzo. En Cañeta Junior está Marcita Catagua y su esposa Teresa Castillo. Y para Manuel Sabatino Tumbaco, está Tumbaco, su querida esposa, la señora María Catagua, y también para la señora Vanessa Salvatierra y para Dayana Salvatierra. Buenos días, Dayana Salvatierra.

La hora, amigo, la hora, 10 y 30 minutos. ¿Qué tal, amigo? 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Está Richard y Gabriel. Buen día para Angelito Anchuli Chilán, su esposa Maribel Santana, a sus queridos hijos. Ángel, Jonathan, Jenny, los nietos Ángel, Fernando, Antonio y su mamita Mari Chilán. Angelito Anchuli Chilán. Ángel, Mero Calle. Ángel Delgado Lechezado, su esposa Martita Santana, su hijo Irving y también Agustín. Ahí están los buenos amigos de la parroquia urbana de Los Esteros. ¿Cómo le va? A Lidia Moreira, su esposa Lupe Flores, a su hijo Eduardo Sano, señorita Rosalita, Lidia Moreira, Carlos Anchunia, Santo Anchunia, el buen zapatero de Los Esteros, su esposa Gloria Mantone, su hijo Anchunia, Toma de Agua, Jimmy Quijije, su esposa Marilyn Chimbo, Ángel Parrales La Pepa, su amigo Gonzalo Suárez, Pepito aquí en las cumbres, para el Miquito Enrique Pellón Los Esteros, para Cali, Cirilito para Juano, Cirilito, saludos amigo Jorge Bel, Holguín de San Juan de Manta, Arroz Florida, Ayanara, saludos a su gran amor, Jorge Flores, Coqui, Coqui, Coqui, ¿qué tal Coqui? La sintonía cordial también de Lisandro Saíño con su familia Barra Lazareto, para la cangreja, Capitán Bolaño Antar, que echamos la unida, Armando López, Juanito Paquito, Lidia Moreira, para Pedro Pastor Rivera, ¿cómo le va? A Mariela Delgado, Henry Ángel, Carmen Daniel Delgado, en el barrio La Victoria, Capitán Mario López Picapiera, Capitán Alberto López Monge, Capitán Bolívar Flores, Capitán Chino Diomedes Espinosa, Capitán Teodulo Mantuano, también el saludo para otros buenos amigos. ¿Qué tal, qué tal, qué tal? Para Martín Delgado, su esposa, ver y ver a sus queridos hijos. Y para Simón Mantuano Soñito con sus hijas. La señora Patricia, su esposo, Pedro Anchunia. La señora Marcela, su esposo, Juan Antón. La señora Alexandra Mantuano, su esposa, Daniel Flores Chivito. Y para Gema, buenos días. Para la señorita Gema, Monserrate Flores Mantuano, está estudiando. Y también su prima, la señorita Cela Anchunia Mantuano. Simón Mantuano, a Simón quiere que lo secuestren las asoleadas por ahí, por el mercado de Los Esteros. Simón Mantuano Soñito, buenos días, Soñito.

Ok, amigos, ya son las 10 de la mañana y 37 minutos en Radio La Voz de Manta. Señora Silvana Flores está de cumpleaños el día sábado. A ella la saluda de parte de toda su familia, de parte de la señora Jacqueline Flores, de don Eduardo Quijije, también del capitán Lido Sosa de Altamar, de la señora Jennifer Quijije, por supuesto, también de parte de la señora Varela Quijije, de Vierca, Valesca y de la pequeña Sofía, como no, la licenciada Katy Quijije Cedeño, también de Jorge Flores, Coqui, ok, del guapo Ramón Quijije, del guapo Juan Carlos Flores Altamar, señora Silvana Flores, cumpleaños el día sábado, la señora Silvana Flores, también está el cumpleaños, la señora Gloria Clarita Mantuano Mera, se hace presente don Guillermo Mantuano, don César Mantuano también, don César Mantuano, la familia de ella, también parte de su amita Carmelina Mera, cómo no, de parte de Orita, Rosario, Samira, de Mercedes, Mire, Medardo, Juan Manuel Luis Pollito, Briana García y Josué, de Johnny Mero, de toda su familia, para la señora Gloria Clarita Mantuano Mera, hoy está de cumpleaños, muchas, pero muchas felicitaciones a la cumpleañera del día sábado, la señora Silvana Flores, y también para la cumpleañera de hoy día, la señora Gloria Clarita Mantuano Mera, que están de plácemes, cumplen un año más de vida, que lo pasen de la mejor manera en su cumpleaños. Por supuesto, que reciban de lo mejor, que sean las personas gratas que la felicitan a ellas dos. Por supuesto, primero hoy, que cumpleaños la señora Gloria Clarita Mantuano Mera, hoy estamos miércoles 12 de agosto año 2026 y también la señora Silvana Flores cumpleaños el día sábado. ¿Saben qué fecha estamos a ver? Hoy día miércoles 12, jueves 13, viernes 14, sábado 15. Muy bien, que vivan las cumpleañeras. Que repartan las tortas, doble torta, hoy una, la señora Gloria Clarita Mantuano Mera, y el sábado, buen día, sábado, la señora Silvana Flores.

La hora, mi hora, la hora, 10 de la mañana y 43 minutos en Radio La Voz de Manta. ¿Qué tal? La gente Cañita Junior. Ahí está Marcito Gatagua, su esposa Teresa Castillo, la Teresa Calderón Horno para el Corbicho, la torta de harina maíz sabrosa, la excelente arepa para Hugo Frankie Bailón, Marcito Gatagua para Manuel Sabatierra, su querida esposa María Gatagua, para el señor Vanessa Sabatierra, para la señorita Dayana Salvatierra, Mechita Mariquita, actual nivel delgado, como no. Para Nive, Cañita Junior, buen día. Para saludar al Capitán Pelé, William Delgado Gallina, Giovanni Delgado Guavito, para Juana, su amigo Pedrito Vera, también para Murillito, Clovis Bravo, por ahí en la calle 111, avenida 105, por ahí vive Murillito también. Clovis Bravo, también para su familia y por supuesto para Amiguito Rey, Capitán Abel Delgado Cachete, Capitán Topo, Capitán Luquito Segundo, buenos días. Para Julio Bravo, Capitán Alberto Delgado Sombreros, hermano Jimmy Delgado. Para Giancarlo El Llorón, Luis Anchundia, conocido como El Boquita. Para Luis Delgado, pintor y guardia Diablito, y sus grandes amores Mariela, Valeria, Carlita. Pero más mujeriego es Gallardo, que tiene 5 amores, la Chachi, la Ivanesa, también la María Luisa y por supuesto Mariela y también Carlita y sus comadres también que tiene Gallardo. Pero su amor principal es su perrito Bailey Bello, Gallardo en Cañita Junior. Buen día para Carlito Morales, para Chacarita de San Juan de Manta que se ha perdido. ¿Cómo le va? Carlos Agustín Franco Mero, Casa Tiburones, que labora en la playita mía de guardia. También para Alonso, Agustín Alonso, para Alfonso. Buen día para Rubén el Rey, el pastelillero. ¿Cómo le va al amigo Eduardo Martínez, el popular chamán, allá en Cañita Junior, para Martinete? Y también para el amigo que vende legumbres en el mercado de los esteros, es Memo, Vicente Memo. Para Polito y para Ramón el panadero, panadero Ramón que pinta barcos en la playita mía. Para todos ellos, un atento saludo. Este es Radio La Voz, 10 y 45 minutos.

Amigos, son las 10:48 minutos. ¿Qué tal, qué tal, qué tal? ¿Cómo le va? A Toñito Bonilla en Carolina del Norte, Toñito Bonilla, Pepito Guevara, Boris Basuto, Tomás Mantón, Dani López Camara y Juni Barça, amigo, están en extranjero. Toñito Bonilla, Rich en España, Rich en España, su esposa Moncita, para su hijo Dana Rodríguez, Eli Nil, también la esposa Mercedes Alvia, Rich, se me ha perdido Rich, Armita Quijí, su querido esposo Hugo López, ellos saludan a su familia Camanta, para Jimmy Quijije, Pepito Quijije, ¿cómo le va? A don Gustavo Rodríguez en Nueva York, también para Marinita Chinga, su esposo Pilay, en Perú y Italia. Amigo Luis Alberto Delgado, su esposo Jenny Bailón, para Margarita Reyes en Barcelona, España. La gente que nos escucha en el extranjero, escuchando la voz de Manta.dial 1570 en amplitud modulada. Ahí está Toñito Bonilla, se me pierde Toñito Bonilla, también Richie, se me ha perdido Richie. Manuelito Delgado, su esposa Pablo Chávez, su hija Gabriela Yajaira Seña, Emi de Gómez Chávez, Inete Máquina y la Calinuca Firulita, Luis Manuelito Delgado, de San Juan de Manta. Tinita, no se pierda Tinita. Tinita, Entienda Miel, su sobrino Antonio, su amiga Lupita Blanquita Silva, Capitán Jorge Mieles Josa, su esposa Trinita Barcia Mieles y señora Mieles Barcia. El gatito Gonzalo Delgado, su esposa May Lucas, siguió en San Juan de Manta. Para Pepito Reyes, el peluche de la esquina el Papa Vito Reyes, señora Mercedes Ávila, en la Avenida de la Cultura, don Jorge Castillo y sus tres amores, su esposa Marianita Barberán, su hija Dayana, y Linnea Castillo Nuestro, don Jorge Castillo, para Gema, ¿qué será la vida Gema? Gema Castillo, su hija Dalí, el caleto de Castillo, su papá Juan Castillo, y el personal Botrenilla, a su capitán hermano Pablo Mero, su esposa Ramona Raquel Anchuni, entonces su hijo David y Carlos Juan Pablo, Valentín Estepan Aymar, y su nieta querida Jensen, el capitán armador Pablo Mero, escuchando Radio La Voz de Manta.dial 1570 en amplitud modulada. Buenos días, nuestro embrón tenista Argentina Miele, no se ha perdido Argentina Miele, ya le iba a hacer hablar al aire, pero cortó, no, mami, estimbró Argentina Miele, buenos días, qué tal, con su sobrino Antonio, se le da de la normal, ahí está, capitán, capitán del Botrenilla, a toda su gente chévere, a su familia, capitán Pablo Mero.

minutos, gracias a reportar la sintonía de Argentina Miele. Hablé con ella a través de la línea de mi teléfono 099-33-33-067. Me dice Freddy Kelly, está un poquito delicadita, que se cayó. Muy bien, Argentina Miele, pues ya está recuperada. Gracias, Argentina Miele. Dice, en estos días te visito, Freddy Kelly. Ahí está Anthony en la ciudad de la Naval. Capitán Jorge Miele Josa, su esposa Trita Barcia Miele y señor Jorge Miele Barcia, las amigas de Argentina Miele, Lupita Blanquita Silva. Ahí está Anthony, buen día. 11:01 en Radio La Voz de Manta. ¿Qué tal? También saludo para tío Checho La Guava, señor Miguel García Guava, su mamita Bolivia, Bélgica, Mero Sedentarqui, Ramoncito en Altamar, anda con el Capitán Chueco, señora Isabel Mero en El Palmar, también para Carlos Berney, Verónica Karina y Jacqueline, Pablito Rodríguez, su esposa Melida Murillo, señor Carlos Maribel, Daniel, Mario, Lucía Saremari, nieto mío vecino Pablito, Pablito Rodríguez en Colorado, Pablito Rodríguez y Carabalí nos envía un mensaje, dice, ¿qué tal Freddy? Hoy está el cumpleaños la mamá de Yesenia Cañarte, la señora Clarita Mantuano Mera, el cumpleaños, la señora Clarita Mantuano Mera es mamá de la señora Yesenia Cañarte, esposa de Alberto Espinosa Carabalí, ellos viven en la parroquia urbana de Los Esteros. También a Clarita Mantuano Mera, felicito a todos seres queridos. Ahí está, de parte de su mamá Carmelina Mera, también de parte de don César Mantuano, por supuesto, ahorita, Samira, Mercedes, Mire, Medardo, Juan Mantuano, Luis el Pollito, de Briana también, de Josué, de toda la gente que le conoce, a la señora Clarita, Gloria Clarita Mantuano Mera, hoy está el cumpleaños, muchas, pero muchas felicitaciones. Buen día para Angelito Anchune Chilán, su esposa la señora Maribel Santana, a sus queridos hijos Ángel Jonathan Jenny, también su nieto Ángel Fernando Andrés y su mamita Mari Chilán, Ángel Mero Calle, Ángel Delgado que está hechizado por su esposa Martita Santana, ¿qué tal Tito María Guales, Jorge Tiago Rodas, su hermano verísimo, bienvenido Bellita, Jorge Tiago Rodas, Lidia Moreira, su esposa López Flores, a su hijo de Rosana, su nieta Rosanita, Lidia Moreira, Carlos Anchunia, Santo Anchunia, buen zapatero de Los Esteros, su esposa Dolores Mantone, su hermano de Anchunia, la toma de agua, Jimmy Quijije, y su esposa Marilyn Chimbo, Jimmy Quijije, su esposa Marilyn Chimbo, está también el Miquito Enrique Pillón Los Esteros, Ángel Parrales La Pepa, Samuel Gonzalo Suárez y Pepito que en la cumbre, para Cali Cerilito, para Juan Cerilito, saludos a su amigo Jorge Vélez Urquín de San Juan de Manta, Arroz Florida Llanara, saludos a su gran amor Jorge Flores Coqui, buen día para Lisandro Cediño con su familia de Barro Lazareto, para que

0: Están Bolaño, la Cangreja, en Tarqui, el Chamo Leonidas, Armando López, Juanito, Paquito, Lidia Moreira, Pedro, Pastor Rivera, su esposa, sus queridos hijos. ¿Qué tal, don José Carlos Barcia, su esposa, diga yo en el Palmar? Se me ha pedido, don José Carlos Barcia. ¿Qué tal para el capitán Bolívar Flores, capitán Mario López Picapiera, capitán Alberto López Monge, capitán Teodoro Mantuano, capitán Chino Diego Espinosa, para Martín Delgado, su esposa, Isabel Rivera, sus queridos hijos? Buen día para María Delgado, Henry Ángel, Carmen Daniel Delgado, por la Victoria, y Simón Mantroso, su nieto, con sus hijas, la señora Patricia, su esposo Pedro Anchundia, la señora Maricela, su esposo Mantón, la señora Alexandra Mantuano, su esposa Daniel Flores Chivito, y para Gemma Monserrate Flores Mantuano, está estudiando, también está estudiando su prima, la señorita Sheila Anchuna Mantuano. Ellas son nietas de Simón Mantuano. Soñito, Soñito, ¿cómo te va? Soñito, Soñito, los mantalvinos le cantan a las 2 de la mañana para Simón Mantuano. Soñito.
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Muy está el tema. A las 2 de la mañana para Simón, Mantura, soñito. ¿Qué tal Ramón Espinal, su esposa Patricia Mero, su Yarixa, Ivana, Jesse, Jonathan Davis, señora Vanessa Samar, Saranchino Jimeri, su yendo de más, su cuñado Willy Mero, Jalinante Real Palmar, la familia Espinal Mero. ¿Qué tal? Carlos Alberto Delgado, su esposa Alvita Delgado, señor Carlos con su esposa Elena Cedeño, licenciada Yulisa Oliver Delgado, Maurito está en el cielo, señora Juana Delgado, Yandri Delgado con su esposa Marbeles, Daniela Delgado con su esposo Johnny Delgado, Aronio, Yael, Ede, Jefferson, Yesael y Yagre, don Rafa, su esposa Maribel Delgado, Colombia, el Pablito Delgado, maestro Hugo Lucas, la gente de San Juan de Manta escuchando Radio La Voz, el Pepe Arenilla, a su capitán Amador Palomero, su esposa Ramona Raquel Anchuni, entonces su hijo David Ricardo Juan Pablo, Valentina Estefanía Aymar y su nieta Angelida Yosel, el capitán Amado Palomero, Luis Mero con su querida esposa Juanita, su hija Yadira, Gabriela Eliana y Maribel Yamero Mantuano, Pepe López, su esposa Lamero, su hijo Juni Frey Yajaira y Yumeri, en la ciudad de Costa Azul, capitán Eduardo, Eduardo Mero y Vivienda, Julio Mero, también Mero Ricardo Mero, la gente de Botanía con su capitán Amado Pablito Mero, buen día, para maestro conductor Luis Menojal, con su hijo Henry Menojal, y su esposa Gina Pillazaba y su hijo Luis Fabián Menojal, acá en el centro de Tal, que está el maestro conductor Luis Menojal. 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Don Vicente Bailón, Marco y Elizaba, Eduardo Franco, buen mirador, le dicen el tabludo Eduardo Franco, Ramón Chuni la Culebra, Machalilla Carpita, Mara Chuni el Amor, amigo del barco pesquero. Y Elizaba escuchando Radio La Voz de Manta y Pepito Reyes, el peluche en la esquina del Pablo Pepito Reyes, cómo no, saludamos también a Tinita, a Antonia Mieles, su sobrino Andrés, su amiga Lupita Blanquita Silva, capitán Jorge Mieles Josa, su esposa Estrita Barcia y Mieles y su hermano Mieles Barcia. Ahí está una canción de Vicente Fernández para Argentina Mieles, el tema dice así, para siempre Argentina Mieles.

Muy amigos, ya son las 11:14 minutos, como el tiempo pasa y nada lo detiene. 11:14 minutos en Radio La Voz de Manta, punto dial 1570 de amplitud modulada. Buen día para Ramoncito Pelliva, su esposa Zambita Marenancio, Kevin Liliana, Jennifer Carolina, Rondi, Emil Andy, señora Karina González con su esposo Kevin Pelliva, el chino Antón con su esposa, la señora Karina González, a ver, el chino Antón con su esposa Liliana Pelliva, ¿estamos bien? Señora Karina González con su esposo Kevin Pelliva, Ramoncito Pelliva, su esposa Zambita Barberán, la sintonía atenta del capitán Lidio Sosa en Altamar, le saludo su esposa Jennifer Quijé, su esposa Andy Crasti y Cristi, señora Jacqueline Flores, su esposo Darío Quijé, señora Valeria Quijé, con sus hijas Sofía Quijé Flores, que cumple años, la niña Sofía Cruz Quijé, si estamos bien, cumple 5 añitos 24 de este mes. Ahí están, tres hijas tiene, Bielka y Valeca, que cumple 15 años en septiembre. Don Henry Cruz con su esposa Valeria Quijé. Licenciada Katy Guille Cedeño, su esposo biólogo Jorge Cedeño, que repartía la torta, me dio mi parte. Ayer fui por ahí, por donde el domicilio de la señora Jacqueline Flores. Ahí estaba. También saludé a la quinceañera, la señorita. Ella se llama Valeca Cruz Quijé. También saludé a la pequeña Sofía, que cumple 5 añitos. A todas ellas, saludar a la señora Valeria, por supuesto, allá en Los Esteros. ¿Cómo le va? En Esmeralda, la señora Ángela Flores, su esposa Daniel Moreno, señor Angie Moreno. ¿Qué tal, Fiorella? Yanalí Moreno Flores, el guapo Juan Carlos Flores, su esposa Ani Zambrano. Johnny Flores, su esposa Mónica Castro, señora Shakira, señora Johnny, Johnny Flores, divino niño. Ecuémero, compadrito, su esposa Marita Quimis, Reinaldo Flores, su esposa Erika Quimis, para Heidi, para Eki, para Reiki. Y para Juvermero, la raca Juanito. Y se comunicó Jorge Flores Coqui, saludando a su gran amor Dayanara. Y ya los dos a pie, a Rob Flores, nada que llora, se quiere matar con papel higiénico. Cuidado, cuidado, Rob Flores, te va a matar por ese gran amor que te traicionó, como es Jorge Flores Coqui, que está con Dayanara. Y contento de leer, porque está el cumpleaños Silvana Flores. Ok, solicitó el tema de Alce Costa, jornalero. Ahí está tu canción, Coqui, Jorge Flores.

Estaba Coqui, tu canción, Jornalero de Alza Costa. 11 y 18 minutos, Freddy Nacimba, amigos de Taller Pintor Tomás Reyes, en la calle 108, avenida 108, la parroquia Tánico, contigo, Calidad San José. Ahí está Richard Gabriel, ese papito, Jorge Reyes, Jorge en este cielo. Richard Gabriel Cachetado, Gafranca Bailón, el gato William Macías, capitán Gregorio Morel Lucas, capitán Guineo, la gente de Taller Pintor Tomás Reyes, en la calle 108, avenida 108, la parroquia Tánico, contigo, Calidad San José. Ahí está Richard y Gabriel. Capitán Guineo vive en Barra Santa Clara. El personal de Voz Trenilla, a su capitán armado Pablo Mero, su esposa Ramona Raquel Anchuni, entonces su hijo David Ricardo Juan Pablo, Valentina Estefanía y Marcio, Nieta Angrea y el capitán armado Pablo Mero, Luis Mero, su querida esposa Juanita, su hija Yadira, Gabriela, Eliana y Maribella Mero Mantuano, Pepe López, su esposa Lamero, su hijo Juni Freya, Jairi Chumeri, en la ciudad de Costa Azul, capitán Eduardo Mero, Eduardo Mero y Vivienda, Julio Mero, David Mero y Carmero, en los esteros, la gente de Voz Trenilla con su capitán armado Pablo Mero, capitán Pedro Alcolguín, su mamita Mercedes Alcolguín, la esposa abogada Mariela Vázquez, sus hijos Brita, Estefano Olivier y en una familia del capitán Pedro Alcolguín, Marco Yelizaba, Eduardo Franco Tabludo, Ramón Chunel Culebra, Machalilla Carpite, Marín Chunel Amor, amigo Marco Yelizaba, buen mirador Eduardo Franco, maestro conductor Luis Menocal, su hija Henry Menocal con su esposa Gina Pillazagua y su hija Luis Fabián Menocal, maestro conductor Luis Menocal, don Vicente Bailón, técnico propietario del taller de refrigeración Bailón, que le repara refrigeradoras, congeladores, aire acondicionados, fabrica calcho 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Don Vicente Bailón, don Vicente, Barry Miramar, Tomás Mero el Peje, su esposa María Espinosa, su hijo Dami, Joana Justin, su nieto Elke, Cristo Mayerli, su lleno Cristóbal Mantono, Álvaro y Miramar, Pablito Espinosa, Álvaro y Miramar, Marcelo Pillazago, su esposa Mira Espinosa, don Pedro Espinosa Pillazago, su esposa Anita Catagua, Alberto Espinosa Carabalí, su esposa Yesenia Cañarte, su mamita Gloria Clarita Mantono Mera, hoy está el cumpleaños, ahí está su yerno Carabalí, a comprarle la torta a su querida suegra Carabalí, cuidado, cuidado Carabalí, te voy a comprarle la torta a su suegra Gloria Clarita Mantuano Mera, que está hoy de cumpleaños. Buenos días, Pepito Rey el Peluche Lascado, de la esquina del Pavo, Pepito Rey Peluche de la esquina del Pavo, y para Entina Mieles, Tinita, Entina Mieles, su sobrino Antonio, su amiga Lupita y Blanquita Silva en la Ciudadela Naval, capitán Jorge Mieles Osa, su esposa Trita Barce Mieles, y su hijo Jorge Mieles Barce, nos escuchan la Ciudadela Naval, Anthony, el sobrino de Argentina, Tinita, Argentina Mieles, buen día.

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Muy bien, el gran conquistador. Escuchando radio La Voz de Manta, la gente de Barco Pesquero, Yelizaba, puros miradores, la gente de Barco y Yelizaba. Eduardo Franco, el tabludo, Ramón Chunera Culera, Machalilla Carpite, Marín Chunera Amor, buenos miradores del Barco Yelizaba, escuchando La Voz de Manta, punto dial 1570 en amplitud modulada. Capitán Pedro Alcolguín, que labora en la presa Nisa de Pozores. Capitán Pedro Alcolguín, su mamita Mercedes Alcolguín, la esposa abogada Mariela Vázquez, su señorita Estefano Oliver y uno de la familia del capitán Pedro Alarcón Holguín. Y cómo no, saludos para otros buenos amigos. Ahí está el Bepe Arenilla, su capitán hermano Palomero, su esposa Ramona Raquel Anchun Antón y su hijo también, Caro Juan Pablo, Valentía Estefanía y Marcio, Neta Angrella y José, el capitán hermano Pablo Palito Homero, escuchando La Voz de Manta, punto dial 1570 en amplitud modulada. Amigo Botrenilla, Luis Mero con su querida esposa Juanita, señor Yadira, Gabriel, Liliana y Maribella Mero Mantuano, Pepe López, su esposa la Mero, su hijo Johnny Freya Jaira y yo Mero en la ciudad de Costa Azul, capitán Eduardo. Eduardo Mero sirviendo a Julio Mero, David Mero el Camero, la gente Botrenilla con su capitán amado Pablito Mero. La cumpleañera de hoy, la señora Gloria Clarita Mantuano Mero, está el cumpleaños con mucho cariño de su querida hija Yesenia Cañarte, de su querido yerno Alberto Espinosa Carabalí, que ya le dio el regalo. Muy bien, qué belleza. Como quiera su suegra Carabalí, a su suegra que está de cumpleaños, la señora Gloria Clarita Mantuano Mera, que está ahora en Miramar, Tomás Mero el Peje, su esposa María Espinosa, su hijo Damo Jonas Austin, su nieto Elke Cristo Mayerli, su yerno Cristóbal Mantuano Bar en Miramar, Marcelo Pillazago, su esposa María Espinosa, don Pablito Espinosa, Pedro Espinosa, Pedro Espinosa Villasago, su esposa Anita Gatagua, La Voz de Manta, punto dial 1570 en amplitud modulada, 11:40 minutos.

Muy bien, 11:44 minutos, Pablito Rodríguez, esposa Melina Murillo, su hijo Carlos Maribel, Daniel Marino, César Marire, nieta mía, señor Pablito Rodríguez en Colorado, tío Checho La Guagua, su mamita Bolivia Beca, mero señor en Tarqui, Ramoncito en Altamar, con su capitán el Choquito, Choquito, señor Isabel Mero en el Palmar, con su querida familia, Carlos Bermey, Verónica, Karina y Jacqueline, se había perdido también la señora Isabel Bailón. También se me ha perdido Pablito Rodríguez, esposa Melida Murillo, su hijo Carlos Maribel, Daniel, Mario, Luis César Maridi, nieto mío siendo Pablito Rodríguez en Colorado, la señoría cordial también de tío Checho La Guava, Guavito, Selma García Guava, su mamita Bolivia, Beca, Mereso en Tarqui, ¿qué tal? También para Ramoncito en Altamar, muy bien, ahí está Juanito Marquental, que es amigo de Mendoza, para Santa Ana, Montecristo, Juanito Marquecillo, Juan Manuel, Juan Arturo, Maribel, Gladys, Marquín, Juanito Marquental, Pablito López Bello, su esposa Marisa López Pin, Frankie Roca, su esposa Marta Isabel López, su Anita Roca, el gallo Bello Tarqui, Gallardo, la mochila azul, su papá Gonzalo Bello, su perrito, la mascotita, Bailey Bello, Gallardo, no te pierdas, Cañita Junior, para el maestro Changa, también para el viejo Miguel y para Char en Callejón de Barrio Miñahui, ¿cómo le va? A Marcito Catagua, su esposa Teresa Castillo, en la Teresa Calorno, Balcorvich, la torta de harina maíz sabrosa, la excelente arepa para el abogado Franque Bailón, el delicioso almuerzo y ceviche. Marcito Catagua, para Manuel Sabatierra Tumbaco, su esposa María Catagua, su hija Vanessa Sabatierra, y para la señorita Dayana Salvatierra. 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esteros, don Vicente Bailón, capitán de barco El Pierre, capitán Guido Palma, su esposa María Flores, según la cumbre, capitán Guido Palma, Robocoso, Soto Basito, HML Pachá, capitán Goofy, para capitán Alberto Gas Sombrero, también para Vicente Mel Papo, su mamita María Franco, su esposa Rosinero Salmero, doctora Ana Segura Marisa, y también para toda su familia, su nieta querida, Samarita, ahí está, Vicente Mero, el Papo, capitán Guido Palma, escuchando Radio La Voz, Pepito Reyes, el peluche en la esquina del pavo, cuando son las 11:49 minutos, Tinita, Antina Mieles, me dio Freddy Kelly, estos días te visito, muy bien, Antina Mieles, gracias, Antina Mieles, ahí está su sobrino Andrés, su amiga Lupita Blanquita Silva, capitán Jorge Mieles Josa, su esposa Trita Barcia Mieles, y su Jorge Mieles Barcia, Antina Mieles, amigos gratos, por hoy me despido, si Dios quiere estaré con usted el día de mañana, Dios arriba, nosotros acabados tenemos que cuidarnos. 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

0: Son las 12 del mediodía y 20 minutos.
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3: Una y 13 minutos.
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0: 2:29.
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Bueno, dos más que por ella quiero brindar. Aquí estamos con la música en la voz, la 1570. Se cumplen ya las 14 horas con 52 minutos. Las 14 con 52 en el país. Saludo para Lupita Lor, que está en la sintonía en la radio. Marcos Mero también sintoniza la estación, la 1570.

Bueno, ya estaba la reina de la rocola, Jenny Rosero, con la canción Mi Dulce Amor. Se cumplen ya las 14:55. Saludo para el señor Rodolfo Quijique, el eterno enamorado, en la sintonía, en el Chorrillo. También nos sintoniza el señor Franklin Franco Anchundia, en el Paseo Lúdico, en el Cantón Montecristi. Saludo para el señor Alfonso Pilar y su esposa, la señora Marina Chinga, en Perugia, Italia. Enviamos también el saludo por acá para Margarita Reyes, para Brigny David, el señor Luis Reyes, el señor Luis Delgado, conforme en la sintonía, en San Juan de Manta, por allá sintoniza la estación. El señor José Flores, su hija Joana Flores. Argentina Mieles también sintoniza la radio.

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Tomando cerveza, se cumplen ya las 15 con 15 minutos, las 3 de la tarde con 15 en el país. Saludo para todos nuestros amigos oyentes que están en la sintonía. El señor Pablo González nos sintoniza en su finca. También el saludo para el señor Mariano González, su esposa Juanita Delgado. También el saludo para el señor José José. Para Juanita de Mera, el señor Juan Alonso, Paula de Mera, Pedro de Mera, José Modesto de Mera, la señora Jenny Mendoza y todo el personal de Comedor Keila en la sintonía de la radio.

con la canción Junto a tu corazón y ay, ay, corazón. Se cumplen ya las, estamos en las 3 de la tarde con 23. 3:23, saludo para Argentina Mieles en la sintonía de la radio. El señor Franklin Franco Anchundia nos sintoniza en Acuña Alfaro por el Paseo Lúdico, por allí está en la sintonía. También el saludo para nuestros amigos que sintonizan la radio, el señor Alipio Conforme. A la gente de la parroquia Eloy Alfaro, parroquia Los Esteros, por allá está en la sintonía. El señor José Chila en el barrio El Paraíso, la parroquia Los Esteros. Para la señora Mercedes Chila, su esposo, el señor José Anchundia en Los Esteros. Saludamos al señor José Proaño en el centro, nos sintoniza Maruquita en la 12 y la 26. Saludos también para el señor Ángel Anchundia Chilán, su esposa Maribel Santana en la 8 y la 18. Y también el saludo para nuestros amigos, el señor Juan Plúa en Tienda Jovita, aquí en el barrio La Dolorosa. Saludos para la señora María Mero, don Guillermo Mendoza en el barrio Córdoba. La señora María Correa nos sintoniza en Los Prados.

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Bueno, ahí estaba Voy a conquistarte, en la voz del señor Anthony Zambrano, aquí en la voz, la 1570. Se cumplen ya, estamos en las 4, las 3 con 43 minutos, las 3 de la tarde, 43 minutos, aquí en la voz, la 1570.

0: El señor Ismael Alcíbar con la canción Pájaro Herido. Se cumplen ya las 3 de la tarde, 46 minutos. Saludos al economista Antonio Pazmiño en la sintonía de la radio. El economista Antonio Pazmiño. Vamos a enviar también el saludo por acá para María Flores en la sintonía en Uribimanta. Nos sintoniza el señor por acá, Juan Pihueven, a 15 de septiembre en la sintonía de la radio. Saludo para el señor José Flores, su hija Yona Flores. Argentina Mieles también sintoniza la radio. El señor Franklin Franco Anchundia.
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Se cumplen ya las 4 de la tarde con 10 minutos. Ahí estaba nuestra historia de amor en la voz de Claudia de Colombia. Se cumplen las 4, 10 minutos aquí en La Voz.

Bueno, ahí estaba la canción del Ruiseñor de América, Julio Jaramillo. Ahí estaba Amor en Budapest, una canción que le gusta mucho a Rosita Roca, que nos sintoniza en Tarqui, la familia Anchundia Roca. Enviamos también el saludo por acá para nuestros amigos que están en la sintonía a través de la www.lavoz1570.com. Por acá nos sintoniza nuestro compañero, el señor David Vera Silva, en la sintonía en el barrio San Agustín. Por allá está en la sintonía de la radio.

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Se cumplen las 4 de la tarde con 45 minutos. Saludo para el señor Franklin Franco Anchundia. Nos sintoniza en Acuña del Faro. El señor Franklin Franco en el Paseo Lúdico. Saludos también para el señor Rodolfo Quiquique, que nos sintoniza en el Chorrillo. Está en la sintonía el señor Rodolfo Quiquique. El eterno enamorado.

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1: Ok, ok, señoras y señores, ¿qué tal? Buenas tardes, ¿cómo les va? Aquí estamos en Música Noticias a través de La Voz. Frecuencia 1570 en este miércoles, ombliguito de semana de labores.

0: un miércoles día espectacular, en que estamos en otro día más. 12 de agosto, perdón, 12 de agosto del año 2016, hoy es miércoles, son las 5 de la tarde, 9 minutos. Un gusto maravilloso saludarlos a nivel local, provincial, nacional e internacional. Compañero Virgilio Vince, buenas tardes. ¿Cómo le va, don Virgilio?
1: ¿Qué tal, don Heriberto Salto? ¿Cómo están nuestros amables oyentes de la provincia de Manabí, la gente que nos sintoniza a través de la www.lavoz1570? Sean bienvenidos a Música y Noticias.
0: Por supuesto, el saludo con él para todos los amigos que nos escuchan a nivel local, provincial, nacional e internacional, de los cumpleañeros. Que tenga un día fantástico, un día espectacular. Aquí estamos, señores y señores, en este super miércoles, como siempre. Gracias a la gente que nos amplifica en cada sector de la ciudad. Usted que está escuchando la radio, muchas gracias. Iniciamos con música, noticias y algo más. Regresamos.

0: Ok, el tiempo, señoras y señores, son las 5 de la tarde, 14 minutos. 5 de la tarde, 14 minutos. 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Ya también está Espíritu de Magnolio, Colibrí Santa Lucía. La Pepa Negra, ya está la Pepa Negra también, ¿no? La Pepa Negra ya está aquí en la radio, ya pueden venir a comprar Pepa Negra, señoras y señores. 5 de la tarde, 14 minutos, 5 de la tarde, 14 minutos. Lupita, buenas tardes, ¿cómo le va, Lupita? Qué gusto saludarle. Esperando que esté pasando muy bien, Lupita, escuchando la estación radial. A la gente que en cada sector nos está amplificando, le estamos enviando ese saludo cordial y gracias por estar en la onda de la radio. La gente que está de cumpleaños, igualmente el día de hoy, gracias a los amigos que están de cumpleaños en la señal de la radio. Felicidades también a la gente del Palmar. Me voy con saludos a los amigos de la 8 y la 24. Felicidades a la gente de la 8 y la 24. En San Juan de Puerto Rico, un atento saludo a la gente de San Juan de Puerto Rico. El próximo feriado en Ecuador, 3 días de descanso obligatorio y no recuperable. El próximo feriado en Ecuador llega en octubre con 3 jornadas consecutivas de descanso por la independencia de Guayaquil. Fecha exacta al marco legal que lo respalda y los feriados restantes del 2026. El calendario marca el próximo feriado en Ecuador por la independencia de Guayaquil, así configura el fin de semana largo de octubre y porque estos 3 días de descanso son obligatorios y no recuperables según la ley. El descanso de agosto por el primer grito de la independencia, que abarcó el sábado 8 al lunes 10 de agosto. Los ecuatorianos buscan la siguiente pacto laboral. El calendario oficial ya establece la respuesta. La independencia de Guayaquil se conmemora el viernes 9 de octubre. Esta fecha no requiere traslado según la ley de feriado. Por ello, el descanso se extiende del viernes 9 al domingo 11 de octubre. De este modo, los trabajadores del sector público y privado acceden a 3 días consecutivos sin actividades laborales. La normativa vigente prohíbe la recuperación de estas jornadas en fechas posteriores. Además, el carácter de descanso aplica a nivel nacional. Según una institución, puede modificar ni reducir esta fecha de acceso. Con cada 9 de octubre, Ecuador recuerda el proceso independentista iniciado en 1820. La alcaldía de Guayaquil se liberó del dominio español, proclamó la creación de la provincia libre de Guayaquil. El feriado de Ecuador por esta fecha tiene carácter nacional y abarca tanto al sector público como al privado. Así lo establece la legislación laboral vigente. En caso de que un trabajador deba laborar durante estos días, el empleador debe remunerar la jornada con el recargo correspondiente. La ley protege al empleado y garantiza el pago adicional. Después del descanso de agosto, el país aún cuenta con 4 feriados nacionales en lo que resta del año. Bueno, ya muy pronto parecido, vamos a conocer acá. 9 de octubre, el país de Guayaquil. 2 de noviembre, día de los difuntos. Aunque me dirían, ¿por qué no decirlo? No, si ya está, pongo. En los meses, ¿cuántos ya estamos? Agosto, septiembre, octubre, noviembre, diciembre, 4 meses y pico se va el año. Reiteramos, 9 de octubre, independencia de Guayaquil, 2 de noviembre, día de los difuntos, 3 de noviembre, independencia de Cuenca, 25 de diciembre, Navidad. El calendario de noviembre presenta una particularidad, el día de los difuntos cae el lunes 2 de noviembre. El año de hoy cayó, parece, domingo, ¿no? Cae el lunes 2 de noviembre, el día de los difuntos, 2 de noviembre, y la independencia de Cuenca el martes 3 de noviembre. Ambas fechas configuran un periodo de 4 días seguidos de absuelto. Por consiguiente, los ecuatorianos planificarán 2 fines de semana largos antes de cerrar el año. El feriado en Ecuador de octubre abre esa secuencia de descanso. Ahí está el dato, ¿no? Tiempo 5 de la tarde, 17 minutos. 5 de la tarde, 17 minutos, tiempo en el país. Saludos para Lupita, que debe estar escuchando la radio. Lupita, ¿qué tal, Lupita? ¿Cómo le va, Lupita? En la parte fuera del centro comercial Plati López, con sus ventas de sus manguitos, ahí está, y ovo y todo esto y mucho más. Ahí está Lupita, está Marco al ladito con la agüita de coco bien fresquita, ¿no? Ahí está Marco, está Lupita, un saludo cordial para don Eddie Cedeño. Eddie López para Polo, mi padre Roger Zamora Popular, Polo, Polito, Polo. Ahí está con su hermano también, Orley Zamora y su hermana Mary Zamora. Solo para, ¿no se está Polo ya? A Mary, no, Mary. Ah, no, pues que es que así es el apellido de don Polo.
1: Zamora.
0: La otra se llama Mary Zamora. Bueno, 5:18 minutos. Saludos. Bueno, es un video acá que parece la UNP, una vez de los profesores, ¿no? Doña Mary. El tiempo, 5:18 minutos en el país, 5:18 minutos. Saludos para el electricista por acá también, un saludo. 5:19 minutos. Oye, quiero enviar saludos para don Juan Marraquín, que no sé la vida, don Juan Marraquín por ahí debe estar, don Juancito. También saludos. Se ha perdido don Juan Marraquín, pero ahí está. Don Juan Marraquín. El economista para mí también se ha perdido. No vino el día martes, el economista. No alcanza. Llega el electricista, no alcanza. Súbese. Póngale otro ahí. Ah, claro, no se cuenta, dame. En el filo. En el filo sí. Sí, tranquilo, en el filo sí. En el filo sí. Pero en el filo. Eso, ahí. Cuidado, mira nomás. Taitita, Dios va a tener que subir esa parte que está allá, mire, ve. El que está allí. Ese de allí, podía ser. 5 de la tarde, 19 minutos. Vamos a medir lo mismo porque hay Taitita, Dios. 5:19 minutos, saludos para el economista Antonio Pazmiño, ¿no? Debe estar escuchando la radio. Ya habrá llegado, salió de feriado de economista. Debe estar por ahí. Bueno, el día no estuvimos por acá, pero pensaba que iba a estar acá, el día martes por acá el economista, pero de repente no llegó del feriado el muchacho. Bueno, está bien, ¿no? hay que hacer la vueltita, ¿no es cierto? Felicidades, economista, para usted y toda su distinguida familia, esperando que esté escuchando, y para su excelentísimo espiritual compadre también, amigo pescador, ¿no? El economista. El de pescar es pescador de corazones, de repente, ¿no? No me le pegue, señora, por favor. Ahí está el economista Antonio Pazmiño. Otro por ahí que escucha la radio, digo otro amigo, ¿no? Otro oyente es don Mariano González, el cantón Aramijón. A esta hora está prendida la señal don Mariano González, a todo volumen. Ahí está don Mariano González. A ver, aquí está. Voy a ver este mensaje por acá de mi pana Polo, ¿eh? Decía don Mariano González, está don José González, don Mariano Enchundia, como decía Mariano Enchundia, escuchando la estación radial. Por acá dice, allá, buenas tardes, mi pana, mandarle un saludo al Santiago y al cuñado Graciani. Bueno, es jugador de muchacho, ¿eh? Ahí está Santiago el Tornero, así le digo yo, Santiago el Tornero, mi pana. No, que tuvimos allá, pues yo me vine, ¿no? Ya se quedó haciendo servicio militar en el batallón Montúfar, en Esmeralda. Batallón Montúfar, ahí estuvo mi pana Santiago, ¿no? Bueno, su talla, pero el hombre bien parado en el cuartel. Yo me vine por ser muy... Ahí me tuve que... Ahí tuvimos que irnos a... Nos estuvimos en Salinas, pero en todo caso, infantería, artillería en Salinas. Pero mi pana Santiago se quedó en Montúfar, Batallón Montúfar, en el Esmeralda. Un saludo para... me está escuchando por ahí, entonces me dice por acá Don Polo. Está escuchando Santiago, el Tornero y su cuñado... Y al cuñado Graciani, mane. No, señor. Yo estoy allá en Montúfar. Ingeniero del Ejército se llama, ¿no? Montúfar, en Esmeralda. Ahí estuvimos, ¿no? Harto palo que nos dieron por ahí, Taitita, adiós. Y nos venimos, nos fuimos después a Salinas. Allá conocimos la chocolatera, en Salinas. Bueno, 5 de la tarde, 21 minutos, 5 de la tarde, 21 minutos. Cuidado, Vigilio, ya por acá. Si desean por acá un hombre para trabajar en... Hacer bastante ejercicio. Bueno, hombre, ahí alcanzó. Ahí alcanzó. En las alturas, don Virilio Vince, hombre, tiene un equilibrio. Has puesto tres sillas. Sobre las tres sillas está a 1.50 m más o menos de alto, instalando algo acá en la radio. Así que se lo ve chiquitito hacia arriba, ¿no? Ahora no se caiga, don Virilio. Préndese, don Virilio. Préndese el aire, dice un amigo. Gobierno prevé nuevas reducciones de precios de gasolina tras el 2026. El gobierno anunció nuevas reducciones de la gasolina este ecopaís. La modificada la fórmula de cálculos aplicada mensualmente desde julio del 2024. Argentina Mieles debe estar escuchando la radio Argentina Mieles con sus tres guardaespaldas. Son gigantes. Y está Argentina Mieles escuchando la radio. Saludos por acá para ella y su familia. El portavoz del gobierno José Julio Neira aseguró este miércoles 12 de agosto de 2026 que los precios de la gasolina eléctrica y ecopaís continuarán reduciéndose, dice acá, progresivamente hasta finales del año, como resultado de los cambios aplicados al mecanismo de cálculo de combustible. La declaración se produjo durante la entrevista de televisiva luego de que entraran en vigencia nuevos precios para el periodo comprendido entre el 12 de agosto y el 11 de septiembre. Desde el miércoles al de hoy, el galón de gasolina y ecopaís pasó de $3.26 a $3.24. No se ha caído por si acaso, fue el bajito que lo puso. ¿Me escucharon los oyentes de golpe? De repente, no, está viendo, no se preocupe. Le sigue de hoy miércoles el galón de este ecopaís pasó de $3.26 a $3.24. Dos centavos, mira alguien, ¿no? Lo que representa una reducción de 2 centavos. El ajuste está relacionado con el decreto ejecutivo 468, emitido por el presidente de la República, que modificó nuevamente la metodología utilizada para establecer los precios. La reforma busca trasladar con mayor rapidez al consumidor las variaciones registradas en los mercados internacionales de combustible. Según el gobierno, la fórmula anterior presentaba un desfase de entre 45 y 60 días entre los cambios internacionales y el precio local. Ahí está. Entonces, ya el día de hoy, señores, dice que la gasolina se modificó el precio. Hectare y Ecopaís continuarán produciéndose progresivamente Y dice acá el dato que la ECTRE de Copaís pasó de 3.26 a 3.24. Reducción 2 centavitos. Déjame ver si por acá de repente. A ver, no veo por acá, ¿no? No veo la otra parte que me interesaría ver. La parte de. A ver, dice que bajo este mecanismo el precio puede aumentar hasta 5 centavos, o disminuir hasta 10%, 5%, 10%, dependiendo del comportamiento de variables internacionales. Aquí está bien por eso. Igual son 2 centavitos que en cantidades grandes, de seguro que igual va a ayudar, ¿no es cierto? Va a ayudar bastante. Dice que entre enero y junio el precio acumuló 5 incrementos consecutivos, a pasar de 2.77 a 3.31, por galón, un aumento acumulado de 0.63 desde julio. En cambio, el precio comenzó a descender con la aplicación de la nueva metodología en 2 meses. La reducción acumulada alcanza 0.07 por galón, a 9 centavos, considerando los ajustes efectuados para julio y agosto. Esperamos ver qué sigue pasando, señores, que sigan bajando el asunto, ¿no? Porque si no, imagínense a dónde vamos a parar, como dice la canción, ¿no? Las 5 de la tarde, 25 minutos, 5 de la tarde, 25 minutos, saludos para Lian y Ámbar. Espero que han salido los patitos de la piscina, ¿no? Lian y Ámbar, ahí están escuchando, la mamá está a la distancia, saludos también para Rolando. Y saludos cordiales para Cecilia y Luigi, escuchando la sintonía. Gracias mil a todos los amigos. Angélica Obando María Cedeño, le estamos enviando un saludo cordial. Angélica María Obando Cedeño, un saludo cordial y fraterno, para la redundancia, para su papá. Se me escapó el nombre, ¿no? Me decía hace, creo que 1.5 o 2 meses que lo vi, pasando por la Pro Año, que él escuchaba la radio y escuchaba esta programación. Don Luis Obando, Don Luis Obando, ya me acordé. El hombre que pues, se ponía por el sector del barrio La Dolorosa, ahí donde quedaba Radio Cenin en ese tiempo, ahí pasaban las 24 los buses, con, ¿se acuerdan cuando marcaban con tarjeta en el reloj eso, no? Ahí marcaban, el hombre que estaba siempre allí. Así que don Luis Obando, le estamos enviando un saludo para él, para toda su distinguida familia, un oyente de esta estación radial. También el panevanista, Gerardo Reyes, también oyente de esta radio, Gerardo Reyes. Mi pana Santiago, no es Alcibar, Santiago el Tornero, para su cuñado, para toda la familia, escuchando en la estación radial. Para Polo, mi padre Polo, saluda a su pana allá en Estados Unidos, como es popular Goyo, Gregorio Sello, que te ha olvidado, Gregorio, sé que escucha la radio, hermano. Se sacó la lotería, tranquilo. No se preocupe, que te la vamos a quitar, pero póngase pila. Haga un señal de humo que esté escuchando la radio, por lo menos, no sé que escucha por ahí. El amigo, como es. Don Toñito Bonilla, también otro amigo que escucha. La Toñito Bonilla es un gran amigo. Usted conversa con él. Este hombre, sí, está ahí atento, ¿no?, al saludo suyo. Usted le dice una cosa, lo saluda, le responde enseguida. Yo tengo otros amigos que uno a la distancia les envía saludos. Dicen que sí, dicen que sí. Yo te ofrezco, busca quien te cumpla. Hasta la vez responden los muchachos. Ya han pasado meses. Bueno, no quiero decir nombre, pero en todo caso tendrán sus razones. Son las 5 de la tarde, 27 minutos, porque es fácil decir sí o no. 5 de la tarde, 27 minutos. Saludos para Toñito Bonillo, un gran amigo. 5 de la tarde, 27 minutos en el país. 5 de la tarde, 27 minutos. 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Señoras y señores, vamos avanzando. A ver, donan 3 drones a la Capitanía del Puerto para reforzar la vigilancia marítima, dice Teatro de Prensa. Vamos a darlo a conocer, oyente. Vamos a darlos a conocer. Esto es, a ver, ¿de dónde estamos hablando? La terminal portuaria de Manta, ya, ok. Entregó 3 drones a la Capitanía del Puerto para reforzar la vigilancia. Dice el dato de prensa, y eso es muy importante, oyente, de la señal. ¿Qué le pasa a este teléfono, ¿no? Se bloqueó por acá. Ya, decía, esto es para el control de radas y la seguridad de las operaciones marítimas en la jurisdicción, que comprende todo lo que comprende Manta, o la costa de Manta. Autoridades de la terminal portuaria de Manta donaron 3 drones a la Capitanía del Puerto de Manta la mañana de este miércoles 12 de agosto, durante una ceremonia realizada en las instalaciones de la Capitanía. El capitán del puerto, David Vélez, destacó que la entrega fortalece las capacidades de vigilancia, seguridad y protección marítima en esta jurisdicción. Los equipos serán utilizados específicamente para el monitoreo de las radas y las vías de acceso al puerto, sumándose a la rutina de patrullaje, portuario, control de fondeaderos y apoyo a las operaciones marítimas. Don Franklin Franco, buenas tardes. La ceremonia se desarrolló en la Capitanía del Puerto de Manta con la presencia de representantes de ambas instituciones. Durante el acto se hizo entrega formal de los 3 drones comerciales de última tecnología. David Vélez, capitán del puerto, explicó que los equipos se entregarán a las labores cotidianas de control Estos drones se sumarán a nuestra rutina de patrullaje portuario, control de pondeaderos o fondeaderos, monitoreo de la zona de aproximación y apoyo a las operaciones marítimas, reforzando así la seguridad de la navegación, la protección de las instalaciones portuarias y el resguardo de las, de las tripulaciones y los buques que hacen escala en la ciudad de Manta. Las autoridades precisaron que se trata de drones comerciales no militarizados, que ofrecen ventajas en control, permanencia y conservación detallada durante los patrullajes. Los equipos de última tecnología poseen amplias capacidades que permiten varias horas de vuelo. Según las autoridades, estos dispositivos brindan una ventaja operativa al facilitar un mayor control y una observación más detallada de los aspectos específicos durante las labores de vigilancia. Su uso se concentrará en el monitoreo de las radas y de la vía de acceso al puerto, lo que permitirá ampliar el alcance de la tarea de seguridad sin sustituir los medios tradicionales de patrullaje. La donación se enmarca en el trabajo conjunto que ambas instituciones mantienen desde hace 9 años en labor de control, prevención y vigilancia del puerto. Muy bien por esto, ¿no? Muy bien por los 3 drones, señoras y señores, donados de parte de aquí, de nuestra querida y bella ciudad de Manta, que se han dado para la Capitanía del Puerto. Bien por esto, señores oyentes, que la Capitanía Portuaria de Manta entregó 3 drones a la Capitanía de nuestro sector, de nuestra ciudad. Bien por esto, ¿no? Bien por la situación realmente que conlleva a una mejor vigilancia, ¿no? Mande. Don Rodolfo Quijije, le estamos enviando un saludo con el hombre que vive enamorado todo el tiempo. Bueno, qué bien. Es que el hombre que se enamora es como un jardín sin flores, pues tal vez podría decir, ¿no? Así que tranquilo, don Rodolfo, usted viva. Mande. Está chido. No, pero no, a veces para tener amor necesita tener dinero, ¿no? Buen sentimiento, porque las cosas vienen así poco a poco. Aunque alguien me dirá por ahí, no, si no tienes plata no tienes nada. Es arroz fresco. No rinde. ¿Cierto, don? Iba a decir don Franklin, ¿cierto, don Rodolfo? Defiéndase, don Rodolfo. No, si usted, por acá me dicen que usted es arroz fresco que no rinde. No, pero de repente, pues no sé, no sabemos, ¿no? Hay que ver cómo eran los arroces, ya vienen ya no como los tiempos de anteriores, de 3 meses, de 8 meses, un año que había, yo recuerdo las tremendas sembrío, ¿no? Que le tenía casi 2 metros de alto. Pero ahora hay arroz de 3 meses, arroz número tanto, y viene con número. Y es rápido la producción. Anteriormente, todavía hay, me dice que es arroz, ¿no? Que es un arroz bastante alto. Si usted tiene más o menos 1 metro de alto, 1.30 m, casi lo topa. ¿Se acuerdan de ese arroz? Todavía dice que hay. Que usted de lejos lo ve, pero como una mancha inmensa, ¿no? Y buena gavilla de granos. No me recuerdo cuál es el nombre de este arroz. Dicen que ahora lo han cambiado con número, ¿no? En ese tiempo había un nombre para ese arroz, no recuerdo bien. Estaba muchacho, ¿no? Estaba muy niño. Son las 5 de la tarde, 31 minutos, 5:31 minutos. Roger Zamora, a ver, Roger, contáctele con Santiago, a ver si que te escucha porque no ha pegado la llamada a Santiago. 5:31, vamos con música. Pausa y regresamos.

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1: Ok, tiempo, 5 de la tarde, 43 minutos, 5 de la tarde, 43 minutos, tiempo en el país, 5:43 minutos, tiempo en La Voz, frecuencia 1570, gracias a mí por estar en la onda de la radio. Felicidades a los compañeros el día de hoy, como siempre, a los amigos que están de cumpleaños, saludos cordiales para don Rodolfo, que está escuchando a Rodolfo. Gracias, don Rodolfo. Mande. Dice por acá el amigo, compañero de la radio, don Rodolfo el Reno. Ah, entonces él va remando por ahí. Ardo Cacho no, pues yo pensaba que era que estaba llevando por ahí Ah, qué chivo por ahí va. Ah, qué bueno. Ya, bueno, yo pensaba que va empujando por ahí algo así, una carreta. Mande. Usted me sacó la canción, Dios mío, lo que le dice Chivo Florete. Con tu billete sería, ¿no? Bueno, es una canción que pegó mucho en su tiempo, ¿no? Antes escucharon Berilo que puso una canción del amigo Molly. Muy buena ese tema, ¿no? Es bonito escuchar canciones así de los tiempos que ya no la escuchamos. Realmente nos pone muy, muy bacano, ¿no? Nos recuerda ciertos tiempos, ¿no? 5 de la tarde, 44 minutos, 5 de la tarde, 44 minutos, tiempo en el país. Te doy.

0: Claro, va con el billetito, el billo que le acabó y la convence. 5:45. Ahí está el tema que pone don Benilo por acá, ¿no? 5:45. Ahí está por ahí riendo don Rodolfo. Don Rodolfo el reno, dice don Virgilio Vincent, estar por ahí escuchando contento, sonriente. Oiga, una vez que voy a venir para acá, ¿cuándo fue? Para los Reyes, ¿no? En este año, no pude venir porque se le dañó el carro. Ya, pues dice don Virgilio que por eso que agarró fresco. Dice, no sé, yo digo lo que don Virgilio me dice por acá. No rinde. 5:46. A ver, dice por acá en tema, en Manta se impulsa el aprendizaje del tejido de mimbre con talleres gratuitos en el museo. Ana Moreira combina su profesión de abogada con el aprendizaje del tejido de mimbre, una práctica artesanal que busca mantenerse entre nuevas generaciones de Manta. Oiga, el mimbre. Oiga, ya no vemos casi en Montecristi. Había bastante, creo que hay todavía, bueno, creo, voy a ser honesto, no me he percatado, ¿no? Pero por eso digo, creo que hay todavía los mimbres. Recuerda también los muebles de don Benito Las Perezosas con este tipo de plástico, ¿no? Plástico finito, de todo color, elegante. Me acuerdo cómo se llama, elegante, maravilloso. Y también el mimbre, ¿no? Porque si usted pone una perezosa de mimbre, un mueblecito de mimbre, es elegante, sinceramente es elegante. Hay muchos que le ponen barniz. Súper elegante, de verdad, súper elegante. Hay que apoyar. Este asunto de estadía tenía a Dama, Ana Moreira, que combina su profesión de abogada con el aprendizaje de tejido de mimbre. Ese que dice que es una práctica artesanal que busca mantenerse entre nuevas generaciones en Manta. Yo creo que se debe continuar, realmente, porque es maravilloso cuando usted ve este tipo de personas, este tipo de situaciones de aprendizaje, de personas que no dejan que se termine o se pierda la tradición, el tiempo, porque ahí en esa parte, si hablamos del mimbre, ahí hay muchas generaciones, muchas personas que ya murieron, fallecieron, junto a Papito Dios, que han sido prácticamente guías de muchas nuevas generaciones para que aprendan este oficio. Y de cual vemos en Montecristi, igual reitero, cualquier cantidad, no sé, don Franklin Franco, me convence si está escuchando, si todavía debe, sí, creo que hay todavía, sí hay, dice don Brilio. Pero yo, como he andado por parte del museo, no me he percatado por las partes de acá. Pero sinceramente, tener un jueguito de sala de mimbre, hay mesas de mimbre, comedor inclusive, yo me acuerdo de esto. Una buena perezosa, maravilloso, ¿no? Maravilloso. Y hay que apoyar al artesano Virgilio.
1: Hay asientos también, señores, que los cuelgan, solo es un asiento como una bola así, y lo cuelgan y se sienten.
0: Sí, de verdad. Mimbre. De mimbre, y hay que apoyar.
1: El señor Rodolfo Quijilla sabe hacer eso.
0: Hazlo, Rodolfo. A ver, por acá vamos a encargarle entonces con don Virgilio. Usted dice que sabe ser una perezosa, de puro mimbre.
2: 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Me muero, qué calumniador que eres. Te va a crecer la nariz, mentiroso. Ojalá te creciera otra cosa.
0: No, Rodolfo, sí va, él hace eso, él hace, don Virgilio, él hace. Ayer usted lo dijo ahorita, así que lo hace una perezosa, don Rodolfo. Llegará por acá, no sabemos. 5:48.
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0: Taitita, Dios. 5:48 para Lupita, que debe estar escuchando la radio. Lupita, ¿cómo está? Para don Francisco López, gerente, propietario del Centro Comercial Plati López, escuchando la radio, don Francisco López. Su distinguida esposa y familia, gracias a mí por sintonizar la radio. Está Marco también. Para don Jimmy, ¿qué es la vida de Jimmy Villavicencio? Don Jimmy Villavicencio, su hermano, don bienvenido. Y toda la familia, su nieto Benjamín, allí está escuchando don Jimmy. Para don Tío de los Villavicencio, la señora esposa, Esther Lord, también saluditos cordiales para doña Lija Villavicencio. Para doña Gloria Flores, traje de Paca. Se ha perdido doña Gloria Flores, ¿no? Cuando venía por acá no tenía el gusto de verla, doña Gloria Flores. Así que la saludamos. Saludos también para Morojita. ¿Se llama con temita musical, don Virgilio? Claro que sí, pónganlo temita.

0: Daniela, buen tema. Vas a acordar de una tal Daniela, ¿no? 5:52 minutos de luz para don Jorge Vélez. Jorge Vélez, hoy día está de cumpleaños Jorge Vélez. ¿Cuántos cumple Jorge Vélez en San Juan de Manta? No sabemos, ¿no? Hoy día de cumpleaños Jorge Vélez, el hombre que vendía buenos jugos. Ahí, al ladito de la escuela Sergio Domingo Dueñas en Tarqui. Estaba don Jorge Vélez. Giovanni Vélez, otro amigo que también vende jugos naturales. A pocos pasos, Centro de Salud de Santa Marta. Ahí está Giovanni Vélez. Le tenemos un saludo, Jorge. De repente escuchan por ahí, ¿no? A la familia. Por San Juan de Manta, esta radio se escucha muchísimo. En San Juan de Manta, me diría que casi todas las personas por ahí escuchan esta radio La Voz, ¿no? Por allá los amigos. Ahí está don José de Mena. Un saludo para don José. También para don Jenny. De Restaurant Keila, para Mayra. De Restaurant Keila. Un saludo, Jorge, también para los panas. No tengo los nombres de los panas que están ahí siempre ayudando, ¿no? En el restaurante. Ahí está. ¿Cuál es que usted le cerró a don Virgilio? ¿Cómo que le dicen? A ver, pistola. ¿Y quién más por ahí está? El gato. El gato y el otro pana. El moreno también, el moreno.
1: El moreno está ahí.
0: Bueno, un saludo para ellos. Para todo ese personal en Restaurant Keila.
2: Escuchen. A consecuencia de esto, quiero sacar una conclusión. ¿Quiénes son más optimistas, si los hombres o las mujeres? Atención, muchachos. Cuando yo diga arriba los hombres, todos los hombres van a decir conmigo arriba. Cuando yo diga chiquillas, arriba las mujeres, todas ustedes dicen arriba, ¿ok? Muchachos, ¡arriba los hombres!
3: ¡Arriba!
2: ¡Buena! Chiquillas, ¡arriba las mujeres!
3: ¡Arriba!
2: A veces.
0: Ahí está don Chalo Reyes. A los tiempos, me lo pone para esos temitas. Los tiempos. Qué bueno, refrescando la tarde, como digo yo esta palabra siempre, nos pone un poquito chévere, ¿no? Más que chévere. Por esta programación siempre he comentado que no solamente hay noticias, que variamos, tal vez no todos los días, pero siempre variamos un poquito, salir de lo tradicional, no solo leer, ¿no? Buscamos la forma de que usted que nos esté escuchando se ponga de repente bien chévere ahí, ¿no? ¿Algo más por ahí, don Virgilio, tiene? Póngale por allá. 5:54 minutos en el país. Margarita Ávila Charito escuchando la radio. ¿Qué tal? Un saludo para don Arsenio Agua, bueno, Teresa Pin, don Alejo López, tienda don López. También saludos cordiales para don Ramón López, tienda don López. Don Alejo López, gracias. Don Milton Intriago, agente. Para el señor, también amigo ingeniero técnico, el ingeniero en todo lo que es radiodifusión, Ramiro Arboleda. Le estamos enviando un saludo para él, su esposa y toda la familia. 5:55 PM. Mientras busca por acá un Virgilio para despedirnos, dice por acá, Romería de la Virgen del Cisne inicia el 17 de agosto y llegará a Loja el 20, dice. Romería de la Virgen del Cisne inicia el 17 de agosto y llegará a Loja el 20. Mire, ya viene también pronto la fiesta de la Virgen de Montserrat, ¿no? De a poco se van acortando los tiempos. La vela del cangrejo rojo y azul será del 1 al 30 de septiembre de 2026. Reitero, la vela del cangrejo rojo y azul será, a ver, cangrejo rojo y azul será del 1 al 30 de septiembre del año 2026. 5:56 minutos en el país. 5:56 minutos. Gracias, Mir, por estar en la onda de la radio. Remate del BIES, Ecuador, hay casas de $14,813 en la plataforma oficial. Dice por ahí, está bueno, pero que no es plata, ¿no? En Ecuador, ¿por qué 4 de cada 10 transacciones todavía se hace con dinero físico? Bueno, mire, en realidad ahora se usa todo lo tarjeta, ¿no? Para muchas situaciones, ¿no? Y por todas situaciones, disculpen la redundancia, que pasan a diario, la gente no carga casi efectivo. Entonces, mire lo que dice el dato de prensa. Efectivo en Ecuador, ¿por qué 4 de cada 10 transacciones todavía se hace con dinero físico? O sea, de 10, 6 trabajan en lo físico o en vivo, diría usted, en Villo Caracoy, y 4 lo hacen con prácticamente transacciones. Rápido, ¿cuánto te debo? 20, ya. Dame el número de cuenta en el momento. El teléfono, ya está el billete. Tiempo, 5:57 minutos. Tiempo, 5:57 minutos en el país. Gracias a mí por estar en la onda de la radio. Prestadores del IES reclaman pago pendiente por 1.400 millones. Prestadores externos del IES protestaron en Quito por pagos pendientes y advirtieron posibles dificultades para mantener algunas atenciones médicas. Por otra parte, en Calacalí, Cotocachi y otros 10 incendios forestales siguen activos en el Ecuador. Ya decíamos en un momento de que la romería de la Virgen del Cisne inicia el 17 de agosto y llegará a Loja el 20 del mismo mes. La romería de la Virgen del Cisne comenzará el 17 de agosto del 2016 en el Santuario Nacional del Cini llegará, Loja llegará a la catedral, dice acá el dato de prensa, el 20 de agosto, luego de tres tramos de peregrinación que suman más de 70 kilómetros. La programación oficial establece tres jornadas de recorrido. La primera conectará al Cine en San Pedro de la Bendita. La segunda en unidad San Pedro de la Bendita en Catamayo. Finalmente, la tercera llevará a la imagen desde Catamayo hasta Loja. La organización también contempla actividades religiosas antes de las promerías. El Santuario Nacional informó que la novena se desarrolló el 5 al 13 de agosto. Además, las vísperas se programaron para el 14 de agosto y la fiesta de la Virgen para el 15. 5:58 minutos. La próxima semana estará de cumpleaños el economista Antonio Pazmiño. La próxima semana estará cumpliendo un añito más de vida el economista Antonio Pazmiño. Así que antemano ya se prepara, ¿no? Aunque la próxima semana es posible que esté por acá el día de su cumpleaños también. Tiene que estar por acá el economista por un asunto que tenemos que conversar. 5 de la tarde si estamos vivos, ¿no? ¿Mande? Escuchemos acá algo más para refrescar la tarde. Un chiste
4: eso bueno. En la escuela de Pepito les mandan a traer algo para el botiquín. Y dice, a ver, mañana me traen algo para el botiquín. Me dicen quién les dio y para qué sirve. Ya, ok. Es que ya el otro día. A ver, Juanita, ¿qué trajo? Una aspirina, señorita. ¿Quién te dio? Mi tía, ¿qué te dijo? Que sirve para el dolor de cabeza. Bien, bien, bien, Juanita. A ver, tú, Joselito, ¿qué trajiste? Un finalín. ¿Quién te dio? Mi hermano mayor. ¿Y qué te dijo? Que es para el dolor de cabeza. Bien, bien. Dice, a ver, Pepito, ¿qué trajiste? ¡Pah! Un tanque de oxígeno, le dice. ¿Quién te dio? Mi abuelita. ¿Y qué te dijo? ¡No te lo lleves!
0: Taitita, Dios. Con este humor, en esta tarde, en este miércoles, ombliguito de semana de labores, nos vamos a retirar. Si Dios nos permite, salud y vida, volveremos el día de mañana. Nuevamente en la programación Música y Noticias y nos permite salud y vida. Que tengan bonito día a tus amigos a nivel internacional. También que pasen bien para Toñito Bonilla, para Gregorio Cedeño, también para Laura, Jorge, Alberto y Jofre de Salto Rivera. Y a la distancia de lo corrido también para la señora Maggi Montalbán, su esposo, popular Chapi con Pedro Delgado, y toda la distinguida parcela que escucha la radio por allá. Amigos, gracias. Hasta el día de

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0: buenos días, ya estamos acá para iniciar una nueva jornada de información, amigos oyentes. 5:36 minutos, preocupante demasiado lo que sucede en el distrito Manta, Montecristi y Jaramijó. Ayer hubieron 4 hechos de violencia, 4 personas fallecidas, 4 heridos, además de una persona arrollada, atropellada, un adulto mayor en la vía a la zona rural. Una persona adulta mayor fue arrollada, un agricultor también. Y hablando de los crímenes violentos, se suscitaron en Tremontecristi, la ciudad de Manta, 2 cantones del distrito. El primer hecho se dio en el sector La María, allá por el sector de Costa Azul. Una persona que ven un vehículo perdió la vida tras ser baleado. Otra persona que quedó allí herida. Y casi como simultáneamente en el sector de Los Esteros, barrio Lazareto, también se dio otro hecho de violencia. Allí también una persona resultó muerta, fallecida. Ahí también se hablaba de un herido. Posteriormente, casi media hora después, miren, imagínense, casi media hora después, se reportó un hecho de violencia en el barrio Jocay. Una persona de origen extranjero falleció y otra resultó herido. Ambos eran de Venezuela, según la Policía Nacional, que dio una declaración de breve. Según dio a conocer ahí por ahí declaraciones sobre ese hecho, solo el del barrio Jocay. De ahí en la noche, ya como el cierre, ¿no?, en el barrio María Auxiliadora, vía interbarrial, por ahí por la calle 311, San Pedro, por ahí también está Barrio Unido, por ahí está el Barrio Unido. Otra persona perdió la vida, iba acompañada de una señora y 2 bebés, ellos salieron ilesos. Pero así podemos decirle, así podemos mencionar estos hechos de violencia que lamentablemente se dan en el distrito Manta, Montecristi y Jaramijó. Hechos de violencia que marcan un estado de nerviosismo, un estado de intranquilidad, de calma. Bueno, vamos a los detalles de estas y otras informaciones. 5:39 minutos. 5:39 minutos en la auténtica y original voz del pueblo. Saludamos a quienes nos reportan sintonía desde diferentes sectores de la ciudad de Manta. 2 ataques armados, señala una nota casi simultáneo, deja 2 muertos y 2 heridos en la ciudad de Manta. Los ataques armados ocurrieron de manera simultánea la tarde de este día martes 11 de agosto. Dejaron 2 personas fallecidas, según lo dan a conocer, amigos oyentes. Según el dato informativo que se tiene, al salir y verificar lo ocurrido, personas en el lugar dice que se movilizaban una persona en un vehículo de color gris, habría sido alcanzado por proyectiles. La policía confirmó que uno de ellos se encontraba sin vida mientras se esperaba la llegada de una ambulancia para trasladar al herido hasta una casa de salud. La tercera ola en la escena del crimen, quedaron esparcidos decenas de casquillos de balas sobre la calle principal. El área cordonada se extendió, amigos oyentes, aproximadamente 50 metros al redondel. Hasta el momento de esta publicación se desconocía la identidad de la víctima, dice la nota informativa. Las víctimas sí han sido ya identificadas. Ya le damos a conocer los 4 nombres, amigos oyentes, que también aparecen ya en medios digitales, incluso ya con rostro, con fotografía de cada uno de ellos, amigos oyentes. Son las 5:41 minutos. Paralelamente en la calle 103 y avenida 106 de una cuadra de la iglesia de San Pedro y San Pablo, en la parroquia Los Esteros, se registró un segundo ataque armado. 2 hombres que se desplazaban en una motocicleta fueron atacados a bala en la parte exterior de una tienda. Uno de ellos, un motociclista, falleció en el lugar y otro resultó herido. Con estos 2 asesinatos, el número de muertes violentas en lo que va del distrito Manta, Montecristi y Jaramijó ascendió a 324. Estamos hablando de lo que sucedió en Santa María y en el sector de Los Esteros. Únicamente durante el último feriado, 10 de agosto, se han contabilizado 11 crímenes en el distrito Manta. los cuales corresponden a menores de edad. El distrito Manta agrupa a los cantones Manta, Montecristi y Jaramillo. En la zona se han registrado un incremento sostenible de hechos violentos durante el 2026. Los dos incidentes de este día martes se suman a las estadísticas oficiales de homicidio reportados con las autoridades competentes en la provincia de Manabí. Hasta el cierre de esta nota, amigos oyentes, o al cierre de esta información, no se habían difundido mayores detalles, dice la información. Dos ataques armados casi simultáneos dejaron dos muertos y dos heridos entre Manta y Montecristi. Esos fueron los dos primeros hechos, amigos oyentes, que se registraron el día de ayer. El fallecido en el sector de Santa María era Robert Iván Delgado, y el fallecido, amigos oyentes, en el sector del barrio Lazareto era David José Pilligua. 5:41 a.m, abogado Leonardo Zavala.
1: 5:41, ¿qué tal? Buen día. Hermanos manavitos, hermanos mantenses, la gente que a esta hora ya de la mañana están activos, listos para un nuevo día. Buen día a todos ustedes en esta nueva jornada informativa. A ver, ¿cuántos vamos poniendo en contexto y a colores qué es lo que ocurrió ayer? Hubieron hechos violentos en Costa Azul.
0: Sí, Costa Azul o Las Marías, que también denominan el sector. No,
1: barrio, bueno, Las Marías por acá, por el 15 de septiembre. Bueno. Tenía entendido por el barrio Costa Azul, una zona muy cercana al mercado de los Esteros, barrio Jocay. ¿Qué otro sector fue que...?
0: El barrio Lazareto, los Esteros.
1: Ya que sé, Lazareto, los Esteros, por eso los le digo. Esteros,
0: barrio Jocay.
1: Ajá.
0: Y anoche también en el María Auxiliadora, ahí por el sector de
1: María Auxiliadora,
0: entonces. Sí, entre la Vinter y Barrial, estaba por ahí muy cerca también Manos Unidas, o sea, como para referencia, ¿no?
1: Sector de Interbarrial, la avenida 215. El día de ayer, señores, se vuelve a repetir la historia, lamentablemente, descontrol total. Usted ve algunos militares agrupados, caminando en montones, pero no ve operativos. No se perciben los operativos. Yo no sé si esta es la nueva planificación de la que ahora le están recontra que asegurando que todo le va a cambiar. Yo no veo ningún tipo de operatividad. Los veo caminando. El día domingo en el centro comercial andan como en grupos de a 15. Entraron al mall del Pacífico, pero caminando, viendo las vitrinas. Y le repito, no sé si eso sea seguridad. 5:44, señores, la hora. En este día el calendario dice que estamos miércoles 12 del mes de agosto. Atento a la gente, ese es el día de hoy. Del calendario indica que estamos 12. Para la gente que está activa este fin de semana, son las fiestas de Jaramillo, Freddy Kelly, ¿no? Fiesta en Jaramillo, ¿ya arrancaron?
2: Arranca
1: el 16, me parece. Ya vamos a averiguar las festividades de Jaramillo City, que está de fiesta en este fin de semana. San Pedro y San Pablo. ¡Leva!

0: 5:46, vamos al detalle informativo de las noticias. En este amanecer, noticias en la voz del pueblo.
1: Vamos a continuar, amigos oyentes. Ahora les contamos lo que sucedió en el barrio Jocay. Amigos oyentes, esto fue unas media hora después de los dos hechos que sucedió tanto en Costa Azul como en Los Esteros. La información dice que un hombre muerto y otro herido fue el saldo de un ataque armado registrado en el barrio Jocay, amigos oyentes, la ciudad de Manta, cerca de las 16:30, cuando eran, amigos oyentes, cuando cerca de las 8 disparos sonaron en el lugar, alterando la calma en la intersección de la calle J10 y J11. Las víctimas, según testigos, se movilizaban en una motocicleta y los cascos que portaban quedaron en escena. Agentes de la Policía Nacional llegaron al lugar de los hechos y cubrieron el cuerpo, mientras que los heridos fueron trasladados hasta una casa de salud en una ambulancia del cuerpo de bomberos y con resguardo policial. A la víctima mortal se la identificó como Luis Álvarez. Se conoció de manera extraoficial que el fallecido y el herido eran de nacionalidad extranjera. El cuerpo de la víctima quedó sobre la acera hasta la llegada de elementos de criminalística que realizaron el respectivo trámite, entre ellos el levantamiento del cadáver. En la escena se hallaron más de 5 casquillos. Este ataque armado se dio a menos de una hora que se registraron dos hechos similares a las 16:00 en el sector de Las Marías de Montecristi y dos en hombres que se movilizaban en una moto en un vehículo de color gris. Allí murió el conductor. A esa misma hora, dos hombres que andaban en moto también fueron atacados a bala en la parroquia de Los Esteros, sector Lazareto. Allí se trató de un hombre, uno extranjero de nacionalidad, amigos oyentes, colombiano, que se desplazaba en una motocicleta. Producto de dicho ataque, uno falleció y el otro resultó herido. Los tres ataques armados, amigos oyentes, con estos asesinatos en el barrio Jocay, el número de muertes violentas en lo que va del año en el distrito Manta, Montecristi y Jaramillo ascendió a 325 únicamente, amigos oyentes. Durante el feriado del 10 de agosto se contabilizaron 11 crímenes, dice la información. Motociclistas fueron atacados a bala en el barrio Jocay. Uno de ellos falleció. 5:49 minutos.
0: Señores, 5:49 y el triple sicariato ocurrido en la zona de Cojimíes indican los datos investigativos de que una de las víctimas había salido de prisión y era buscada por la Interpol. Según la policía, tres hombres fueron acribillados en la playa de Cojimíes el día lunes 10 de agosto, día de feriado. El hecho causó conmoción entre los turistas que estaban en la playa. Según la policía, uno de ellos era buscado por la Interpol y había salido hace menos de un año de prisión por delincuencia organizada. Uno de los cadáveres quedó en la silla y fue cubierto con una toalla. La tarde del día lunes 10 de agosto, sujetos armados llegaron en una lancha y dispararon contra un grupo de turistas. Tres hombres fallecieron allí en el mismo lugar, mientras que una mujer habría quedado herida. Las víctimas fueron identificadas como Fabián Vera Garay y los hermanos Carlos Andrés y Jonathan Fernando Mendoza Zambrano. Tras el hecho de sangre, la policía ejecutó un operativo para intentar dar con los sospechosos, pero hasta la mañana del día martes 11 de agosto no se ha informado de algún tipo de captura. Entonces, en pocas palabras, en cristiano y como hablaba la abuelita de Freddy, el operativo fue papo por gusto. 5:51. Según la policía, las víctimas mortales habían llegado ese día en la mañana. Eran oriundos de Santo Domingo de los Áchilas y se los relaciona con el grupo criminal R7. No sé qué comen estos chapas para adivinar, oiga. Adivinan sin ni siquiera leer la bola de cristal. De hecho, el jefe policial del distrito, Paul Salazar, indicó que tenían antecedentes penales y uno incluso hasta alerta de la Interpol. Una de las víctimas salió de prisión en el mes de noviembre y era buscado por la Interpol. Jonathan Mendoza es la víctima que, según la policía, era buscada por la Interpol. Las autoridades no confirmaron el tipo de alerta internacional que había en su contra, solamente que registraba antecedentes penales. Estas son las noticias que le gustan a Don Lucas, cuando no aseguran nada, nomás dicen nada más. Ecuavisa revisó el sistema de la función judicial y en el sitio web constan varios procesos penales contra Mendoza. El más reciente fue por asesinato en este 2026, uno por delincuencia organizada, tráfico de droga, entre otros. Por el caso de asesinato solo consta una solicitud para formular cargos en contra de él, su hermano y cuatro personas más. Pero el juez de la unidad penal donde recayó la causa se inhibió de conocerla. Según registros, el fallecido era del Citón Briones, cuyo cadáver fue encontrado suspendido dentro de una vivienda abandonada en la parroquia Puerto Limón de Santo Domingo. La policía determinó que habían sido torturados, tenía golpes y heridas de arma blanca. En el marco de la investigación inicial del caso se encontraron chalecos antibalas y un vehículo tipo Jede en las inmediaciones de la zona. El asesinato de Mendoza en la playa de Cojimíes ocurrió un año y cuatro meses después de que este saliera de prisión, en el cual habría cumplido una condena de 32 meses por delincuencia organizada. Se había acogido a un procedimiento abreviado y por ello obtuvo una pena menor. En ambos procesos judiciales, en el de robo y en el de tráfico de sustancias, no consta la solicitud de la Interpol. Incluso en el caso de asesinato hay de oficio una notificación para la audiencia de formulación de cargos, en el cual se informaba que la notificación debe llegar a los procesados que se encuentran privados de libertad en la cárcel de Santo Domingo. Investigación de Coavisa revela que los amigos de Don Lucas indican que había aviso de Interpol, pero no se lo encuentran por ningún lado. 554, triple sicariato en Cojimíes el día lunes. Una de las víctimas había salido de prisión y dicen era buscada por la Interpol, dijo la policía, pero los periodistas de Coavisa investigan y no encuentran nada al respecto de lo informado. 554.
1: 554 minutos, amigos oyentes, vamos a continuar el último hecho de violencia que se dio anoche en el distrito Manta. Camioneta de color rojo se detuvo en un semáforo y sicarios acribillaron a sus conductores, dice el titular de prensa. El conductor de una camioneta de color rojo, modelo doble cabina identificado, amigos oyentes, a un hombre que conducía el vehículo como Oscar Joel López López, de 25 años de edad, fue asesinado a tiro la noche de este día, martes 11 de agosto, en la ciudad de Manta, provincia de Manabí. El ataque ocurrió a las 20 horas 45 minutos, en la intersección de la calle o de la vía interbarrial, calle 311, dice la información. Según sujetos, dispararon contra el vehículo cuando este se detuvo ante la luz roja del semáforo. López falleció de manera instantánea, mientras sus acompañantes resultó herido. De manera preliminar, se estableció que la camioneta viajaban dos personas. Tras recibir los impactos de bala, rodó aproximadamente 20 metros hasta que quedó en media vía de la interbarrial, según se conoció. Moradores del sector indicaron haber escuchado cerca de 10 detonaciones de armas de fuego. Agentes de la Policía Nacional llegaron al sitio, amigos oyentes, de los hechos, para recabar indicios que aporten a la investigación. Elementos del cuerpo de bomberos también se hicieron presentes y confirmaron el fallecimiento de López. Con este caso, el número de muertes violentas en lo que va del año del distrito Manta, Montecristi y Jaramillo asciende a 326 muertes violentas. El mismo martes 11 de agosto, entre las 16 horas y las 21 horas, se registraron 4 asesinatos de hombres en distintos puntos del distrito. Los hechos ocurrieron en el sector de la María de Montecristi, en la parroquia Los Esteros, en el barrio Jocay y en el sector ya antes mencionado. Los 4 casos dejaron además 3 personas heridas. Las autoridades continúan las investigaciones para esclarecer las circunstancias de este hecho violento que se concentra en un lapso de 5 horas. La Policía Nacional mantiene operativos en las zonas afectadas con el objetivo de reunir mayores evidencias y avanzar en la investigación. Amigos oyentes, atención, amigos oyentes, camioneta roja se detuvo en un semáforo y sicarios acribillaron a sus conductores. 5:57 a.m.
0: Señores oyentes, atentos, 5:57 es la hora. La hora nacional para la gente que se activa, la gente que se levanta muy, pero que muy temprano a camellar. La gente en Playita Mía, amanecen, señores, trabajando. Un abrazo para todos ustedes, buen día, gracias. Gracias por estar escuchando la emisora, la gente en el Jocay, ¿qué tal? Buenos días, Santa Marta, ¿cómo estamos en Santa Marta? El saludo afectuoso para todos ustedes en esta mañana, en esta nueva jornada informativa. El saludo a la gente en la parroquia San Mateo. Buenos días la gente en San Mateo. El saludo afectuoso para todos ellos en esta nueva jornada. Recordando, hoy es día miércoles 12 del mes de agosto. ¿Cómo pasa el tiempo? Mire, Freddy Kelly, atento, ya estamos 12. Margarita Reyes también se reporta. Margarita está lista para su jornada de camello, mejor dicho, está camellando ya mismo, antes acaba la jornada de trabajo. Margarita Reyes, aquí está lo que a usted le gusta, Margarita, lo que a usted le...
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0: 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La hora, atento al tiempo, el tiempo nacional, esta es la hora en el país. 5:59 es la hora en la voz del pueblo. San Juan demanda levantarse. 5:59.
1: Muchas gracias, señor locutor.
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3: Continuamos, amigos oyentes, continuamos a través de la auténtica y original voz del pueblo. A un hombre de aproximadamente 70 años murió atropellado en la vía El Aromo Manta, amigos oyentes. Sucedió también el día de ayer.
0: ¡Qué bárbaro!
3: Un hombre identificado como César Pico, de aproximadamente 70 añitos de edad, perdió la vida en la mañana de este día martes 11 de agosto tras ser atropellado en el sector El Aromo, zona rural de Manta, en la vía que conecta con San Lorenzo. La víctima, que se dedicaba a labores agrícolas, había descendido de una camioneta para dirigirse a una finca cuando fue impactado por otro automotor. Falleció en el lugar. El cuerpo fue trasladado al centro forense de la ciudad de Manta. De acuerdo con información preliminar, Pico llegó al sector a bordo de una camioneta y bajó del vehículo para dirigirse hacia una finca donde realizaría sus actividades.